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0: Ese error es cosa de ayer.
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1: Un saludo para la gente que está del otro lado de la frontera, Mexicali. ¿Cómo estamos? En Tijuana, Baja California, Sonora, Tamaulipas, gente preciosa de Ciudad Juárez. Mi teléfono para que nos llame desde México, totalmente gratis, 01800-681-8177. Y en todo Estados Unidos.

0: De Ciudad Juárez. Mi teléfono para que nos llame desde México, totalmente gratis. 01-800-681-8177. Y en todo Estados Unidos, 1-877-354-3646. Si usted vive o sobrevive. Y a propósito de vivir, dicen que el que no vive para servir, no sirve para vivir. La vida dura 3 días. Y le digo algo. Ya han pasado 2. El tiempo pasa tan deprisa a nuestro alrededor que tan solo nos damos la oportunidad de sobrevivir. ¿Sabe por qué? Porque somos esclavos de la rutina y pasamos cada uno de nuestros días sumergidos en un mar de problemas y de situaciones triviales que pocos momentos libres nos dejan. Vivimos en un mundo en el cual es más importante saber cómo cerró la bolsa hoy que querer saber cómo amaneció nuestra madre. O bien, enterarnos sobre todos los detalles de las cosas más resonantes o preguntar qué tal estará ese amigo que tengo tiempo sin ver. Con esto quiero decir que hemos puesto a las personas en un segundo plano, que nos hemos vuelto frívolos y egoístas, que solo nos importa lo que está en nuestro mundo y cualquier situación que se asemeje. Y cualquier situación, persona o cosa que no pertenezca a él, no nos importa. Nos hemos olvidado que somos las personas que movemos al mundo y no el mundo a las personas. Hemos olvidado el vivir para pasar a tan solo sobrevivir en un mundo regido por el caos y la complejidad. Cuantificamos nuestro tiempo en dinero, ya que no nos importa pasar algunas horas extras en nuestro trabajo para ganar una mejor posición en la empresa y sentir que así podemos ganar el mundo. Pero nunca nos percatamos que al hacer eso estamos perdiendo cosas tan grandes como la infancia de nuestros hijos, la oportunidad de disfrutar a nuestros padres o quizás nuestra pareja. Pero lo más irónico de todo esto es que esas cosas que alimentan y engrandecen al ser humano son gratis y tan solo nos cuestan un poco de nuestro tiempo. Porque es más valioso pasar 30 minutos con mis hijos jugando fútbol que pasar 3 horas intentando terminar un proyecto que de cualquier forma veré mañana en mi trabajo. Me he dado cuenta que me cuesta menos tomar el teléfono y hablarle a mi madre para preguntarle sobre cómo amaneció. Me he dado cuenta que es más importante para mí escuchar los sueños de mis amigos que ver las frivolidades que pasan en la televisión. ¿Sabe qué? Me he dado cuenta a tiempo de las cosas que me hacen sentir vivo. Gracias Dios por un día más. Y qué padre que usted está con nosotros. Yo soy...
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0: saludo para la gente que le gusta jugar con los sentimientos de los demás, como si los sentimientos fueran un juguete. Pónganse a jugar con otras cosas. A los o a las que andan por la vida arruinando la vida de otros, engañándolos y prometiéndoles amor, y luego siguen como si nada después de haberlos dañado. Recuerden, la vida es un círculo. Todo vuelve y te pega donde más duele. Esta mañana estamos llenos de datos curiosos. ¿Sabe usted cuál es el alimento que más se consume en todo el mundo? Sin duda alguna, el platillo de la mayoría del planeta es el arroz. Es la comida más importante y constituye la base de su alimentación, ya que aporta el 20% de las calorías que se consumen en el planeta, tanto en producción como en consumo. El arroz está concentrado en todos lados, sobre todo con los asiáticos, donde la demanda es al por mayor. Unas 422 millones de toneladas se producen al año. El segundo alimento más consumido en el planeta son los cereales, y el tercero la papa, que es la que ocupa el tercer lugar. Oiga, qué padre que está con nosotros, compartiendo aquí nosotros con todo el gusto del mundo situaciones y datos curiosos de la vida. ¿Por qué los niños se les identifica con el color azul y a las niñas con el color rosa? En las antiguas culturas, según Otto Willmann, autor del volumen Teoría de la Formación Humana, el color azul, que es el aparente color del cielo, era considerado una precaución contra los espíritus malignos. Vestir a un bebé de azul lo protegía contra las entidades sobrenaturales que quisieran causarle cualquier daño. Desde la antigüedad, las mujeres fueron consideradas inferiores, por lo que se asumía que los malos espíritus no estaban interesados en ellas. En consecuencia, no había necesidad de protegerlas, por lo que podían vestir con cualquier tonalidad. Luego el rosa se identificó con ellas por sus delicados matices y la contraposición al azul en la gama cromática. ¿Quiere más datos curiosos? Quédese con nosotros. Gracias. 1-877, el genio a sus órdenes.
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1: Guapísima y de mucho dinero, la Diva de México. Buenos días, hoy miércoles, Diva.
2: Hola, hoy amanecimos románticos, Alex.
1: ¿Y eso, Diva?
2: Con el estreno de Frente a Frente del disco Grandiosas Invicto, con Alicia Villarreal y Ana Cirré a dueto. El clásico de Janet. Vamos a escuchar.

0: Y en ese mismo disco también viene La Maldita Primavera, en la voz de Ana Sirre.
1: ¡Ah, qué buen disco, Diva de México! Hoy no más.
0: Así que si les gustan estas clásicas, ahí lo pueden encontrar. Y la que anda también en chiquilla estrenando video es Miriam Montemayor. Me encantó el video, Alex. Ella vestida toda de negro en satín, con unos guantes, cantando el clásico Pasado.

0: más.
1: Ese amor tan grande, ese que viví en mi imaginación.
0: Chicos, de verdad, qué buen video. Échenle un vistazo al ratito. Versión balada de Basta con Miriam Montemayor. Ahora nos vamos a bailar con Mariana Sewane y los nietos de María Victoria, que se hacen llamar Cumbia Pedregal.

0: si le anda comprando el iPhone. Sí, dice la vida.
1: El que con lobos anda,
0: aullar se enseña.
1: ¿Usted cómo le anda comprando iPhones a los muchachos? Pues yo le compro a la muchacha.
0: Al músico. Al rato regreso con el genio, Lucas.
1: Estamos desatados la mañana de este miércoles con

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1: El otro día platicaban dos amigas. ¿Sabes, amiga? Yo tenía un príncipe azul.
2: ¿Ah, sí?
1: ¿Y cómo era? Dijo la otra. Mira, era el hombre más lindo del mundo.
2: ¿Y te quería, amiga?
1: Sí, me amaba desde el primer día en que me vio.
2: Ay, no te creo.
1: Sí, de verdad, me amaba mucho. Y yo a él.
2: ¿En serio?
1: ¿Cómo se llamaba tu príncipe azul? Bueno, tenía un nombre, pero yo le decía papá.
3: El día amaneció triste, hijo. Ya no estoy más contigo. Dios ha querido llevarme junto a Él. Ahora te estoy mirando y todos los días estoy junto a ti. Te he visto llorar mucho, hijo, y eso me pone muy triste. Solo pienso que mi cuerpo está lejos de ti, pero mi corazón aún sigue a tu lado, contigo. Te miro cuando descansas en tu cama y a la medianoche rompes en llanto. Cada vez que te veo así, le pido al Creador que te lleve paz y consuelo, para que cuando descanses en tu cama sientas mi presencia y me hables, pues aunque no lo creas, te escucho. Tú, como el mayor de mis hijos, quiero que le des calma a tus hermanos, ya que no hubo tiempo de una despedida. Yo sé que tú tendrás la fuerza de sacarlos adelante. Sé fuerte, por favor, porque mientras vea rodar lágrimas por tus mejillas, yo no tendré calma. Entiende que ya era mi hora y nadie puede contra el destino. Me duele cuando veo que me buscas en mis cosas que dejé. Eso me duele tanto. Solo quiero que pienses que te sigo queriendo y que me fui de viaje y que pronto estaré con ustedes nuevamente para darnos esos abrazos que sé que tanto extrañas y que tanto yo también necesito. Necesito que estés bien fuerte porque alguien tiene que continuar mi labor y tú eres el indicado. Y por favor, ya no me llores. Esas lágrimas que derramas por mí me duelen tanto. Y mientras ores por mi alma, yo viviré eternamente en ti.
1: Cuando pierdes un ser querido, la gente te dice, la vida sigue. Sí, claro que sigue, pero ya nada es igual. Siempre sentirás un vacío muy grande dentro de ti. A ti que lo tienes vivo o viva, disfrútalos mucho.
4: ¡Es genial!

0: es que dicen que si quieres saber cómo está tu situación actual, prende una vela. Y la llama de la vela te va a decir cómo está tu situación, fíjate.
1: Ay, Dios santo, ¿y si prendo un Ciro Pascual?
0: Si la llama de la vela está débil, resulta ineficiente tu manera de actuar. ¿Estás bajo de energía o hay muchas complicaciones que debes de hacer conciencia sobre lo que está pasando a tu alrededor? Si de repente la luz de la vela chasquea lucecitas así como si tuviera cuetitos adentro, un ancestro o espíritu busca comunicarse contigo.
1: ¡Qué
0: miedo! No le saques.
2: No tenga miedo.
0: Si la flama está brincando, buena señal, tu petición será manifestada rápidamente.
1: Oh my wow.
0: Si se rompe el vaso donde está la veladora, hay bloqueo en tu energía. La vela cumplió la función de limpiarte y de liberarte.
1: Wow.
0: Si el humo de la vela está blanco, habla de bendiciones espirituales.
1: Dios santo.
0: Muchas veces la llama de la vela está danzando, bailando.
1: Sí,
0: es probable que haya algunas complicaciones, pero al final llega el éxito.
1: Oh, wow.
0: Si está parpadeando, indica la presencia de un espíritu o bien que la intención fue completada y tu petición fue escuchada.
1: Cielos.
0: Si de repente la vela se apaga, alguien trabaja en tu contra.
1: Oh, my wow.
0: Si la llama es alta o larga, energía positiva y vas por buen camino en lo que está pasando en tu vida.
1: Excelentísimo.
0: Pero si avienta humo negro, energía negativa está siendo removida. Fíjate cuántas cosas puede aprender uno o saber cómo está la situación de acuerdo a la luz de una vela que encendiste.
1: Exactamente. Oh my wow, cosas que uno no sabe.
0: ¿Se la sabía esa usted, señor Andy Valdés?
2: No, muy interesante, la verdad, Alex. Más que nada porque aquí en casa siempre usamos velas.
0: Señoras y señores, aquí estamos a sus órdenes como cada mañana.
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0: Buenos días, acuérdese, hay que pensar menos y hacer más, porque la vida está para vivirla, no para pensarla. Le saluda a su amigo de las mañanas,
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0: Oiga, ¿qué pasa cuando morimos? 5 minutos después de que el corazón de una persona deja de latir, sus células cerebrales aún funcionan. Un equipo de neurólogos del Hospital Charity del área de Berlín descubrió que al morir se genera una ola de actividad eléctrica en nuestros cerebros llamado tsunami cerebral. Esta información cuantífica no se destruye, simplemente se distribuye en el campo cuántico, junto con grandes cantidades de DMT que segrega nuestro cerebro, permitiendo la transición de la conciencia. Y de esa manera lo último que mueren son nuestros recuerdos. ¿Qué fue tenernos que morir? No, señora Aníbal Valdés, pero desgraciadamente nada ni nadie es eterno.
3: Sí, no, correctamente es la ley de la vida, Alex. Nacimos para morir.
0: Coloca una escoba vuelta hacia atrás, detrás de la puerta de tu casa, para evitar visitas indeseadas. O sea, que las cerdas o las cosas esas con las que barres, ponlas hacia arriba para que no lleguen visitas indeseables.
4: Ay, Dios santo.
0: Pues sí, hay gente que no quieres que vaya a tu casa.
4: Ay, sí, yo voy a poner una docena.
0: Es pólvora. Ah, no quieres que vaya a tu casa, gracias, ¿eh?
4: Bueno.
3: Yo voy a poner una para mi suegra.
4: Ah, wow.
0: Espolvorea canela en todas las esquinas de tu casa, para que siempre haya armonía.
4: Ay, qué bello.
0: Es que es feo llegar a una casa donde se la pasan como perros y gatos,
4: ¿no?
0: Ay,
4: Dios santo, qué horror.
0: Antes de dormir, coloca abajo de tu cama un recipiente con agua para absorber la energía negativa.
4: Ay, mira.
0: Eso se me hizo bonito, ¿eh?
4: Muy bonito.
0: Ah, claro que sí.
4: Hermoso.
0: Ya, pues ya, ya nomás era una, ya, te sueltas.
4: Tierno.
0: Señoras y señores, aquí la Catrina, que se la sabe de todas, nos va a decir cuál es el teléfono donde Laura García atiende sus llamadas. Adelante, muchacho. ¿Todavía no te sabes el teléfono?
4: Ay, no, es que esos numeritos no se me graban.
0: Nishle, poskli, noskli, tikonoskli, moskli, koskli.
4: Yo nací para estar hermosa.
0: Bueno, señoras y señores, es el 1-877-354-3646.
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0: Quisiera dormir con quien me gusta.
1: ¿Sí?
0: Pero tanta gente no cabe en la cama.
1: Oh my God.
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0: Señoras y señores, la Catrina se pintó el pelo de rojo y se cree la bichota. ¡Qué bichota! Ni que 8 cuartos se parece al pájaro loco.
1: Oh, wow.
0: ¡Ay, Dios!
1: Muy psicodélica yo.
0: Hay unas mujeres que encuentran el amor de su vida cada mes. Yo le dije a la muchacha, búscame el mío, yo te pago. Pues sí, oye.
1: ¡Wow!
0: Es increíble cómo hay gente que se enamora de la noche a la mañana.
1: ¡Ay, sin una brisa de ojos!
0: Bueno, pues así son las cosas del amor.
1: En el corazoncito no se manda.
0: Sí, es cierto. Muchacha, tienes el pelo largo, bonito, sedoso. Te voy a dar un tip.
1: A ver.
0: Un tip de... No, para ti no, cachón.
1: Pero yo sí lo tengo.
0: Recoge tu pelo con trenzas cuando salgas a lugares muy concurridos o tengas visitas no muy positivas.
1: Excelente.
0: ¿Sabes por qué debes recoger tu pelo o hacerte unas trenzas?
1: ¿Por qué?
0: Para que no absorbas sus malas energías de las personas donde estás o que te visitan.
1: Oh my wow.
0: Y ya cuando se vayan, suelta tu cabello cuando haya aire. Así eliminas lo que esté atrapado en él.
1: Pero que te vaya el diablo, venga el niño Jesús.
0: No, sí es cierto. Así decíamos cuando veíamos un remolino, ¿no, señor Andy Valdés?
3: Sí, cuando veíamos un remolino, cuando había cualquier peligro.
0: Le mando un saludo al Goyo, que era de los cuates con los que me juntaba yo en la infancia. Es mi primo el Goyo. Ajá. Fíjate que ese era bien valiente.
1: ¿Sí? Ay, mira,
0: sí, sí, veíamos un remolino cuando estábamos jugando fútbol ahí, las coladeritas. Ajá. Entonces veíamos el remolino y yo le decía, háganse para acá porque es el diablo el que está pasando. Y el Goyo corría y se metía en el centro del remolino y decía, a ver, ¿dónde está? ¿Dónde está?
1: Y
0: luego en las noches cuando los perros aullaban, decía, cállense porque los perros están viendo la muerte. Él salía corriendo y decía, ahorita los voy a orinar para que se aliviane. Fíjate, es que hay gente que no le tiene miedo a nada.
1: Sí. Ay, no, yo le tengo miedo hasta una arañita.
0: Sí, decía el Goyo. Decía el Goyo. Y yo a los ratos. A mí me gusta tiempo completo. ¿Cuál de ratos? Oye, decía el Goyo. Ja, muere, miedo. ¿Quién dijo miedo? Si para morir nací.
1: Ay, Dios santo, qué hombre.
3: ¿Cómo qué hombre tú?
0: Un saludo a todos los que son bien gallones, bien malentones. No como alguien que yo conozco.
1: Ay, no.

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1: Crear a los hijos no es algo fácil. Nadie dijo que lo fuese. Realmente la crianza no viene con manual de instrucciones.

0: enojaba. Eso no es justo, se decía. Y cuando veía a su padre, le reclamaba: papá, los niños tienen diversión, yo solo tengo tierra. Aquel padre sonreía y con sus brazos sobre los hombros del niño le decía: confía en mi hijo, estoy haciendo lo que más te conviene. Pero para el niño era duro confiar. Cada día el padre traía la carga. Cada día el niño llenaba las bolsas. Amontónalas lo más alto que puedas, hijo, le decía el padre mientras iba por más. Y luego el niño llenaba las bolsas y las apilaba tan alto que ya no podía mirar por encima de ellas. Trabaja duro, hijo, le dijo el padre un día. El tiempo se nos acaba, hijo. Mientras hablaba, el padre miró el cielo oscureciendo. El niño comenzó a mirar fijamente las nubes y se volvió para preguntarle al padre qué era lo que estaba pasando. Escasamente podía ver a su padre a través del agua. Sigue amontonando, hijo. Y mientras lo hacía, el niño escuchó un fuerte estruendo. Rápidamente el agua del río irrumpió a través del dique hacia la pequeña villa. En un momento, la corriente barrió con todo a su paso. Pero el dique de tierra dio al niño y al padre el tiempo que necesitaban. «¡Apúrate, hijo! ¡Sígueme!» Corrieron hacia la montaña detrás de su casa y entraron a un túnel. En cuestión de momentos, salieron al otro lado. Padre e hijo huyeron a lo alto de la colina y llegaron a una nueva casa. «Aquí estaremos a salvo, hijo». En ese momento el hijo comprendió lo que el padre había hecho. Había provisto una salida. Antes de darle lo que deseaba, le dio todo lo que necesitaba, la vida misma. Le dio un pasaje seguro y un lugar seguro. A veces no entendemos al padre, pero él sabe lo que hace. Así es que no te quejes de los sacos de tierra que has tenido que cargar. Un día sabrás que Dios estaba trabajando para tu futuro.
1: Por muy dura que sea la vida, un padre siempre quiere darle lo mejor a sus hijos. ¿Qué tal? Buenos días. Aquí estamos a sus órdenes. Yo soy...

0: hombre que es mujeriego solo deja a la vista sus carencias emocionales y una crianza bajo una educación machista. Detrás de su papel de Don Juan oculta varios problemas. Cuando un hombre anda con más de una muchacha a la vez se siente invencible y quiere presumirle a todos sus amigos para que él lo admiren y le aplaudan. Pero un hombre mujeriego solo expone que tiene una salud mental escasa y que además cuenta con una baja autoestima. Es decir, el hecho de que salga con una y otra, solo deja ver sus carencias mismas que pueden venir desde la infancia. Varios son los estudios que se han enfocado en conocer qué es lo que lleva a un hombre mujeriego a tener la necesidad de estar con una y otra mujer. ¿Qué hay detrás de esa actitud de yo me enamoro y pongo las reglas del juego? En una de las investigaciones arroja que tienen una salud mental muy escasa y un amor propio por los suelos, además de un terrible pánico a la soledad. En estos estudios se revela que las personas que defienden fuertemente las normas masculinas, es ahí donde se dice que el hombre tiene que mostrarse como que lo respetan y como que él puede hacer y deshacer a la hora que quiera, pero definitivamente lo que le tiene miedo es a la soledad, de estar solo y sin compañía. Pero pues mientras investigan, él sigue gozando una y otra, ¿no?
1: Sí, pues seguimos conociendo.
2: Exacto.
0: Oye, pero mira, eso de andar de mujeriego, la persona que tiene la suerte de andar con una y otra, como lo dijo la Diva de México en una ocasión, o tiene mucho dinero, o está muy guapo, o vive lejos.
1: Sí, no, de seguro vive hasta Canadá.
0: Sí, porque imagínate, pobre y pequeño. No, pues ¿a dónde vas a dar, criatura? Sí, como no, decía él, como decía el piporro, ¡ay, criatura del Señor!
1: Sí, Señor.
0: Así te agarra, así que Diosito te agarre confesado, porque pues no vas a agarrar ni la hora, pero...
2: ¡Ni la hora!
0: Yo digo que los mujeriegos al escuchar este estudio van a decir lo que dice el dicho de la suerte de la fea.
1: La bonita la desea.
0: No, a la bonita le vale gorro. Ella de todos modos sigue agarrando fiesta. Digo...
1: Yo no.
0: Buenos días, le saluda
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2: Los que tenemos hijos, bueno, pues esperamos que ellos se conviertan en doctores, policías, licenciados, gente de provecho. Y lo que menos queremos es que caigan en algún tipo de vicios. Desgraciadamente, muchos muchachos hoy día consumen una droga llamada cocodril o desmorfina. Es una droga casera que resulta hasta 10 veces más fuerte que la heroína. Sus efectos son terribles e irreversibles. El nombre cocodril procede de la reacción de la droga en la persona que la toma, cuya piel se volverá verde y escamosa como la de un cocodrilo, entre otros muchos efectos indeseables. Bueno, pues espero que los muchachos sean bien guiados o que tengan buenas amistades, cuidemos con quién se juntan para no verlos metidos en este tipo de problemas, que lo más importante que tienen o deberían de conservar es la salud, porque yo he tenido, ¿sabe? He tenido solo $100 para alimentarme y he tenido 500 para salir a comer. He tenido paseos, viajes, pero también he tenido carencias. He tenido una casa llena de comida y he estado sin comida. Le he dado ropa a la gente y también me han dado ropa a mí. He estado en tiendas comprando sin preocupación alguna y también he tenido que sacar mercancía del carrito o abstenerme de comprar algo porque no hay dinero suficiente. He pagado mi renta completa, pero a veces he tenido que pagar tarde también. He prestado dinero y yo también he tenido que pedir. En la vida, todos tenemos altas y bajas, algunos más que otros, mas todos somos iguales. Nadie es mejor que nadie, y me compadezco de aquellos que piensan que lo son. No importa lo grande que sea tu casa, lo nuevo de tu auto, o cuánto dinero tengas en tu cuenta bancaria, a todos nos sale sangre, y todos moriremos algún día. La muerte no discrimina. Sea amable con los demás. Y aunque sepas que no todo el mundo tiene el mismo corazón que tú, la gente que finge que te ama te dejará en las tormentas más difíciles solo, para que ellas puedan brillar sin que tú les importes, porque realmente nunca les has importado. Actúa diferente al resto. Sé el cambio. Sé humilde. Créemelo, la vida te lo multiplica. Hoy es un buen día para mejorar. Es tiempo de cambiar. El mundo está lleno de abundancia y oportunidades, pero muchas personas llegan a la fuente de la vida con una cuchara en vez de traer una pala. Esperan poco y como resultado reciben poco. ¿Verdad que sí, oiga?

0: Hola, estamos en vivo, ¿eh?
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0: Ahorita que vamos a trabajar. Mira esta que tiene hambre.
3: Todavía no se gana uno el bocado y ya anda pidiendo comida, Diva de México. Hoy, ¿quién canta tan bonito, Diva?
0: La Karol G.
3: ¿A poco es Karol G? Hoy.
0: Karol G, no me arrepiento de sentir tanto, dice alguien que te amaba.
4: Así como las noches cuando no hay estrellas, el brillo se apaga.
0: Me recuerda mucho esos ritmos noventeros de Selena, de aquellos años.
3: Es lo que yo estaba notando, por eso me quedé con la duda, ¿quién es? Porque Karol G pues es más acá, más jovencita, Diva.
0: Sí, pero ya.

0: esto va a ser un éxito, ¿eh?
1: Sí, sí, sí. Todo, esa muchacha es la rey Midas, Diva. Todo lo que toca se convierte en oro. Sus conciertos a reventar. A mí me tocó vivir tres etapas de Karol G, Diva.
0: Sí,
1: la primera la vi en San José, California, en un lugar no más para 1,000 personas.
0: Sí, sí.
1: Y había como unas 700. La siguiente vez ya me tocó verla en San Francisco, en un teatro. Bueno, no teatro, ya era un auditorio para más de 10,000 personas. Lleno total.
0: Lleno.
1: Y ahora le tocó venir al estadio de los 49, a los San Francisco 49ers. 2 días llenos, Diva de México. O sea que anda arrasando esta muchacha.
0: Y les tengo sorpresas. Esta canción me puse aquí a checar. Chicos guapísimos, la escribió ella, Carolina Giraldo, que es su nombre, junto con Pete Astudillo.
1: Ah,
0: por
1: pues
0: eso
1: con
0: todo
1: razón,
0: el ritmo a Selena.
1: Selena, Diva.
0: Y agárrense porque hay éxito. Hay éxito.
1: ¿Quién canta, Diva?
0: Volvieron a grabar Güelo. Digo, los muchachos de la Sonora Tropicana. Ese chico es mío. Hay video y todo.
1: Sí, pero no son Güelos, Diva. Las muchachas son jovencitas.
0: Bueno, ellas están en chiquillas.
1: Sí, porque ya no son las originales de la Sonora Tropicana.
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1: Pero la misma voz, Diva.
0: Muy bien.
1: De la primera Sonora Tropicana, sí, cómo
0: bien
1: no.
0: Dirigida.

0: bueno, Superlamas, muy bien por invitar a Carolina Guapísima Ross. Al rato regreso.
1: Así comenzamos la mañana con la guapísima y de mucho dinero. Ella es la diva de México.
0: Con el genio Lucas.
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0: La vida está llena de reglas y a algunos nos gusta romperlas, pero a otros les gusta seguirlas al pie de la letra. Una de las reglas es, atención a esta, los perros hambrientos nunca son leales. Así es que nunca seas amigo de personas que te hablan solo cuando necesitan algo. O sea, te hablan solo para su propio beneficio, señor Andy Valdés.
1: La conveniencia, Alex, y lo peor es que también en la familia existe.
0: Sé como un espejo, no seas amable con todos. Simplemente sé bueno con los buenos e ignora a los malos. Busca el respeto, no la atención. La atención desaparece en segundos, mientras que el respeto dura mucho más. Incluso podría ser para toda la vida. Deja de complacer a los demás. No puedes ser la muchacha o el muchacho favorito de todo el mundo. Así es que no intentes impresionar a todos y cada uno, porque eso es muy desgastante. Nunca discutas con quienes te odian. Son como parásitos que te chupan toda la energía positiva. Más vale que haya un loco y no dos. O una loca y no dos, ¿verdad, criatura del Señor?
2: Exactamente, por supuesto. Tiene que ser una auténtico. De verdad que sí. Nada de andar así como que del tingo al tango. Ya se terminó, ¿eh?
0: ¿Oye? Perdón. Es que hoy desperté extrañando a esa persona que tanto quería.
2: Oh, my God.
0: Y el destino y el tiempo me dijo, no extrañas a esa persona. Extrañas lo que tú creías que era esa persona. Sufres recordando y extrañando ese ideal de pareja perfecta que no existe. Soltar esos pensamientos es un proceso a veces difícil y muy largo. Pero una vez que dejas de idealizar a esa persona, comenzarás a darte cuenta que realmente no era lo que creías.
2: ¡Ay! Que me piquen en otro lado, porque en el corazón ya no siento nada. ¡Qué dolor! ¡Qué tristeza!
0: ¿Ya acabaste?
2: Ya terminé.
0: Ah, bueno, yo todavía no, ¿eh? Mereces algo mejor y jamás mereciste que te traten de esa forma. Quiérete y sé un rey o una reina. Y a ti, mujer, sé como la reina. Nunca agaches la cabeza, porque se te cae la corona.
2: ¡Qué intenta!
0: Habrás encontrado a la persona correcta cuando no tengas que mendigar nada. Ni amor, ni cariño, ni atención, ni apoyo, ni amistad. Simplemente te lo va a dar antes de que se lo pidas. ¿Por qué? Porque a esa persona le interesas y le importas.
2: ¡Ay, qué hermoso!
0: Y eso que no me baño ahora, imagínate.

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1: El 13 de mayo del año que entra, se cumplirán 2 años desde que la influencer Valeria Márquez fuera asesinada en plena transmisión en vivo a través de sus redes sociales. Y como lo sabemos, este pasado 30 de julio, fue arrestado en Jalisco Ramón Ángel Álvarez Ayala, alias el R1. Líder de una célula afiliada al cartel Jalisco Nueva Generación. A este vato se le acusó por tener algo que ver con el asesinato de la famosa influencer. Y todo porque su hijo sostuvo una relación con ella. Hace unas semanas, el secretario de Seguridad Omar García Harfuch señaló directamente a su hijo del R1 de haber sido el asesino de Valeria Márquez. Y en una entrevista, esto dijo el chaval Francisco Álvarez.
2: Honestamente... me siento un poco atemorizado y atacado hacia mi persona, por el cual tuve que salir de mi vida normal por las cuestiones del señalamiento que se me hace hacia mi persona, pues de una manera injusta, yo así lo veo.
3: Correcto.
2: Pues es una acusación muy grave que se me está haciendo en contra mía, de lo cual yo soy completamente inocente, no tengo absolutamente nada que ver. Ella fue mi pareja, no hay algo en el cual yo hubiera querido hacer una cosa de esa barbaridad.
1: De esta forma fue como conoció a Valeria.
2: Yo la conocí a ella más o menos en el 2021. Ella trabajaba, se llama Imagen, ahí en Guadalajara. Trabajan en antros y todo eso, son imagen del antro.
3: Se dedican a invitar gente para que vaya y se llene
2: así
3: el antro y compre botellas.
2: Así es. Entonces la conocí en un antro de Guadalajara, que coincidimos después en otro antro y de ahí surgió... pues el de pásame tu número, bla, bla, bla, nos conocimos por redes sociales, ya hablando y todo. Y pues de ahí surgió al tiempo, no sé, como, o sea, unos 2-3 años después, en el cual ya empezamos a formalizar un poquito más las cosas, porque ya teníamos una relación de amistad. Y ya, pues fue en el tiempo que yo decido declarármelo y todo eso, pues.
1: Estas declaraciones o testimonio que dio el hijo del R1 con el famoso youtuber Omar Chaparro fueron rechazadas por la Fiscalía de Jalisco. Y dejaron en claro que cualquier testimonio tiene que darse en frente de un tribunal de justicia.
3: Duran un rato. ¿O era on and off ir y venir?
2: Es que vivimos juntos, de hecho.
3: Ah, correcto. Bien.
2: O sea, ella vivía con sus amigas y todo. Te digo, la conocí en el 2021. Como para el 2021, 22, 23. Como para el 2024, ya es cuando empezamos ahora sí la cosa más centrada, pues. Ella vivía con sus amigas, después se fue a vivir con otra amiga más cerca de donde yo vivía. Y posterior, después se fue a vivir conmigo. Estuvimos juntos viviendo. Y ya después las cosas, pues, no funcionaron entre ella y yo. Normal de cada relación. Creo yo que todas las parejas tienen problemas X, lo que tú quieras. Fue en enero que terminamos, hasta abril yo ya no supe nada de ella. La vuelvo a ver en abril del 2025, en las fiestas de Tepa.
3: Ajá, o sea, el abril pasado.
2: Ajá, ahí volvimos a coincidir. Pues bueno, ya volvimos ahí a tener comunicación, cosas de intimidad en su momento. Y ya después, pues, pasa...
3: El asesinato de Valeria.
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5: A muchas personas les gusta lo simple: un abrazo, un cuídate, un abrígate que hace frío, un avísame cuando llegues. Detalles que no se obtienen con dinero, pero sí con amor.
6: ¡Qué intenso! ¡My wow!
5: Pues ahí nomás para las cocas.
6: ¡Ay, Dios santo!
5: Un nuevo día, un nuevo amanecer, una nueva oportunidad. Cuando despiertes, di: Jesús, te amo. Cuando salgas de casa, di: Jesús, ven conmigo. Cuando sientas ganas de llorar, di: Jesús, abrázame. Cuando te sientas feliz, di: Jesús, yo te adoro. Cuando hagas cualquier cosa, di: Jesús, ayúdame. Cuando cometas un error, di: Jesús, perdóname. Cuando te vayas a dormir, di: gracias, Jesús, cúbreme con tu divino manto. Si tienes tiempo, envíale esta oración a las personas que aprecias. ¿Por qué? Porque bendito sea Dios, tienes vida, salud y Jesús te ama. No es un programa católico, pero también es importante recordarle al ser humano que necesitamos de la protección divina. Hay 3 reglas que nunca debemos de romper: el respeto a los padres, el respeto a las leyes y el respeto al Todopoderoso. ¿O me equivoco, muchachos?
6: No, no te equivocas, mi querido Alex. Claro que no, muy cierto.
5: ¿Por qué nunca me dicen que la contra. ¿Por qué? ¿Por qué tienen que decir lo que sí?
6: No, porque bueno, en este caso no te podemos llevar la contra.
5: No, que es muy cierto. Claro. Todo, tiene razón la lógica, dice una canción de la original banda alemana. Sabemos que nada ni nadie es eterno, pero si lo que tenemos lo cuidamos, dura más. Y con esa frase, señoras y señores, les decimos muchísimas gracias por elegirnos a nosotros para comenzar su día. Y pues nosotros lo único que intentaremos es de que su mañana sea de lo mejor. Y como siempre, a sus órdenes, 1-877, el

0: de despertar contigo.
1: Pues fíjese que yo sé lo que es estar en el lado del padre y el lado del hijo, porque yo fui un consumo de drogas por muchos años. Yo supe lo que mi mamá sufrió y nosotros estábamos solos, yo y mi mamá.
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2: 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Un saludo a los papás que silenciosamente traen comida al hogar, traen ropa, traen zapatos y traen estudio para los hijos. Y los hijos que son muy agradecidos, Dios les bendice. Un joven fue a pedir un puesto importante en una empresa grande. Pasó la entrevista inicial e iba a conocer al director de la entrevista final. El director vio su currículum y era excelente y le preguntó: ¿recibiste alguna beca en la escuela, joven? No, señor. ¿Fue tu padre quien pagó los estudios? Sí, señor. ¿En qué trabaja tu padre? Mi padre hace trabajos de herrería, señor. El director pidió al joven que le mostrara sus manos. El joven mostró un par de manos suaves y perfectas. ¿Alguna vez has ayudado a tu padre en su trabajo? Nunca, señor. Mis padres siempre quisieron que estudiara y leyera más libros. Además, mi papá puede hacer esas tareas mejor que yo. El director le dijo: te tengo una petición. Cuando vayas a casa hoy, ve y lava las manos de tu padre. Y luego ven a verme mañana por la mañana. Aquel joven sintió que su oportunidad de conseguir el trabajo era muy alta. Cuando regresó a su casa, le pidió a su padre que le permitiera lavar sus manos. Su padre se sintió extraño, pero feliz con sus sentimientos encontrados, y mostró sus manos a su hijo. Aquel joven lavó las manos poco a poco de su padre. Era la primera vez que se daba cuenta de que las manos de su padre estaban arrugadas y tenían muchas cicatrices. Algunos hematomas eran tan dolorosos que su piel se estremeció cuando él las tocó. Esa fue la primera vez que aquel joven se dio cuenta de lo que significaban ese par de manos que trabajaban todos los días para poder pagar sus estudios. Los moretones en las manos eran el precio que tuvo que pagar por su educación, sus actividades de la escuela y su futuro. Después de limpiar las manos de su padre, el joven se puso en silencio a ordenar y a limpiar el taller. Esa noche, padre e hijo hablaron por mucho tiempo. A la mañana siguiente, el joven fue a la oficina del director. El director se dio cuenta de las lágrimas en los ojos del joven cuando le preguntó: ¿puedes decirme qué has hecho y aprendido ayer en tu casa? El joven respondió: lavé las manos de mi padre y terminé de asear y acomodar su taller. Ahora sé lo que es apreciar y reconocer que sin mis padres, yo no sería hoy quien soy. Al ayudar a mi padre, me doy cuenta de lo difícil y duro que es conseguir hacer algo por mi propia cuenta. He llegado a apreciar la importancia y el valor de ayudar a la familia. Al escuchar eso, el director dijo: eso es lo que yo busco en mi gente. Quiero contratar a una persona que pueda apreciar la ayuda de los demás. Una persona que conoce los sufrimientos de los demás para hacer las cosas. Y una persona que no ponga el dinero como su única meta en la vida. Muchacho, estás contratado. Un niño que ha sido protegido y habitualmente se le ha dado todo lo que quiere, desarrolla una mentalidad de tengo derecho y siempre se pone a sí mismo en primer lugar, ignorando los esfuerzos de sus padres. Si somos ese tipo de padres protectores, ¿realmente estamos demostrando el amor o estamos destruyendo a nuestros hijos? Puedes dar a tu hijo una casa grande, una buena comida, ver una gran pantalla de televisión en la casa. Pero cuando estás lavando el piso o pintando una pared, por favor, que él también te ayude. Después de comer, que lave sus platos junto con sus hermanos. No es porque no tengas dinero para contratar a quien lo haga. Es porque quieres amarlo de la manera correcta. No importa lo rico que seas.
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4: Usted me ha ayudado mucho a salir de mi depresión y...

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1: Amigo de Tulsa, Omaha, gente preciosa de Las Vegas, ¿cómo estamos en Phoenix, en Texas? Les invito a que escuchemos lo que pasa en Los Ángeles, California, con Omar Fierros.
2: Genio, ponte repelente, júntate Vaporú, tállate con alcohol, limón o hasta vinagre. ¿Y para qué? Pues para que no te piquen los mosquitos. Y es que en el condado de Los Ángeles se ha confirmado la primera muerte por el virus del Nilo. La víctima era del Valle de San Fernando, donde varias personas han sido afectadas. Aguas.
3: Ave María Purísima.
2: Por otro lado, chiquillos, una persona perdió la vida tras quemarse viva en un autobús que iba rumbo a México. Esto en la autopista 60 en Hacienda Heights.
4: Ya cuando nos levantamos y ya no mirábamos nada, el humo, ya no podía uno ni caminar y ya no podía uno respirar. Y pues uno, los escalones ahí que se cae y la gente que quería salir y pues todos amontonados, pero...
5: ¿Qué pensó en ese momento?
6: No, pues, que nos íbamos a quemar. Pues sí, nos íbamos a quemar, pues, ¿qué más? Lo bueno que no nos tocó muy lejos. Estábamos cerca de la puerta, en los asientos primeros. Pero aún así, ya no miramos. Ya no miramos para caminar. Simplemente a ciegas, pero salimos.
2: En los autobuses de viajes Azteca, usualmente va pura gente mayor con sus parejas o solos, cargados de muchas pertenencias.
7: Se me quemaron como 3 maletas. Y llevaba, es que había comprado 200 libras para llevar.
5: ¿De qué?
7: Llevaba tenis, llevaba chaleco, llevaba chamarra, llevaba cachuchas. No sé qué va a pasar, pero había gastado mucho dinero en ir juntando.
2: And well, guys, eso es lo que está pasando en My Beautiful Los Angeles.
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0: Un saludo para la gente que tiene como mascota a un perrito. Durante mucho tiempo se ha creído que un año de vida de un perro equivale a 7 años humanos, pero la ciencia demostró que esa idea no es correcta. En el 2019, investigadores de la Universidad de California en San Diego han publicado un estudio en la revista Science que analizó cambios en el ADN de los perros y descubrió que envejecen más rápido, sobre todo durante sus primeros años de vida. Un año de perro equivale aproximadamente a 15 años humanos. Y cuando tu perro no te ve en un día, para él es como un mes. Por eso es que se alegran tanto cuando ven llegar a su amo.
2: Una pareja de jóvenes tenía varios años de casados y nunca habían podido tener hijos. Para no sentirse solos, compraron un perrito fino y lo amaron como si fuera su propio hijo. El cachorro creció hasta convertirse en un grande y hermoso perro. Aquel perro salvó en más de una ocasión a la pareja de ser atacada por ladrones. Siempre fue muy fiel, quería y defendía a sus dueños contra cualquier peligro. Después de 7 años de tener al perro, la pareja logró tener al hijo tan ansiado. La pareja estaba muy contenta con su nuevo hijo y disminuyeron las atenciones que tenían con el perro. El perro se sintió relegado y comenzó a sentir celos del bebé. Ya no era el perro cariñoso y fiel que tuvieron durante 7 años. Un día, la pareja dejó al bebé plácidamente durmiendo en la cuna y fueron a la terraza a preparar carne asada. ¿Cuál fue su sorpresa cuando se dirigían al cuarto del bebé y vieron al perro en el pasillo con la boca ensangrentada, el cual estaba moviendo la cola? El dueño del perro pensó lo peor, sacó un arma que llevaba en el acto y mató al perro. Corrió al cuarto de su bebé y encontró en el suelo una gran serpiente degollada. Aquel dueño comenzó a llorar y exclamó: ¿pero qué hice? He matado a mi perro fiel. En esta vida, ¿cuántas veces no hemos juzgado injustamente a las personas que nos rodean? Muchas veces las cosas no son tan malas como parecen, sino todo lo contrario. La próxima vez que nos sintamos tentados a juzgar y a condenar a alguien, recordemos la historia del perro fiel. Así aprenderemos a no levantar falsos contra una persona hasta el punto de dañar su imagen ante las demás personas.
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0: 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Un saludo para la gente de el área del condado de Orange. La familia González nos escucha y les saludo y mucha suerte para el concurso este viernes.
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0: La palabra tiene poder. Si no tienes algo bueno que decir, entonces es mejor no decir nada.
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3: Y ándale, Dios los bendiga en el programa más escuchado, porque ustedes dicen cuando les preguntan, nosotros escuchamos el show de Alex, el genio Lucas, temprano en la mañana. Por eso y por mucho más, es el programa más escuchado de la radio. Bueno, vámonos. Y ándale, oiga usted esto, no puede ser posible, a la vejez viruela. ¿O será una nota inventada? Yo en lo personal creo más esto. A cómo se manejan las autoridades potosinas, así dice la nota. Va con el signo de interrogación. Padre de Ana Bárbara involucrado en presunto caso de acoso sexual. El ayuntamiento de San Ciro de Acosta aclaró la situación. El 30 de agosto se publicó una noticia de que habían detenido al padre de la cantante potosina Antero Ugalde Verástegui por el presunto delito de acoso sexual en agravio de una menor de 11 años. Ante la difusión de esta noticia, el secretario de gobierno dijo, no es él, el mañoso es un medio hermano llamado Javier Antero y nada que ver con el viejón. Aclarada la situación. Y ándale, Donald Trump confía en que ganará en noviembre las elecciones intermedias. Pero el 60% de los votantes cree que Estados Unidos va por mal camino. El descontento crece entre independientes y mujeres antes de la elección en noviembre, pero Trump asegura que los republicanos tendrán buenos resultados y anticipó, escuchen esto, que él personalmente hará campaña para movilizar a los votantes. No obstante, su optimismo enfrenta un dato incómodo, ya que el 60% de los votantes registrados creen que Estados Unidos avanza por el camino equivocado. Y ándale, reportan grave a Raúl Castro y prende las alertas en Cuba. Y ándale, maestra de 45 años lo perdió todo. Se obsesionó con un jovencito alumno de 15 años de una escuela especial y casi a fuerza mantuvo relaciones sexuales por más de 6 meses. La profesora Alison Habermann, especializada en educación especial, como animal en celo buscaba al muchachito para tener sexo. La teacher madre de 2 chamacos lo hizo en el tiempo que duró el abuso. El abuso durante el tiempo que duró usó 150,000 llamadas. Una hermana y un maestro notaron cómo la maestra acariciaba a este muchachito y empezó la investigación. El jovencito en corte lloró y contó al juez que era una pesadilla lo que la profesora le hacía. Acaba de ser sentenciada en Nueva Jersey a 12 años en prisión. Imagínese usted. Para el programa de mi amigo Alex, el genio Lucas, temprano en la mañana y ándale.
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0: 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Llegó Gastón con su canción. Pues el pibe argentino Leo Messi dijo adiós a la selección argentina y Gastón Mascareñas aprovechó para hacer su parodia hoy miércoles 2 de septiembre.
1: Hola, genio y amigos, muy buenos días. Fíjese que nos escribió un radioescucha argentino que nos dice...

0: llega Acho.
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1: Mi queridísimo Eugenio Lucas, estamos de regreso aquí, por supuesto, de nueva jugada con toda la información deportiva y el chismecito sabroso. Recuerden que nuestro programa lo pueden escuchar de lunes a viernes en sus estaciones favoritas. Y vamos a hablar de Novak Djokovic. Sí, vámonos al tenis, porque quedó eliminado en la primera ronda del US Open. El serbio perdió ante el estadounidense Jenson Bronsby y se despidió del último Grand Slam del año de una manera que hoy nadie esperaba. Todo mundo nos rompió el corazón. Pero aquí viene el dato impresionante. Djokovic no perdía la primera ronda de un Grand Slam desde hace 20 años. Sí, 20 años. La última vez que esto pasó fue en el 2006, cuando cayó en primera ronda del Australia Open. Ay, mamita, eso ya no es estadística, es arqueología deportiva. Pero bueno, también vamos a hablar de nuestro mexicano en la NFL, Isaac Alarcón, porque a través de redes sociales nos ha confirmado que seguirá dentro del roster de los San Francisco 49ers. A pesar de los escándalos de dopaje y a pesar de no tener nada de minutos, bueno, el liniero ofensivo mexicano logró quedarse con un lugar en el equipo para el inicio de la temporada. Entrará en este proceso, esperemos que pueda ser algo interesante para él. Lleva varios años intentando consolidarse en el fútbol americano de los Estados Unidos. Vamos a echarle porras y veamos cómo le va, mi querido genio. Hasta aquí la información. Más adelante regreso contigo. Adiós.
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1: ¿A cómo avientas el cuchi cuchi a diestra y siniestra?
0: Ah, no, claro. Aprovechen ahora que hay ofertas, 2x1.
1: Yo no sé por qué me pusieron esto de reglas para hombres en tu segmento.
0: Ay, Dios santo, es lo que no entiendo.
1: Estas son reglas para hombres. Escuche esto, muchacho, que le quede muy claro. Nunca se debe de meter uno con las mujeres de la familia. Ni a las tías, ni a las primas, ni a las hermanas se les molesta. Tampoco a las sobrinas o a las... Bueno, ya lo dije, las primas, que quede muy claro, Nunca toques a una mujer casada ni te metas con ella. Problemas serios muy puedes ganarte para tu vida. Nunca te metas con una compañera de trabajo. Puedes arruinar un gran futuro, el tuyo. Nunca te acerques a la ex de un amigo. Eso es muy bien sabido. Reglas no escritas. Nunca mires a la mujer de tu hermano. Y atención, 3 en 1. Nunca persigas a mujeres mayores por desesperación. Nunca duermas con una mujer en quien no confías. Una noche de deseo puede destruir una vida entera de progreso. ¿O me equivoco, chama? Bueno, pues ustedes...
0: No, claro que sí, muy bien dicho. De verdad que, ojito con eso, chicos, para que no se anden lamentando y llorando por la calle de la amargura.
1: Oiga, ¿usted cómo sabe todo eso? Usted estudia para eso, ¿verdad?
0: Ay, no me des para las cocas.
1: Señoras y señores...

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2: Buenos días, San Diego, California. ¿Quieren boletos a Disney? Buenos días desde San Diego hasta Santa Rosa. Todo mundo tiene oportunidad. Phoenix, Las Vegas. Amigos de Texas, de cualquier parte de los Estados Unidos, participen en nuestra promoción en cuestión de 59 minutos. A las 7 de la mañana, hora del Pacífico, tendremos otro calificado más para el concurso de este viernes. ¿Dónde? ¡Solo con nosotros!
3: ¡Hola, muchachos!
2: ¿Se llama Zenón, Salomón, Teodoro, Teodora o Bartolomé? ¡Felicidades! Hoy es el día de su santo. ¿Qué famoso, famosa está de fiesta, Andy Valdés?
4: Ombligo de semana, genio Lucas, 2 de septiembre del 2026, familia bonita, día de la adquisición de talento. Qué importante es. Iniciamos con el cumpleaños del exfutbolista colombiano Carlos "El Pibe" Valderrama, hoy cumpliendo 65 años de edad. El gran actor canadiense Keanu Reeves está llegando a los 62 años el día de hoy. El primer actor mexicano Don Humberto Zurita está cumpliendo 72 años. Qué guapa, qué bonita está. Ya llegó Salma Hayek a su cumpleaños número 60 el día de hoy. ¿Qué creen? El actor y comediante y productor Eugenio Derbez está cumpliendo 64 años de edad. Un día como hoy estuviesen cumpliendo años mi tío Don Ramón Valdés Castillo. Sí, Don Ramón Valdés cumpliría 102 años. Él fallece en 1988. En un día como hoy fallecía la actriz y vedette paraguaya argentina Wanda Seux. Ella fallecía en el 2020, hace 6 años. Si usted sabe, familia bonita, Wanda Seux fue una de las más grandes vedettes, al lado de Lin May y otras grandes, hicieron historia en nuestro México. En la historia, familia bonita, es en un día como hoy, nada más y nada menos, cuando en el año de 1945, ¿qué año? Cuando termina la segunda

0: le hace. Si yo digo un día salí de Zacatecas, la gente nomás le hace. Pero si yo digo Tijuana. Si yo digo Rosarito. Si yo digo Mexicali. No más la falsedad de la gente, hombre.
1: Ya soy norteña, Baja Californiana. Coche, coche, coche.
2: Ah, ¿y qué quieres que te agarre y te bese o qué?
1: Bueno, ya he perdido un coche, coche.
0: Se van a agarrar espadazos.
1: Oh my God.
0: Perdón, ¿lo dije o lo pensé? ¡Ah, Chihuahua!
3: La más guapa, la primera de la alta y de la baja California.
0: Me pidieron saludos para la gente de Tijuana. Hola, quiero mandar saludos hasta Tijuana para David, que está puliendo arte en bronce. También para Nahum y los pulidores, incluido a Daniel el soldador. ¿Qué estarán haciendo, muchachos? Les mando un saludo y que todo les quede muy, pero muy bonito. ¡Saludos!

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1: Bueno, y a propósito de los pulidores, había una persona que se dedicaba a hacer estatuas, pero era una persona muy mala, oiga.
2: Si a mí me autorizaran a hacer una estatua, yo le haría una de mí.
1: No, no es esa la que yo quería, era donde un señor que pues hacía estatuas y le pidieron una muy especial y él pues se portó muy mal con sus compañeros de trabajo. Pero está bueno, ya que ando por Tijuana, me quedo con la estatua dedicada a los inmigrantes que no alcanzaron a cruzar de este lado. Ayer vi la película de El Camino de Teo. Ah, qué buena película, que habla acerca de lo duro que pasan muchos jovencitos cuando se separan de las personas que los traen al norte y todo el viacrucis que viven, oiga.
2: Si a mí me autorizaran a hacer una estatua, yo le haría una al emigrante. Las Naciones

0: Civilizadas glorifican a sus emigrantes. Nosotros, en cambio, nos avergonzamos de nuestros emigrantes. Los hemos llamado braceros, como si no fueran más que brazos. Espaldas mojadas, traducción del nombre despectivo, wetbacks, usado por sus patrones estadounidenses, o indocumentados, en alusión a su condición de emigrantes sin documentos. Ninguna dependencia oficial se encarga de su protección o su defensa. Vemos con indiferencia sus sufrimientos, y aún peor, su muerte. Los hacen objetos de toda suerte, de abusos, gente de variados uniformes esperando la llegada de los paisanos, ya sean las vacaciones o fiestas navideñas. Lo hacen con la misma voracidad con que las fieras aguardan la migración anual de sus presas. Afrontan nuestros emigrantes un calvario cuando se van al otro lado. Afrontan otro calvario cuando regresan a su país. Y sin embargo, ellos aportan más que los banqueros, los políticos o los intelectuales. Gracias a ellos, no ha habido en este país una revolución. El dinero que mandan a sus familias ha evitado un estallido de irritación social. Arriesgan hasta su vida para cruzar la frontera. Si lo consiguen, son objetos de discriminación y hostilidad. Hacen los trabajos que todos desprecian. Se parten la espalda en agobiantes jornadas, pero jamás pierden el amor por su país. Ellos asisten a la fiesta patronal de su pueblo. Pagan por el cultivo de la tierrita que dejaron al irse. Cuando regresan, lo hacen cargados de regalos para toda la familia. Bicicletas, una lavadora usada, ropa, juguetes para todos los sobrinos. Hace falta una estatua para el emigrante, pero más que una estatua, hace falta protegerlo cuando se va y no abusar de él cuando viene. Lo de la estatua puede esperar, pero el respeto se lo han ganado ya.
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1: ¿Quién es su mejor amigo? ¿Quién es su mejor amiga? ¿Ya respondió esa pregunta mentalmente? Los amigos se cuentan siempre dos veces. En las buenas para ver cuántos son y en las malas para ver cuántos quedan.
2: Dice una leyenda que dos amigos viajaban por el desierto. En un determinado punto del viaje comenzaron a discutir. El otro, ofendido, sin nada que decir, escribió en la arena: "Hoy mi mejor amigo me dio una bofetada". Continuaron su camino y llegaron a un oasis, donde decidieron bañarse. El que había sido bofeteado y lastimado comenzó a ahogarse, siendo salvado por el amigo. Al recuperarse, tomó un cincel y escribió en una piedra: "Hoy mi mejor amigo me salvó la vida". Intrigado, aquel amigo preguntó: "Oye, ¿por qué después de que te lastimé escribiste en la arena y ahora escribes en una piedra?". Sonriendo, el otro amigo respondió: "Cuando un gran amigo nos ofende, debemos escribir en la arena, donde el viento del olvido y el perdón se encargarán de borrarlo y desaparecerlo. Por otro lado, cuando nos pase algo grandioso, deberemos grabarlo en la piedra de la memoria del corazón, donde ningún viento del mundo podrá borrar ese favor que nos hicieron".
1: Salud por los buenos amigos. Son como las estrellas. Algunas veces no las ves, pero sabes que siempre están ahí para ti. Doctora Gisela Hernández, hay mucha gente que vive con agruras, con acidez estomacal. ¿Cuáles son los mejores remedios naturales para combatir esa situación?
3: Claro que sí, genio. Buenos días. Es importante que entendamos que los tenemos en la casa. El primero de ellos es el té de manzanilla natural. Solamente que si le agregamos un poquito de bicarbonato, nos va a ayudar muchísimo a bajar la inflamación, porque la gastritis es una inflamación en el estómago. El número dos, súper fácil, tomen licuado de papaya o cómansela en pedacitos todos los días. Va a ayudar muchísimo a que haya una mejor digestión y no exista el dolor. Y por supuesto, genio, lo que no nos puede faltar son los búlgaros. Para los que se recuerdan que hay que hacer esto todos los días en las mañanas, y el que no tiene tiempo, que compre el kéfir, que lo viene a sustituir. Es un probiótico natural que nos cubre el estómago. Pero ojo, aunque tenga mis remedios caseros, tengo que entender que la medicina, los fármacos, el omeprazol y todo eso no me va a disminuir la molestia. Tengo que hacer un cambio en la dieta, bajarle a los irritantes y estar consciente que tengo que cuidarme. Y también sería buenísimo que la última cena cenaran temprano, porque tiene que pasar 2 o 3 horas para que no exista un reflujo, genio.
1: Caray, bueno, pues ahí está entonces la sugerencia de la doctora Gisela. Y pues dicen que el omeprazol y esas cosas dañan mucho nuestro cuerpo y afectan nuestra salud más que beneficiarnos, doctora.
3: Definitivamente, genio, acaban con la mucosa, y entre menos mucosa hay en el estómago, la gastritis se empeora más. Entonces, por eso es importante entender que lo natural nos puede ayudar más a sanar más rápido. Cambiar el estilo de vida vale la pena para sentirnos mejor.
1: Sin duda alguna. 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
1: Doctora Gisela Hernández, hasta el próximo lunes. Buena semana.

0: cansó de hacerse la banda gástrica, aguas, ¿eh? A la payasita gomita le va como en feria con esa situación. Suzette Quintanilla estará siendo demandada por su hermano Avi Quintanilla porque dice que la herencia de Selena se está malgastando. Y hay algo más con el abogado y Alicia Villarreal en su situación con su pareja actual. Estos mitotes nos los cuenta Gustavo Adolfo Infante en la próxima hora, donde usted podría registrarse para ganar 5 boletos para irse a Disney, solo con nosotros, en el show más familiar de la radio en español. Nunca le falles a alguien que te quiere de verdad. Al paso de los años te vas a dar cuenta que nunca se encuentra a la misma persona dos veces en la vida. Y no valorar a quien te quiere, como dice el señor de la radio, ¡ya se vale!
1: ¡Y extra, extra! ¡Ya llegó
2: Mister Noticia! El señor Jaime Piña.
3: ¡No se vale!
2: Con las mejores noticias que están pasando por todo el mundo. Mister Noticia.
3: ¡No se vale! ¡Qué sabias palabras acaba usted de decir, mi genio! La verdad que es una gran verdad. Bueno, no se vale. Oigan esto. A partir de ya, Estados Unidos exigirá probar ciudadanía para entregar pasaporte de sus hijos nacidos aquí. El Departamento de Estado de USA propone que padres que soliciten pasaportes para sus hijos muestren su ciudadanía o bien su estatus migratorio. Esto es parte del último jalón o empujón del presidente para poder seguir poniendo piedrotototototas para limitar la ciudadanía por el derecho de nacimiento. Eso es una propuesta, pero ¿qué más prueba pueden pedir de que el bebé nació aquí si tienen el certificado del hospital? La verdad, estos requerimientos salen sobrando. Por ley, el bebé es ciudadano de Estados Unidos por nacimiento, y dudarlo y seguir poniendo piedras, la neta del planeta, ¿sabe qué? ¡No se vale!
0: 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Increíbles, maravillosas. Conozca Europa. ¿Sí? El Vaticano, el río Sena, un crucero, un fin de año increíble. Los detalles de este viaje están ya con Mister Noticia, llamándole al área 626-858-2419. 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Porque vacaciones se dice Jaime Piña.
3: ¡No se vale!
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0: Un día salí de Chihuahua. Pero Chihuahua nunca salió de mí. Ve, ve, ve. Ve. ¿Usted cree que yo miento cuando digo no? Porque no diga yo Rosarito, Mexicali. Víctor Valencia en la ciudad de Los Ángeles, California, es de Jalisco y está esperando que usted le mande su...
1: Coche, coche, coche, coche, coche, coche.
0: Cuídense mucho, Víctor, ya se fue Víctor, ¿ves? Ya. No me obligues a sacar la pistola porque me pongo violento.
1: Ay, no, quiero que te pongas toscote, claro que no.
0: Hay mucha gente que es muy violenta y los violentos no caen bien. Nos cae bien la gente que es tranquila, agradable, que no se complica ni le complica la vida a los demás. Hay 15 tipos de personas con las que no puedes ser amigo o amiga. Por ejemplo, el envidioso o la envidiosa, esos que odian tu éxito. El mentiroso o la mentirosa, la verdad no significa nada para él o para ella. Ah, y el traicionero o la traicionera, te traiciona cuando le conviene. El soberbio o la soberbia, siempre se cree mejor que tú. El chismoso o la chismosa o la chismose. ¿Cómo se dice ustedes? Chismose, ¿no? Porque chismosa, pues es ella, chismoso es él, chismose es usted, ella, ¿verdad?
1: Claro que sí, exacto, claro.
0: Bueno, chismose. Chismose. Aquella persona que se la vive en el drama, oiga. Vive el caos y lo crea a su alrededor. El interesado o la interesada solo aparecen cuando necesitan algo. Estoy hablando de las personas que no merecen ser tu amigo o amiga. El falso o la falsa sonríe en tu cara, pero en secreto desea que fracases o habla a tus espaldas. El narcisista o la narcisista solamente le importa él o ella mismo. La quejumbrosa negativa drena tu energía con quejas constantes. La manipuladora o el manipulador tuerca todo para controlar. O sea, en todo te controla. ¿Cuál tuerca? ¿Para qué le pusiste tuerca ahí, tu criatura?
1: ¡Ay, Dios! ¡Se me zafó!
0: ¡Te zafó!
1: ¡Ay, wow!
0: Ah, este sí, cuidado con el hipócrita o la hipócrita. Predica una cosa, pero hace otra. El irrespetuoso o la irrespetuosa no tiene ningún respeto por tus sentimientos. El flojo o la flojita esperan a que hagas todo por él. El culpable de todo nunca asume responsabilidades porque siempre son de alguien más, aunque usted...
1: ¡Ay, no lo crea!
0: Ella se llama María de Los Ángeles de las Heras Ortiz, pero optó por usar Durcal por un poblado de España. Y Rocío le dijo a su abuelo que su voz era fresca como el rocío de la mañana. Ella es Rocío Durcal.

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0: Vámonos a la Ciudad de México y escuchemos lo que pasa en espectáculos con el que sabe, Gustavo Adolfo Infante. Me llama la atención la bronca que traen los Quintanilla. ¿Qué pasó, Gustavo Adolfo Infante?
1: Te abrazo con mucho cariño de la capital de la República Mexicana, hermano, y te cuento que Avi Quintanilla, el que estaba en Cumbia Kings, está demandando por 48...
0: ¿Por 48 millones de dólares a su hermana? Ah, caray. Qué mala suerte, hombre. Se nos cruzó otra vez la línea. Sí, se está perdiendo la línea ahí, Gustavo Adolfo Infante. Oye, ¿por 48 millones de dólares está demandando Avi Quintanilla a su set?
1: Está demandando a su set Quintanilla, a su hermana, por 48 millones de dólares. Y el motivo es el siguiente. Cuando muere Abraham Quintanilla, el papá que era el dueño de toda la el legado de Selena Quintanilla, la que se queda al frente de todo es Suzette Quintanilla, y Avi Quintanilla no es de acuerdo con ello, motivo por el cual demanda a la hermana, porque dice que ha hecho malos manejos de la fortuna Quintanilla, de la herencia Quintanilla. Es decir, que siguen con los problemas la familia Quintanilla. Finalmente no se entienden, finalmente no se quieren, y si estaban aparentemente tranquilos era por el señor Abraham Quintanilla,
0: que era el que mantenía a la familia unida. Gustavo Adolfo Infante, la payasita Gomita se las ha visto complicadas de salud desde que se hizo el bypass gástrico. ¿No ha seguido las indicaciones o por qué tiene esos problemas, Gomita?
1: Fíjate que esta muchacha, ella incluso lo ha reconocido, con tal de verse delgada, de verse bien y demás, porque ella era gordita, ha hecho cualquier cantidad de situaciones médicas, entre ellas un bypass gástrico que se hizo hace un par de años, y ella no era candidata para una operación tan agresiva, motivo por el cual ha estado incluso hospitalizada. Y de repente ahora compró un circo Gomita y tiene que presentarse, pero ha estado al borde, o sea, al borde del colapso de salud, porque le empiezan entuertos, es decir, que se le empiezan a mover los órganos dentro del cuerpo, y ella, con la necesidad de ponerse a trabajar, porque 30 o 40 familias viven del trabajo de Gomita, entonces Gomita la está pasando muy, muy, pero muy mal. Aquí la moraleja es: no es lo que te haga verte bien o aparentemente verte bien, sino lo que te ayude a tu salud. Y hacerse un bypass gástrico cuando no tienes un sobrepeso o una gordura mórbida no se puede realizar. Ojalá que no todo mundo, y ojalá que todo mundo aprendamos y de lo que le está pasando a esta chava Gomita.
0: Claro. Por último, Alicia Villarreal sigue con problemas acerca de lo del secuestro de su hermana planeada por su novio.
1: Fíjate que sí, hablé con Gerardo Rincón, que es el abogado de Alicia Villarreal, y me dijo que el jueves iba a hablar con Alicia Villarreal, porque va a dejar la representación de este cuate Cibad Hernández, porque él tiene absolutamente todos los detalles de que Cibad Hernández, junto con su asistente, pretendieron secuestrar a Coral, la hermana de Alicia Villarreal, cosa que me parece gravísima, me parece un delito de alto impacto. Hablar de secuestro es uno de los delitos más penados, y de ser cierto, creo que Cibad Hernández va a estar en serios problemas. Ahora, de ser mentira y que lo esté inventando Gerardo Rincón, el abogado, para aparecer en medios, me parece también sumamente grave.
0: Claro, señoras y señores, así los espectáculos con Gustavo Adolfo Infante.
1: Un abrazo, hermano, gracias.

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2: 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Una señora estaba desesperada, no encontraba salida a sus terribles problemas. Entró a la casa dispuesta a tomarse algo que la envenenara. Tomó su tiempo, prendió la radio y escuchó un mensaje religioso que decía: mujer, hombre, ¿por qué no entregas tus problemas a Dios? Él nunca te deja solo y siempre te ayuda a resolverlos. Parecía que le estaban hablando a ella, y esto le dio ánimos, el ánimo que necesitaba para seguir adelante. Tiró el veneno, se arrodilló, rezó y salió en búsqueda de trabajo. Dios no le falló, porque nunca falla Dios a quien le tiene fe. Señor, señora, cerremos los ojos y recemos. Encontraremos más paz y salud que en cualquier remedio humano, y Dios, en Él siempre podrás confiar.
3: ¿Por qué te confundes y te agitas ante los problemas de la vida? Déjame el cuidado de todas tus cosas y todo irá mejor. Cuando te abandones en mí, todo se resolverá con tranquilidad según mis designios. No te desesperes. No me dirijas una oración agitada, como si quisieras exigirme el cumplimiento de tus deseos. Solo cierra los ojos del alma y dime con calma: Jesús, yo confío en ti. Evita las preocupaciones y angustias y los pensamientos sobre lo que pueda suceder después. No estropees mis planes, queriéndome imponer tus ideas. Déjame ser tu Dios y actuar con libertad. Abandónate confiadamente en mí. Reposa en mí y deja en mis manos tu futuro. Y dime frecuentemente: Jesús, yo confío en ti. Lo que más daño te hace es tu razonamiento y tus propias ideas, y querer resolver las cosas a tu manera. Cuando me dices: Jesús, yo confío en ti, no seas como el paciente que le pide al médico que lo cure, pero le dice la manera de

0: Cuando me dices, Jesús, yo confío en ti, no seas como el paciente que le pide al médico que lo cure, pero le dice la manera de cómo hacerlo. Déjate llevar en mis brazos divinos y no tengas miedo. Yo te amo. Si crees que las cosas empeoraron o se complican a pesar de tu oración, sigue confiando. Solo cierra los ojos del alma y confía. Y continúa diciéndome a toda hora, Jesús, yo confío en ti. Necesito las manos libres para poder obrar. No me ates con tus preocupaciones inútiles. Satanás quiere eso, agitarte, angustiarte, quitarte paz. Confía solo en mí. Así es que no te preocupes. Echa en mí todas tus angustias y duerme tranquilamente. Pero dime siempre, Jesús, yo confío en ti y verás grandes milagros. Te lo prometo por mi amor y por tu fe.
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0: ¿Quiere participar para los boletos de Disney? Solamente registro al 1-877-354-3646. Busco la llamada número 5. Llamada 1, llamada 2, llamada 3. Buenos días, ¿quién habla?
1: Hola.
0: Llamada 3, gracias. Llamada 4, llamada número 5. Hola, buenos días, ¿quién habla?
2: Sí, buenos días, Hugo.
0: Hugo, ¿de dónde llamas, Hugo?
2: De Las Vegas, Nevada, mi genio.
0: Tengo 3 sobres en mis manos, Hugo. ¿De dónde quieres que saque la pregunta? ¿De tradiciones del Día de Muertos, de Halloween o de Navidad? Ya sé que van a escoger la de Navidad porque piensan que es la más fácil, pero está bien, ahora está complicada, pero ustedes deciden. Hugo, ¿cuál pregunta quieres? ¿De qué sobre?
2: De la de Día de Muertos.
0: Día de Muertos, señoras y señores. La pregunta del Día de Muertos, que son tradiciones de corazón. Tienes 10 segundos, Hugo, para decirme una canción que te recuerde a nuestro México lindo y querido. Venga, Hugo.
2: La de Coco, la de Cielo Rojo, varias.

0: No, hombre, Hugo, tú te la sabes de todas, todas, muchacho. ¿Ya te registraste para ganar los 5 boletos que regalo este viernes en el programa? Mucha suerte, Hugo, porque esto no está finalizado. Laura García te toma tus datos. El día de ayer tuvimos a una participante más que en cuanto dio la respuesta correcta me colgó. Muchacha, si me está escuchando, llame para poderle registrar y este viernes hacerle entrar a nuestro concurso. Hugo Reyes está registrado. 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
0: Hay muchos mitos y realidades para remover las condiciones de su residencia. Y muchas veces porque la comadre, el compadre, el amigo, la amiga le dijo algo, cree que eso es lo último. Hay que ir con los expertos, abogada.
1: Sí, totalmente, porque lo que uno ve en las redes sociales, lo que te dice la comadre, casi siempre no es completamente la verdad. Solamente un abogado de inmigración que tiene práctica en esto de las leyes y cómo funcionan los formularios migratorios te puede decir qué tienes que hacer, qué evidencia mandar para que tengas una decisión favorable.
0: La primera pregunta para usted, abogada, ¿es un mito o una realidad que si una persona se divorcia antes de los 2 años, pierde automáticamente su residencia y no puede someter la I-751? ¿Y una abogada?
1: No, esto es totalmente un mito. También la ley cuenta con que personas se pueden divorciar antes de que puedan solicitar la remoción de condiciones. La residencia condicional que te dan por 2 años es solamente porque te casaste con un ciudadano o ciudadana y ese matrimonio no tenía más de 2 años cuando pidieron la residencia. Tienen que mandar una remoción de condiciones para convertirla de 2 años a 10 años. Pero incluso aunque te divorcies, no es algo automático que pierdes tu residencia. Todavía puedes aplicar bajo una exención para que te den la de 10 años.
0: 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Abogada, ¿es un mito o una realidad que si la pareja ciudadana se niega a firmar la petición conjunta, el inmigrante debe salir del país de inmediato?
1: No, totalmente un mito. Nada con inmigración es inmediato o tampoco automático. Tienes que pasar por un proceso de deportación para que te tengas que salir de los Estados Unidos. Si el ciudadano o la ciudadana que te consiguió la residencia condicional se niega a firmar, todavía puedes aplicar bajo una exención. Existe la exención de aplicar cuando hay abuso o maltrato en la relación y por eso esa persona ya no te quiere ayudar con el proceso o incluso porque ya se separaron debido a ese maltrato. La ley cuenta con exenciones para que tú puedas aplicar tú solo y no tengas que tener la cooperación del ciudadano o la ciudadana que te consiguió la residencia.
0: 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Abogada, ¿es un mito o una realidad que el gobierno rechazará su caso si la pareja no tiene hijos en común? ¿Esto para probar que el matrimonio es verdadero?
1: No, totalmente falso. También esto es un mito. Aunque el gobierno pueda reconocer o le dé más validez a un matrimonio donde ya tengan hijos conjuntos, de todas maneras pueden comprobar que tienen un matrimonio en buena fe y genuino de otra manera. Por ejemplo, si tienen cosas a nombre de los dos como casas, carros, aseguranzas, cuentas bancarias. Las fotos no tienen tanto poder, por eso es mucho mejor obtener cosas legales para comprobar un matrimonio genuino.
0: No vaya con el notario o con el compadre o la comadre que le llenen esos documentos, usted tiene que ir con un profesional, se está jugando su futuro, oiga. Abogada, por último, ¿es un mito o una realidad que presentar un caso bien documentado desde el principio evita que citen a la persona a una entrevista en persona?
1: Esto puede ser una realidad, pero también recuerden que los oficiales tienen mucha discreción. Entre más documentación mandas para comprobar que tu matrimonio era en buena fe, la grande probabilidad de que no te vayan a dar una entrevista, pues sí existe, pero todavía el oficial puede darte una entrevista si quieren hacerte preguntas en persona para comprobar que todavía estás casado por amor y no por un alivio migratorio. Incluso los abogados también te podemos acompañar a esa entrevista o podemos mandar mucha evidencia para tratar de evitar esa entrevista. Lo importante, como les digo, es hacer todo esto con un abogado de inmigración.
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1: Diva, ahí está una señora que dice que está peinada como señora rica.
2: Pregúntale cómo se llama, ¿eh? Gracias. Buenos días. ¿Se acuerdan ustedes que somos muy bocones y decimos, no, ese matrimonio no va a durar? Eso, se van a divorciar de volada. Yo lo dije de Selena Gómez y Benny Blanco cuando se casaron, que incluso ni la familia de Selena fue a la boda y que quién sabe qué. Acuérdense, caray, que hubo pleitazo.
3: Es cierto, Diva.
2: Bueno, pues ellos siguen viento en popa, porque acuérdense que ella fue novia de Justin Bieber, guapísimo, de mucho dinero. Pues Selena y Benny siguen más enamorados que nunca. Oye, hablando de Selena, que sí hay pleito, y se los dije desde el lunes.
3: Sí.
2: Hay pleito con la familia de Abby Quintanilla. Ya Abby lanzó un comunicado ayer y dijo, no voy a andar hablando nada, pero sí que la Suzette, la hermana, quiere vender la mitad. Quiero saber yo quién le quiere comprar esa mitad.
3: Exacto.
2: La mitad de la marca Selena, incluyendo música. Y Abby dice, a ver, espérate, porque ahí el creador de la música,
3: pues es él,
2: también soy yo. Sí, pero ahí están, no sé si mitad y mitad, o la mamá tenga una parte, la Suzette tenga otra. O sea, no sé qué, cómo esté, pero dijo Abby, próximamente voy a decir todo, pero estoy muy decepcionado, eso sí lo dice. Como lo dijimos ayer o antier en el programa, decepcionado de la hermana, que de la misma gente de la que menos te esperas una traición o que te complique la vida, la que más te la friega, amigos.
3: Qué triste que entre hermanos anden haciendo ese tipo de cosas, ¿no?
2: ¿Y por qué es?
3: Por dinero.
2: Es lo que siempre les digo yo, pelean por dinero. Pelean por dinero, por Dios. El día que, mira, cuando uno nace, nace sin nada. Y el día que te vas, la ropa que tú llevas puesta, a veces ni tú la escoges.
3: No, así de cruda es la realidad.
2: La vida y la realidad.
3: De la que habla la Diva de México.
2: Claro, que si tú dejas pagado el funeral, el traje, nomás si dejas el traje de póngame este en mi ataúd, no vayas a engordar de aquí a que te mueras, si no, no te queda.
3: ¡Diva de pues México!
2: Es la verdad, no vayas a andar engordando. Chicos, qué estamos, ¿qué día es hoy? 2 de septiembre.
3: 2 de septiembre, Diva de México.
2: Que ya como en 3 meses dicen, no me crean, que parece que sale de la cárcel Pablo Lyle por la muerte imprudencial del señor cubano, porque ya, pues ya pasaron ya 10 años casi en la cárcel.
3: 10 años, Diva de México. Perdió todo este muchacho. Trabajo, fortuna, pareja.
2: Lo meten a una casa de los famosos para morbo.
3: Lo dijo la Diva de México. Hoy, 2 de septiembre del 2026.
2: Telemundo
3: queda registrado, Diva de México. Se lo van a pelear para recuperar todo. Y a lo mejor agarra hasta otra mujer más.
2: Va a agarrar todo, mira. Va a agarrar otra vez vuelo. El morbo vende. ¿Qué pasó en la cárcel? ¿Qué hacía de? ¿Y qué mejor que un reality? Que un reality. Y luego al rato, ¡ay, soy Tim Pablo Lyle! ¡Va a salir de la casa de los famosos!
3: Oye, Diva de México,
2: que los veo.
3: Sí, y yo dije eso de, y va a agarrar otra mujer, porque su mujer, en cuanto cayó al bote, pues luego tuvo que amarrarse por otro lado.
2: Dicen, esto lo sé, que no sé.
3: De primera mano, Diva.
2: Sí, no sé qué tan cierto sea. Esto lo sé. Ellos ya cuando estaban en ese viaje del accidente, de la muerte lamentable del señor cubano.
3: Sí.
2: Ellos ya estaban mal, ya se iban a divorciar, de hecho, pero ya venían mal. Pero, escúchenme, como pasa todo esto, ella dice, no puedo decirlo porque me voy a ver mal, pero ellos ya estaban a punto del divorcio.
3: Ah, bueno, si esa era la situación, pues ese fue el empujoncito nada más que ocupaba la señora para rehacer su vida, ¿no? Todo mundo tiene derecho a rehacer su vida. Y solo el que carga el morral sabe lo que pesa.
2: Bueno, yo cargo bolso. Ya ustedes cargarán el morral. Chicos.
3: Es que usted es guapísima y de mucho dinero. Mucho. Harto, como dicen en mi pueblo, harto, de harto dinero.
2: Harto dinero. Oiga, que se sale o sacan o no sé. Al señor Aldo Rendón, que lo traían ya bien funado, sí, en las redes, que criticando a medio mundo, muy grosero, pues que lo sacan según... A ver, te lo voy a decir así, a lo que yo opino, lo que yo pienso y lo que yo sostengo. Que por un problema de salud, el señor Aldo Rendón sale. A ver, chulos, estás, sí, en un foro de televisión.
3: Claro.
2: Si tienes un problema de salud, sales, te checan, regresas, sigues en el reality.
3: Y no pasa nada, claro.
2: Lo que pasa es que hicieron mal ese casting, Alex. Ese casting lo hicieron mal. Entonces, se dieron cuenta que ahorita está puntos para abajo la casa de los famosos gracias a este señor, que muchos dicen, es que si se sale a él, ya no va a estar bien. ¿Cómo no? ¿Por qué siempre creen que la gente quiere ver vulgaridades? Dice unas palabras... Mira, todas esas palabrotas nos las sabemos, muchachos.
3: Sí.
2: Pero no vas a estarlas diciendo en cadena nacional y en un reality, por Dios.
3: No, Diva, hay que tener ética para algunas cosas.
2: Dios.
3: Genio Lucas, buenos días. Enséñale a la diva cómo estaba la casa de Dolly Parton en Franklin, Tennessee, el día de su fallecimiento. Aquí le mandan la foto también,
2: ay,
3: Diva.
2: Ay, mire.
3: Mire cuántos regalos, globos, flores.
2: Flores, libros.
3: Veladoras.
2: Todo, qué bonito. Muchas gracias. Joven, ¿cómo se llama el muchacho?
3: No tiene nombre, Diva.
2: El sin nombre.
3: El sin nombre.
2: Váyase a donde está mero arriba la bolita y el teléfono. Ahí
3: no, tampoco
2: click.
3: Tiene. Ah, es Hernández, nada no. más. Hernández de los Thundercats.
2: Hernández, gracias. Gracias porque... bueno, Dolly Parton, que todo se lo va a quedar la Hannah Montana.
3: ¿A poco?
2: Le heredó todo a Miley.
3: ¿Y eso por qué a Hannah Montana?
2: A Miley Cyrus. ¿Por qué le heredó? Porque era su amiga. Porque la quería.
3: Yo soy su amigo, no Diva tiene, de México. Yo
2: no
3: soy
2: tiene
3: su amigo.
2: Hijos.
3: No se le olvide que yo soy su amigo,
2: no
3: Diva
2: tenía
3: de México.
2: Hijos. Le deja al sobrino de ella y, sí, y a la Hannah Montana. Le deja, bueno, a Miley le deja la parte musical, Alex.
3: Bueno, vamos
2: todo
3: a ver.
2: Lo, pero cuántas regalías no son. Seguro, Jolín, cuántos millones no ganan mundial.
3: Sí,
2: entonces, Diva, todo lo del Dollywood, del parque de diversiones, su marca, porque ella tiene harinas para pancakes, tiene ropa, tiene platos, tiene todo. Es una marca Dolly. Entonces, eso yo creo que es al sobrino, pero todo lo musical, todo el legado, todo a Miley.
3: ¿Qué de billetes, Diva de México?
2: Ah, sí. ¿Porque fue la que la procuró?
3: Sí, claro, por eso, si conoce a alguien de billete, cuídele, porque pues no sabe lo que podría pasar en el último estirón.
2: A Rafaela, en Roswell, Nuevo México, una señora rica le dejó mucho dinero a
3: ay,
2: ella.
3: No más.
2: Y la cuidaba y le limpiaba la casa y todo.
3: Ay, para que vea lo que podría pasar. ¡Gracias, Diva de México!

0: Verónica Mendiola está celebrando su cumpleaños. Amiga Lupita no me contesta, Vero, para ponerle sus mañanitas. Pero aquí le mando su saludo con todo el gusto del mundo. Hola, Verónica Mendiola en Denver, que cumplas muchos, pero muchos años más. Son los deseos de tu hermana Lupita, que te quiere mucho. Aprovecho también estas mañanitas para decirle a el cumpleañero de los 13 años, Johnny Liang, que es chinito, por cierto, Johnny Liang, de su mamá, la señora María Figueroa. Johnny, happy birthday to you. Y este saludo de cumpleaños es para ti, muchacho. Cántale, Pecas.
1: Un saludo para los niños que ya van para la escuela.
0: Ándale, pues.
1: Voy a cantar, señorita.
0: A ver, cántale para Johnny Liang, nuestro cumpleañero, Pecas. Tú, un, dos, tres, venga.

0: Eso, Pecas. También saludamos a los cumpleaños. Muchas felicidades a quienes hoy están de fiesta y que llevan el nombre de Salomón, Teodora, Bartolomé. Muchas, pero muchas felicidades.
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0: Y a propósito de niños, aquí está mi niño Omar Fierros, que se va al grano con Félix Gallardo.
2: El 13 de mayo del año que entra, se cumplirán 2 años desde que la influencer Valeria Márquez fuera asesinada en plena transmisión en vivo a través de sus redes sociales. Y como lo sabemos, este pasado 30 de julio, fue arrestado en Jalisco Ramón Ángel Álvarez Ayala, alias el R1. Líder de una célula afiliada al cartel Jalisco Nueva Generación. A este vato se le acusó por tener algo que ver con el asesinato de la famosa influencer. Y todo porque su hijo sostuvo una relación con ella. Hace unas semanas, el secretario de Seguridad Omar García Harfuch señaló directamente a su hijo del R1 de haber sido el asesino de Valeria Márquez. Y en una entrevista, eso dijo el chaval Francisco Álvarez.
3: Honestamente... me siento un poco atemorizado y atacado hacia mi persona, por el cual tuve que salir de mi vida normal por las cuestiones del señalamiento que se me hace hacia mi persona, pues de una manera injusta, yo así lo veo.
4: Correcto.
3: Pues es una acusación muy grave que se me está haciendo en contra mía, de lo cual yo soy completamente inocente, no tengo absolutamente nada que ver. Ella fue mi pareja, no hay algo en el cual yo hubiera querido hacer una cosa de esa barbaridad.
2: De esta forma fue como conoció a Valeria.
3: Yo la conocí a ella en el, más o menos en el 2021. Ella trabajaba, se le llama Imagen, ahí en Guadalajara. Trabajan en antros y todo eso, son imagen del antro.
4: Se dedican a invitar gente para que vaya y se llene
3: así
4: el antro y compren botellas.
3: Así es. Entonces la conocí en un antro de Guadalajara, que coincidimos después en otro antro y de ahí surgió... pues el de pásame tu número, bla, bla, nos conocimos por redes sociales, ya hablando y todo. Y pues de ahí surgió al tiempo, no sé, como, o sea, unos 2-3 años después, en el cual ya empezamos a formalizar un poquito más las cosas, porque ya teníamos una relación de amistad. Y ya, pues fue en el tiempo que yo decido declarármelo y todo eso, pues.
2: Estas declaraciones o testimonio que dio el hijo del R1 con el famoso youtuber Omar Chaparro fueron rechazadas por la Fiscalía de Jalisco. Y dejaron en claro que cualquier testimonio tiene que darse en frente de un tribunal de justicia.
4: Duran un rato. ¿O era on and off ir y venir?
3: Es que vivimos juntos, de hecho.
4: Ah, correcto. Bien.
3: O sea, ella vivía con sus amigas y todo. Te digo, la conocí en el 2021. Como para el 2023. Como para el 2024, ya es cuando empezamos ahora sí la cosa más centrada, pues. Ella vivía con sus amigas, después se fue a vivir con otra amiga más cerca de donde yo vivía. Y posterior, después se fue a vivir conmigo. Estuvimos juntos viviendo. Y ya después las cosas, pues, no funcionaron entre ella y yo. Normal de cada relación. Creo yo que todas las parejas tienen problemas X, lo que tú quieras. Fue en enero que terminamos, hasta abril yo ya no supe nada de ella. La vuelvo a ver en abril del 2025, en las fiestas de Tepa.
4: Ajá, o sea, el abril pasado.
3: Ajá, ahí volvimos a coincidir. Pues bueno, ya volvimos ahí a tener comunicación, cosas de intimidad en su momento. Y ya después, pues, pasa...
4: asesinato a Valeria.
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0: Directamente de Hermosillo, Sonora, México. El reporte de hoy miércoles de Michelle Rivera. Buenos días, Michelle.
1: Querido Alex, qué gusto saludarte a ti, al auditorio. Muy buen día. Pues hoy es un día después del segundo, yo le llamaría mensaje, más que informe de la presidenta Claudia Sheinbaum. El informe es el que entregó ayer por la tarde en el Congreso de la Unión Rosicela Rodríguez, secretaria de Gobernación, que es como una enciclopedia o es como el libro de Gabriel García Márquez de 1700, 1800 páginas que contiene los números de supuestos resultados y avances del gobierno morenista. Dicen por ahí la segunda pista de la cuarta transformación, querido Alex. Pero mientras entregaban ese documento, al que no sé si ojalá tengamos acceso los medios, la oposición, para poder analizar y ver qué números felices presenta el gobierno de México, por lo pronto la presidenta en Palacio Nacional, ante un cupo bastante limitado de asistentes, presentó un mensaje en el que supuestamente daba su segundo informe de gobierno, en el que habló pues puras cosas bonitas. ¿Quién se va a querer ir a parar, querido Alex, a un podio a decir, sobre todo cuando te está viendo y escuchando la nación, que todavía hay retos, que te falta en materia de seguridad, te falta en materia económica, que te falta en materia de salud, ¿no? Sobre todo también cuando todos los días te levantas negando la realidad, como por ejemplo que cada día avanzamos en materia de salud, hay inversión, hay medicinas, pero estamos aquí abajo y seguimos escuchando los testimonios de aquellos jubilados y pensionados que no tienen acceso a salud, que no tienen acceso a cirugías de urgencia, que no tienen acceso a medicinas, y peor, cuando escuchamos a los trabajadores de salud decir que ni siquiera cuentan con guantes para una cirugía o para a llevar a un tratamiento a una persona en un hospital público, un hospital donde miles y miles de mexicanos trabajaron duro durante años para merecer una pensión y hoy ni siquiera hay una digna para ellos. Un sistema de salud quebrado, que ya venía, porque ya sé que lo que va a hacer mucho de tu auditorio desde el PRI, desde el PAN, pero que sí, terminó de joder a Andrés Manuel López Obrador, y más cuando él aseguraba con todo y todo que teníamos casi el mismo sistema de salud que Dinamarca, querido Alex. Pues bueno, la presidenta Sheinbaum, entre otras cosas, y los números positivos en materia de seguridad, en materia de salud, en materia económica, en materia educativa, y mira que estamos en el regreso a clases, resaltó algo que es muy importante, el trabajo que está haciendo con Estados Unidos, que es de coordinación y no de subordinación, que se está trabajando en las fronteras para erradicar los delitos que se ha solicitado, pero que México también se pone en el lugar. Obviamente en este mensaje no se habló de los funcionarios señalados, de las solicitudes de extradición, fueron puros mensajes bonitos. Fue nada más un mensaje, ya se viene el eventazo en el Zócalo, donde seguramente llenarán de miles y miles de simpatizantes de Morena, del Partido Verde y Partido del Trabajo, que por cierto no quieren que los dejen atrás en este próximo proceso electoral, pero yo mejor para cerrar se lo voy a dejar al público. ¿Qué calificación le dan del 1 a la presidenta Claudia Sheinbaum en su segundo año de gobierno? Porque según las encuestas, la aprobación está por arriba del 68%. A consideración, algunos dirán que está reprobado, otros que el 68 al 7 es muy bueno. Y aunque no lo creas, para ella ese 7 es suficiente.
0: Del 1 al 10.
1: Un comentario este día.
0: Del 1 al 10, ¿qué calificación le das tú, Michelle Rivera?
1: Yo le doy 7.
0: 7.
1: 7 de calificación.
0: Bueno, como decimos en la primaria, sí, pasó de panzazo.
1: Sí, 7 de calificación. Pasó de panzazo. Así es. ¿Y qué calificación le das tú?
0: Yo creo que también me quedo con el... Bueno, sí, yo sí le doy un 8.
1: ¿Sí?
0: Yo le doy un 8.
1: Ah, bueno.
0: Esos dos puntitos que le faltan es en cuestiones de seguridad.
1: Sí, ¿no?
0: Sí, sí, espero que esos dos puntitos,
1: no, claro,
0: que le faltan mejoren en cuestiones de seguridad, Michelle Rivera. Pues así el reporte hoy, miércoles. Gracias, Michelle. Volvemos el día de mañana. Bonito día.
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0: saludo en México a Jorge Cruz, que es desde su motocicleta, dice. Yo creo que es moto, porque así te oigo, Jorge. Montado en una Davidson.
1: Saludos, genio. A ti y a mi presidenta le doy un 10. Saludos para Hidalgo. Bye.
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0: Amigos de Los Ángeles, California, ¿qué está pasando en nuestra comunidad? Atención, aguas con los mosquitos, Omar Fierros.
3: Genio, ponte repelente, júntate Vaporú, tállate con alcohol, limón o hasta vinagre. ¿Y para qué? Pues para que no te piquen los mosquitos. Y es que en el condado de Los Ángeles se ha confirmado la primera muerte por el virus del Nilo. La víctima era del Valle de San Fernando, donde varias personas han sido afectadas. Aguas.
4: Ave María Purísima.
3: Por otro lado, chiquillos, una persona perdió la vida tras quemarse viva en un autobús que iba rumbo a México. Esto en la autopista 60 en Hacienda Heights.
5: Ya cuando nos levantamos y ya no mirábamos nada, el humo, y ya no podía uno ni caminar y ya no podía uno respirar. Y pues uno, los escalones ahí que se cae, y la gente que quería salir y pues todos amontonados, pero...
6: ¿Qué pensó en ese momento?
7: No, pues que nos íbamos a quemar. Pues sí, nos íbamos a quemar, pues qué más. Lo bueno que no nos tocó muy lejos, estábamos cerca de la puerta, en los asientos primeros, pero aún así ya no miramos. Ya no miramos para caminar, simplemente a ciegas, pero salimos.
3: En los autobuses de viajes Azteca, usualmente va pura gente mayor con sus parejas o solos, cargados de muchas pertenencias.
8: Se me quemaron como 3 maletas. Y llevaba, es que había comprado 200 libras para llevar.
9: ¿De qué?
8: Llevaba tenis, llevaba chaleco, llevaba chamarra, llevaba cachuchas. No sé qué va a pasar, pero había gastado mucho dinero en ir juntando.
3: And well, guys, eso es lo que está pasando en My Beautiful Los Angeles.
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0: a la selección argentina. Entonces su amuleto de la buena suerte se va. ¿Quién será el que reemplace a Messi, oiga? Después de anunciar su retiro de la selección argentina, algunos aficionados de su país, como el cuate de esta parodia, le ruegan que no se vaya.
1: Hola, genio y amigos, muy buenos días. Fíjese que nos escribió un radioescucha argentino que nos dice: está

0: 개가 하청.
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2: Un día salí de Puebla, pero Puebla nunca salió de mí.
1: ¡Cómo dice Agui González!

0: sabemos. ¿Cómo sabes? ¡Ya!
1: ¡Me quedé pegada!
0: Como sabemos que la gente de Puebla es bien cumbiamera, ahí les va el paso del profesor Jirafales.
1: Ta, ta, ta, ta, ta.
0: El paso del chavito. Silencio, este es el más peligroso. El paso del caballito. ¿Cómo eres?
2: 1, 2, 3, 4.
1: Ay, la gente que va a pensar.
0: ¿Cómo eres creativo de veras?
1: Muy creativa. Y me cuesta trabajo.
0: ¿Cuánta imaginación? ¿Cuánta? No, no, no, no, no.
1: No, no, no, aunque usted no lo crea.
0: Qué intenso. Vamos a hablar de cosas que hace feliz a su órgano de cada cuerpo. Mejor dicho, a cada órgano de su cuerpo.
1: Ay, Dios santo, viene de ahí.
0: Por ejemplo, ¿sabe usted qué hace feliz a su corazón?
1: ¿Qué?
0: Caminar todos los días cuando menos media hora. Si puede correr, pues qué bien. Si puede trotar, qué mejor.
1: ¡Wow!
0: ¿Sabe qué hace feliz a su cerebro?
1: ¿Qué?
0: Dormir bien, mínimo sus 7 horas a 8.
1: ¡Ay, mira qué lindo!
0: ¿Sabe qué le hace bien a sus pulmones?
1: ¿Qué?
0: Respirar el aire puro, el aire limpio que está ahí donde usted vive, irse al parque. Si vive cerca de la playa, qué mejor. Una horita que le regale de eso a sus pulmones, uy, cómo se lo van a agradecer.
1: ¡Qué hermoso!
0: ¿Sabe qué va a hacer feliz a sus ojos?
1: ¿Qué?
0: Dejar de ver tanto la pantalla y descansar abriéndolos y cerrándolos así para que se lubriquen y ponerle gotas de esas que le ayudan, no de las para quitar.

0: lo rojo del ojo, no. De las esas hidratantes son muy buenas y necesarias.
1: Ah, claro que sí.
0: ¿Sabe qué es lo mejor para su salud mental? ¿Por qué le haces así tú? ¿Qué tiene que ver la salud mental con...?
1: ¿Qué? Bueno...
0: ¿Cómo hay gente de a tiro, de veras?
1: A ver, di, ¿cuál es lo mejor para la salud mental?
0: Pasar tiempo con la persona que más quieres en esta vida. Eso le hace bien a tu salud mental porque, pues, estás con la persona que te cuida, te apapacha, te quiere y está contigo en ese momento de paz y tranquilidad.
1: Qué tierno, qué bello.
0: ¿Sabe usted qué le hace bien a sus huesos?
1: Qué genio.
0: Dije huesos.
1: Aclarando. Ok, ¿qué hace bien a los huesos?
0: Exponerse al sol le da vitamina C y vitamina D a su cuerpo, lo cual es muy necesario. Y esa vitamina es natural. Y esto lo supo con su amigo de las mañanas.
1: El genio Lucas.
0: ¡Chao! Digo, ¿qué pasó? ¿Qué pasó? Vamos. ¡Ay!

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2: Ahorita vemos, ¿eh? Estoy platicando aquí con unas personas muy importantes.
3: Ajá. Diva, ¿con quién está platicando?
2: Con usted.
3: Ah, gracias, Diva de México. Es que estábamos hablando acerca del fallecimiento de la tía Chata, caray, que pasó los últimos años de su vida como un viacrucis. Después del mal del Parkinson que la atacó, pues le era difícil bañarse, valerse por sí misma, ocupaba siempre ayuda. Y pues también para los cuidadores a veces también se vuelve un problema porque la tienes que cargar, la tienes que mover. Yo le decía a la diva, yo el día que ya sea una situación así la que esté yo viviendo, yo solito también agarro mi medicinita y ahí se ven, porque ella optó por pedir medicina para ya irse de este mundo, diva.
2: Sí. Ay, no.
3: Y precisamente de eso vamos a hablar el día de hoy en el Ya Basta. Mucha gente no planea su funeral.
2: Su funeral.
3: Dicen que es de mala suerte. ¿Será? Es de mala suerte planear el funeral. El día de ayer también grababa yo un mensaje con Mayra Berenice de Los Ángeles acerca de un cliente que anuncia arreglos funerarios para evitarle dolor de cabeza a los seres queridos, que el car wash, que la kermés, todas esas cositas que se pueden planear el día de hoy. ¿Cree usted que es de mala suerte planear esto, sí o no? ¿Usted ya lo hizo o no? Yo creo que después de los 40 ya, ¿o qué edad sería la buena, Diva?
2: Bueno, no hay edad para la muerte, pero después de los 40 uno dice, bueno, a ver, ¿qué hago? ¿Qué voy a planear? Hace rato yo se los dije y se rieron ustedes cuando les dije de que si vas a planear tu funeral, el saco, no vayas a engordar de aquí a que te mueras. Acuérdense que se los dije hace rato.
3: Sí, es cierto, Diva.
2: Entonces, yo conozco gente que tiene su ropa lista, esto quiero que me pongan el día que me muera, y quiero llevar este vestido, y quiero ir de este color, y quiero este saco, esta corbata. No es malo, yo conozco gente que tiene hasta un ataúd ya elegido, ya escogido.
3: ¿Tanto así, Diva de México? Sí. Pero digo, ya eso sería después de los 60, ¿no, Diva de México?
2: Ya eligió el ataúd y les dijo este, y lo compró Alex, y lo tiene ahí la funeraria resguardado, y les dice aquí, este va a ser el ataúd. Y para cuando me muera. Y tiene el ataúd. Yo tanto así del ataúd no creo, pero porque yo sí quiero así en tierra, yo en gusanada. Porque yo...
3: sí, no, yo, eso también es otra decisión importante.
2: No.
3: ¿Incinerada o enterrada? Esa es otra pregunta, Diva de México.
2: Porque, Alex, mira, yo les digo, mira, un gusanito se convierte en mariposa.
3: Ah, sí.
2: Entonces imagínate, a lo mejor un pedacito de brazo, o un pedacito de pestaña, o un pedacito de algo, sale el gusanito a volar y ahí estoy yo volando.
3: Algo de la Diva de
2: algo
3: México,
2: de mí,
3: claro.
2: Como una mariposa. Eso es lo padre. Sales, el gusano vuela. Entonces, ¿qué sucede? Tú quemada en vida y quemada en muerta, hombre.
3: Señor Jaime Piña, ¿usted ya planeó eso?
4: Pues todavía no, hermano, pero yo quiero que me incineren, ¿sabe usted?
3: Bueno, esa es una petición, morir incinerado. Bueno, ya que esté muerto, lo incineren. ¿Por qué?
4: ¿Sabe por qué? Porque sale más económico.
3: Eso sí, por el espacio, Diva de México, los nichos donde te incineran es mucho más barato que cuando te entierran. Porque hasta para morir se cuesta, Diva de México.
2: Cuesta, y mucho.
3: Desde que naces cuestas, hasta que te mueres cuestas. O sea,
2: el terreno.
3: La vida es un negocio, claro. Bueno, esa es una buena opción, pero usted quiere ser enterrada viva, Diva de México.
2: No, viva no.
3: Digo, viva.
2: Imagínate, enterrada viva. Dios guarde la hora, yo rasque el ataúd. No la friegue. Imagínate, Jaime, la enterraron viva.
4: Está bien que no la quiera.
2: Imagínate, no me quiere.
3: Pero usted no está en edad ya de planear esas cosas, señor Piña.
4: ¿Cómo?
3: Pues digo.
2: Oye, no, a ti tampoco te quieren. Mira lo que te están diciendo.
4: Yo
3: también, yo ya estoy planeando eso, Diva de México.
4: Incinerado.
3: Incinerado.
2: Oye, Jaime, no te apures. Y luego yo te aviento al mar o a donde quieres.
4: No, cooperen ustedes para la incineración.
2: No, pero las cenizas, ¿dónde las vamos a dejar, Jaime? ¿Ahí en un nicho o te aviento hacia el mar y camine yo llore con tus cenizas?
4: Aviénteme desde una montaña.
2: Ah, imagínate, me voy en el helicóptero desde arriba. avienta.
4: No, no, caminando.
2: Ah, caminando. Bien bofiada la vieja y con las cenizas de Jaime. Ay, yo echando el bofe, Jaime, nomás porque te quiero.
3: Sí, lo haría, Diva de México.
2: Claro que lo haría. Ay, ¿a poco creen que no?
3: Bueno,
2: claro,
3: pues entonces, ¿incinerado o enterrado? ¿Y ya planeó o no planeó? ¿O es de mala suerte? ¿O usted no piensa en esas cosas?
2: Decía porque... que Joaquín Pardavé lo habían enterrado.
3: Así que lo enterraron vivo.
2: Pero bueno, a él porque le dio esto, como que estaba desmayado, y luego que según dicen, luego es una leyenda urbana, que lo enterraron vivo. Y luego hay mucha gente, tengo una conocida actriz, Lolita en España, que dice, el día que yo me muera... quiero que me echen un celular con saldo. ¿Por qué? Pues porque si en verdad no estoy muerta, yo les puedo llamar a alguien.
3: Sí. Hay gente que incluso le han amarrado una campanita afuera de su tumba por si despierta. Pero de aquí a que te encuentran, Diva.
2: Y el camposantero jetón así, ronqui, ronque.
3: ¿Usted cree que va a andar ahí caminando por las tumbas?
2: No, mejor el celular.
3: Yo me quedaría, si yo fuera un panteón, me quedaría en lo más alto del edificio, ahí con mi lámpara nomás, pero yo no caminaría entre las tumbas, Diva de México.
2: No, no, no, no. Fíjate que entre las tumbas, a mí no me da miedo andar en un panteón.
3: A mí sí.
2: ¿Qué te puede hacer? Me da miedo andar entre ustedes, que es bien hipócritas. Ya dijo Jaime que no me quieren. Más miedo entre vivos, Jaime, me da. ¿Cómo ves? ¿Estoy bien o no, Jaime Piña? Dímelo.
4: Está usted correcta.
2: Así, usted dígamelo porque tiene todo el derecho y el poder de la palabra. Dígalo.
4: Está correcta, la envidian porque tiene mucho dinero. De es mucho famoso, dinero. Ha tenido muchos hombres.
2: Yo por eso me voy a enterrar porque yo sí tengo dinero.
3: Es cierto, eso es de ricos. Los pobres buscamos lo más económico.
2: Ay, Jaime, es que, sabes que estoy jugando.
3: Pero es que ya muerto Diva de México, ¿qué importa el color de la caja? ¿Qué importa la ropa? No, ¿qué importa todo importa. Eso? No importa nada.
2: No, importa.
3: ¿Por qué importa, Diva de México?
2: Bien fregada que estaba la familia, ¿viste la caja que agarraron de las más baratas?
3: Me vale lo que diga la gente, Diva de México.
2: Y tanto dinero que dejó la viejita y mira lo que le agarraron para clavarse la lana. Sí. O sea, decimos eso. O cuando ya viste que no le llevaron coronas, bien poquitas flores había en el velorio. Por eso yo hasta flores voy a dejar pagadas, mendigos.
3: Y su alma andará en pena y de... El alma de la diva.
2: No, eso sí, dejando de bromas. Yo no, eso de que cuídame desde el cielo, por favor, que te voy a andar cuidando a ti.
3: Bueno, hablamos en la próxima hora. ¿Es de mala suerte planear el funeral? ¿Sí o no? Y si usted lo hizo ya, ¿por qué lo hizo? ¡Cuéntenos! En la próxima hora con la guapísima y de mucho dinero, la Diva de México.
2: Gracias. ¿Quién canta esa canción tan bella?
3: Don Gerardo Reyes, tema de los 80s. Esto se llama Libro Abierto para los que viven en Estados Unidos. Open Book.

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3: ¡Tómala! Hoy en Florida le suspenden la licencia de conducir a Tiger Woods por 5 años. El ex golfista y una leyenda en este deporte se declaró culpable de manejar bajo los efectos del alcohol o drogas. Acaba de comparecer en un tribunal y esta fue la sentencia. Woods, de 50 años, sentado en una mesa, miraba hacia el tribunal. ¡Tómala! Un hombre dice, gracias Dios por hacerme argentino, y después, ¿sabe qué hace? Se tatúa la carta de retiro de Leo Messi en el rostro. Híjole, ¿hasta dónde llega la idolatría? Repitió las últimas palabras y se tatuó. Bueno, cada quien su vida. ¡Tómala! Si se va a ir de vacaciones en estos días que vienen de libertad, eso, chavales, no se les olvide llevar su pasaporte de Estados Unidos, o bien el pasaporte de su país y su tarjeta de residente para cuando regresen. ¡Tómala! En Colombia, en plena luna de miel, en la Nochebuena. Por cierto, me acabo de enterar, mi querido genio, que una mujer muy famosa, antes de ser la esposa de uno muy famoso del radio, anduvo con otro muy famoso que no aparecía mucho en la radio, pero estaba atrás. Imagínese usted.
2: ¿Pero quién? Bueno, di el chisme completo, no traiga chismes a medias.
3: No,
2: eso, quiero, eso se llama mitote, no se llama información.
3: Esto es un escandalazo, pero nadie sabe.
2: Entonces, ¿para qué dices si nadie va a saber?
3: Para crear conciencia.
2: No, para crear conciencia. No. Ya me estoy haciendo yo muy mayor, ya todo me molesta, chihuahuas, ¿qué es eso? Es que también me hacen enojar, ya si no. Hay un locutor muy famoso, fue coordinado por otro famoso.
3: No, programador. Pero luego le digo, viejito, luego le digo.
2: Pues yo voy a decir quién me dijo. De todo modo voy a decir para que se le quite.
3: Bueno, okay. Bueno, tómala. En Colombia, en plena luna de miel, en la noche buena del apapacho y la culminación del noviazgo, y en el cuarto del hotel, un hombre se entera de que su paloma le había sido infiel. La tomó de las greñas, la jaló hasta la alberca, la metió en el agua, intentó ahogarla. La mujer empezó a gritar pidiendo ayuda, logró escapar, llegó la policía y arrestó al hombre. ¡Qué triste final para el programa del señor Ale Lucas, temprano en la mañana! ¡Tómala!
2: 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Respiro. Saco. Exhalo. Saco. Es que me pone de nervios, señor Jaime Piña, con esas notas que me da medias. Es que de a tiro. 80 años en radio y todavía como si fuera novato.
3: Al rato se lo doy completo, ¿ok?
2: No, pues al rato, ¿para qué si ya no sale?
3: No, no, no. Digo. Okay. Está bueno ese chiste. Está bueno.
2: Exhalo. Gracias, mi Alex. Saco. Exhalo. Saco. Y corbata van juntos. Porque vacaciones se dice Jaime Piña.
3: ¿Cómo se llama? ¿No?
2: Buen día, amigo. Buen día.
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0: 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Y todavía me pregunta cuando llego a la casa, ¿por qué vienes de nervios? Pues también está viendo cómo me ponen estas criaturas, uno del cuchi cuchi y el otro con las noticias a medias. Como dice el maestro Marco Antonio Solís, ¿a dónde vamos a parar con esta gente, hombre?
1: Ay, ¿qué quieres? Que te...
0: ¡Ahí estás! Perdón, perdón.
1: No, no puede ser.
0: Como cuando estás hablando mal de alguien y ese alguien está ahí detrás de ti, chihuahuas. ¡Perdón! ¿Cómo está la estrella de la radio? ¡Buenos días!
1: Buenos días, ya te caché que estás hablando. ¡Oh, my God!
0: Disculpe, ¿usted es que la gente cuando no tiene que hacer se pone a decir cada tontería que para qué le platico?
1: Estás disculpado.
0: Morirás pronto y según la ciencia, los científicos lo demostraron. La velocidad de caminar es el indicador principal del envejecimiento. Si ya caminas despacito y encorvado, pues si te arrastras, si arrastras los pies, significa que tu cerebro y músculos ya se han rendido,
1: Ay, no, no puede ser, qué horror.
0: Caminar rápido significa corazón fuerte y mente viva, así es que no importa los años que tenga, caminar rápido para que diga la muerte, no, ese todavía no le toca. O sí.
1: Ya pensaba llevármelo, pero no, mira qué veloz.
0: La vejez no comienza con las arrugas. Atención, señor, señora. Comienza con pies que se arrastran. Eso de... Ay, no, señor.
1: Ay, Dios santo, qué flojera.
0: Oblíguese a caminar más rápido que lo que le resulte cómodo. De esa manera entrena al sistema... Para una caída, para una persona, pues, que se cae de la tercera edad es una sentencia. Pero si usted camina más, es más movido, más activo.
1: Claro.
0: Los músculos de las piernas son el segundo corazón. Hay que bombear sangre hacia arriba haciendo... Ah, esa ya la había dicho. ¿Por qué me la vuelves a poner tú? ¿Ves? ¿Ves? ¿Por qué? ¿Ven por qué me pongo nervioso?
1: No te enojes, no te enojes. Ay, Dios santo, a mí se me hace que ya esos años no pasan en balde.
0: Ya ni el viejazo tú, ya todo me molesta.
1: Ya dices el viejazo, ya dices el changazo.
0: No, señor, señora, eso para nada. Aquí nos vamos a poner zen, vamos a ponernos el yin yang, vamos a poner el chup suey, el chow mein, el todo eso para que se vea que aquí nada pasa.
1: No hay, no hay vejez, pura juventud.
0: Y ahora, hermanos, tomaremos un respiro para que en este momento nuestro sistema se... a Jorge Ramos a nivel nacional haciendo estas cosas, estas simpladas, ¿qué va a decir la gente? Eso es profesionalismo. Uno tratando de relajarse y usted con sus cosas.
1: No, no, claro que no, estamos bien relajados.
0: Si yo fuera el maestro Ching Chang, ya te hubiera mandado a...
1: A China.
0: A largaderas para que te vayas a tu casa y dejes a la gente hacer su ejercicio.
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0: Que Gilberto quiere mandar saludos. Hola, Gilberto, ¿saludos para quién, amigo?
3: Quiero mandar saludos para la granja municipio de Guanímar, Guanajuato.
0: Ah, muy bien, muchacho.
3: Allá para los todos, pues que ya tengo rato por aquí y no sé ni dónde quedaron. Ahí bueno, se escuchan. Quiero mandarlos a todos los de la granja, municipio de Guanímar, Guanajuato.
0: ¿Y tú dónde vives, Gilberto? Vaya,
3: el Parra.
0: ¿Tú dónde vives?
3: Que no veo a nadie.
0: ¿Y tú dónde vives?
3: No veo a nadie de mi rancho.
0: Ah, ¿pero tú dónde vives?
3: En Fresno.
0: En Fresno. Ahí está Gilberto entonces de Fresno mandándole saludos a la gente de Guanímaro, Guanajuato, para que lo contacten, lo saluden y digan: aquí estamos los de Guanímaro, Guanajuato, Gilberto, no estás solo. Oiga, tampoco debe estar sola su pareja. Usted tiene que cumplir al 100 y pasadito, nada de medias tintas. O se hacen las cosas o no se hacen. 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

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Les voy a contar la historia de dos muchachos que en su juventud solían llevar serenata a la misma chica. El tiempo los separó y fue también el tiempo el que se encargó de reunirlos otra vez. Y esto fue lo que sucedió al reencuentro.

0: Hola, genio Lucas, ¿cómo estás? Me llamo Claudia Pulido. ¿Le puedes poner una reflexión de agradecimiento a mi madre? Se llama Concepción González. No llamo a la radio porque me da pena y aparte soy muy emocional y voy a llorar. De antemano te agradezco. Soy Claudia Pulido. Me gustaría decirle a mi madre que la amo y que gracias por darme la vida y todo el apoyo que me ha dado desde que nací. Así es que, señora Concepción González, este agradecimiento y para todas las madres que nos acompañan a esta hora del día, va con todo el gusto y con todo el respeto de su amigo de las mañanas.
1: Una madre es mucho más que la persona que nos da la vida. Una madre nos alberga en sus brazos cuando nos sentimos tristes o cansados.
2: Mi mamá nos cuida mucho, siempre intenta de decidir lo mejor para nosotros.
3: Yo como hijo estoy muy agradecido de todo lo que me has dado, de cómo me has criado.
1: Mamá nos cuida, nos protege de todo mal, nos alienta cuando pensamos que ya nada vale la pena. Nos aconseja, aunque muchas veces no podamos hacer caso a lo que nos dice. Nos escucha cuando somos víctimas de nuestra primera desilusión amorosa. Nos llena el estómago con comida que jamás nadie volverá a preparar de la misma manera que ella.
4: Es buena conmigo y le gusta regalonear conmigo.
5: Me gusta dormir con mi mamá.
6: Es buena mamá y ella me quiere mucho.
7: Quiero mucho a mi mamá.
1: Una madre sufre a escondidas cuando hemos sido defraudados. Pero sin embargo, se muestra fuerte y entera ante nuestros ojos para ayudarnos a salir adelante.
8: Mi mamá es buena, anda conmigo. A veces se enoja, pero yo sé que es por mi bien.
9: Mi mamá es increíble.
10: Generosa.
11: Me ayuda en mis tareas.
1: Una madre se llena de orgullo cuando conseguimos triunfar en la vida y se enfurece cuando alguien intenta lastimarnos. Ella es capaz de secarnos las lágrimas, esbozando una sonrisa tranquilizante, mientras por dentro su alma llora desconsolada.
12: Me gusta porque mi mamá es cariñosa.
13: La mamá me da más besitos que el papá.
1: Una madre es aquella persona que desde el momento que nos tiene en sus brazos, nunca más nos suelta de la mano. Y si alguna vez lo hace, es solo para ayudarnos a conseguir nuestra felicidad.
14: Le quiero decir que la quiero mucho.
15: Mami, eres la mejor mamá del mundo.
16: Que si las mamás se pudieran elegir, te elegiría a ti.
3: Gran parte de lo que soy hoy es gracias a ti.
17: Me llena infinitamente el alma y el corazón nombrarte a ti y decir que eres mi mamá.
1: Una madre es una persona que pasa noches enteras sin dormir, esperando nuestro regreso. Es la que por miedo a que nos suceda algo, no nos deja ir a ciertos lugares o nos obliga a regresar temprano. Pocas palabras contienen tanto amor como la paz.
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2: ¿Qué tal, mi gente? ¿Cómo están? Bienvenidos. Esto es Jimena Aguilar en vivo y estamos felices de arrancar, de comenzar de la mano de ti y de todos los que están aquí detrás de cámaras y los que nos siguen todos los días de lunes a viernes. Yo soy Jimena Aguilar y me quedo contigo las próximas horas. Y ahora estamos arrancando una semana felices porque ¿saben qué? Ya me dijeron que estamos llegando a nuevos rincones en Las Vegas, en Houston, Miami, California. Bueno, vamos a estar llevándoles mucho amor a todos y cada uno de ustedes, pero ahí les va. Yo quiero saber de ti desde ahorita. Cuéntame tu vida, cuéntame tu historia, saca tus trapitos al sol, no. Que no te dé pena. Mira, aquí es lo que menos hay, de verdad. Porque escuchamos y no juzgamos, entonces podemos platicar de todo y eso está increíble. Yo te contaré mis historias, tú las tuyas. Y bueno, juntos podremos hacer aquí una especie de terapia gratis para todos los días, ¿no? De cosas que nos pasan, de cosas que vivimos, que escuchamos y de qué pensamos de todo el escándalo que está pasando por allá en el bendito internet. ¿Cuál es la conversación viral? ¿Qué está pasando aquí en el mundo, en los deportes, en el espectáculo, en el show? Pero también estaremos en nuestro zen. Para eso tengo colaboradores especiales que nos acompañan todos los días para traernos mucho contenido de todo y que justo tengamos un poco

en los deportes, en el espectáculo, en el show, pero también estaremos en nuestro Zen. Para eso tengo colaboradores especiales que nos acompañan todos los días para traernos mucho contenido de todo y que justo tengamos un poquito para ti, un poquito para mí, un poquito de todo. Lo mejor está aquí en este show. La música, la compañía y el chismecito, así que es la mejor combinación, mi gente. ¿Están listos para arrancar? Bueno, antes de todo, recuerden conectarse, porque también quiero verles sus caras, conocerlos a todos ustedes, como ahora lo podemos hacer gracias justo al bendito internet. Así que síguenos en los mundos digitales, encuéntranos en las redes sociales, Instagram, Facebook y TikTok, y ponle cara a mi voz. Cuéntame ahí como Jimena Aguilar Oficial, @ Jimena Aguilar Oficial. Jimena con J, no te equivoques, porque luego hay usurpadores. No, ahí me encuentras, Jimena Aguilar Oficial. Mándame mensajito, cuéntame tú desde dónde me estás escuchando. Y vamos a darle la bienvenida a nuestro DJ, porque hoy viene con actitud. Claro, y además tenemos una actitud muy buena, réquete buena, porque es un gran día. Repeat after me, hoy es un gran día. DJ, welcome to Jimena Aguilar en vivo. Haznos felices, no nada más con tu presencia, que hoy te ves muy bien, sino con la música, como siempre. Vamos a consentir a la gente. Canción que pidan, canción que tocamos. ¿Te late? Va, trato hecho. DJ, tú muy bien. En un ratito regreso contigo porque ahora es momento de seguir con la música. Bienvenidos todos. Dale play porque esto está a punto de iniciar.

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1: Ya estamos de regreso. Gracias por seguir con nosotros. Sigan enviando mensajitos, sigan escribiéndonos en todas las plataformas: Instagram, Facebook, TikTok, arroba Jimena Aguilar Oficial. Jimena con J, no te equivoques. Y quédate. Esto apenas comienza y se pone cada vez mejor. Te lo aseguro, te lo garantizo. Así que regresa a diario, de lunes a viernes. Pone cara a mi voz en las redes. Pide tus canciones, cuéntame tus historias, saca tu foie. Aquí escuchamos y no juzgamos. Qué bonito eso, ¿eh? DJ, tú muy bien, gracias por siempre consentir al público. Sabemos que tenemos un público exigente que nos escucha desde diferentes lugares en toda la Unión Americana y eso me encanta. Gracias por sumarse a la comunidad, por llegar todos los días, por quedarse y por quedarse hasta el final también. Les mandamos beso, abrazo y apapacho a toda la gente que hoy está pasando un momento complicado. Beso, abrazo y apapacho a los que hoy están celebrando algo especial y a los que por casualidad llegaron, espero que se queden. Y antes de empezar con chismecito, con música, entretenimiento y todo lo demás, quiero arrancar con una bonita reflexión. Y una pregunta que yo traigo guardada para ti hoy. Atención a esto. ¿Y si el éxito ya no fuera lo que logras, sino la paz con la que vives? ¿Alguna vez lo has pensado? Antes el estatus se medía en posesiones, pero hoy el verdadero lujo es lo más escaso que tenemos. Salud mental y tiempo propio. ¿A poco no? Pues el nuevo lujo es invisible. Dormir con tranquilidad, saber decir no sin culpa, no reaccionar a cada estímulo externo y cultivar vínculos que den paz. Porque la estabilidad emocional, mis queridos amigos, no es suerte, es una elección diaria. De hecho, las investigaciones confirman que quienes priorizan su mente, gestionan mejor el uso de pantallas, tienen rutinas más coherentes, entienden que vivir bien también se entrena. Hay quien intenta comprar la calma a través del consumo, otros prefieren construirla a través del autoconocimiento. En una época de ruido constante en el que vivimos, el autocontrol y la serenidad, mi gente, son la forma más alta de sofisticación. La paz interior no se encuentra, se cultiva. Y la salud mental es el nuevo lenguaje del éxito. Es como el acto más amoroso que puedes tener contigo mismo. No te olvides de esto. Ahora que estamos atravesando un cambio de paradigma profundo, porque durante mucho tiempo además nos enseñaron que el éxito era una acumulación de metas externas. Pero hoy nos damos cuenta de que no sirve de nada llegar a la cima si el camino nos ha arrebatado la salud y la presencia. Elegir el silencio frente al ruido, el descanso frente al agotamiento y la introspección frente al consumo no es una señal de debilidad, cero, ¿eh? De hecho, es la mayor muestra de fortaleza hoy en día. Así que cuidar la mente no es una tarea para cuando estamos mal. Es el entrenamiento diario para vivir en plenitud. Porque al final, el estatus más alto es poder cerrar los ojos y sentir que por dentro todo está bien. Así que cuéntame, ¿qué es hoy para ti el verdadero lujo? Te leo en los comentarios, @Jimena Aguilar Oficial.
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1: ¿Qué onda, mi gente? Qué bueno que siguen aquí. Gracias por seguir conectados, por escuchar lo mejor de la música, por mandar buena vibra, por quedarse, por ser parte de la familia y por seguir dos que tres recomendaciones muy buenas. Bueno, tú sabes que cuando yo te recomiendo algo es porque realmente a mí me ha funcionado y porque me gusta finalmente, ¿no? Yo les decía el otro día que soy muy fan de escuchar podcasts. De un tiempo para acá me gusta cuando estoy en la casa, que me voy a poner a acomodar cosas y así. 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Vámonos con más y ya regreso.

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1: Estamos de regreso con más. Esto es Jimena Aguilar en vivo y aquí está llegando Areli Insunz. Amiga, ¿cómo estás?
2: Muy bien, feliz de estar contigo, Jimena Aguilar, para hablar de las tendencias en internet y en el mundo entero.
1: Es correcto, y sobre todo para alarmar a nuestras queridas amigas. Bueno, no alarmar en el mal sentido siempre, pero en esta ocasión sí prenderles foquito, alertarlas. Eso es correcto, porque me han salido muchos videos, Areli, te platicaba, que para mí fueron como super red flags y que yo también en ese momento pido el divorcio, ¿no? No importa que estés recién casada o en una despedida de soltera o en una fiesta familiar de esas de revelación de sexo que se ponen muy de moda y que los novios agarran y avientan a la novia a la alberca. Se le hace súper chistoso y grábale y jajaja, o sea, como abusivos. O que les avientan el pastel en la cara o que hacen que se... alguna cosa que las haga dejar en vergüenza. Esas para mí son red flags. ¿Tú qué opinas y qué les podríamos decir a las mujeres que piensan de ay, está bromeando, solo está quedando bien por el video? Esas son red flags, ¿y cuáles más agregar?
2: Híjole, no, creo que ya eso ya es completamente... Creo que para que llegaran a ese punto, Jimena Aguilar, estamos hablando desde la revelación de sexo o incluso el matrimonio, ellos tuvieron una lista larga, o sea, se aventaron todas las banderas del mundo en red flags hablando, ¿no? Creo que al final esto es la punta del iceberg que se ve revelado justamente en un video, en algo público, en una red social. Pero esos novios han pasado por una serie de escenas violentas. Para ella no es novedad. Para ella, creo que para nada es una novedad. Ella sabe lo que está teniendo en ese momento. Lo que pasa es que hoy lo está viendo el mundo entero. Incluso, fíjate que ese es el gran problema con la violencia y con el narcisismo y con todo este tema de estas patologías o bien rasgos de personalidad, que las parejas generalmente tratamos de ocultarla porque nos da pena. Sabemos que está ahí, pero entonces justificamos con los amigos, con la familia, y hacemos como que no sucede, hasta que llega un día como estos, donde es muy evidente para el resto de la gente. Pero creo que la involucrada ya lo sabía desde antes.
1: Totalmente. Ustedes abran bien los ojos y detecten esas red flags, porque de verdad más vale tarde que nunca, porque aunque te acabes de casar y te haga una cosa de esas, inmediatamente, mira, le hablas al abogado. Aquí te pasamos el contacto de una... Quédense con nosotros, estar el Insunz en la casa, no le cambien. Sí.

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1: Seguimos con mucho más. Gracias por elegirnos, por quedarte o por regresar o por estar aquí. Guárdala, guárdala como favorita de esta estación. Y espero que disfrutes porque aquí les traemos chismecito, deportes, entretenimiento, música, buena vibra, polémica, de todo un poco. Así que sí, este es el lugar. Yo soy Jimena Aguilar y me encanta tenerte aquí. Quiero saber más de ti, eso sí. Así que llama a la cabina, manda mensajito en redes. Contáctanos pues para saber desde dónde tú estás conectado. Y si hoy quieres alguna canción en especial o traes algún mood así, no sé, te rompieron el corazón, te divorciaste, o te casaste, o te graduaste, o tienes una cosa que celebrar, tu cumpleaños, yo que sé, alguna fecha bonita, o simplemente hoy, como todos los días lo decimos, pero lo repites y lo crees, es un gran día. Dale, compártelo conmigo, pide tu canción, obvio te vamos a complacer. En Instagram, Facebook o en TikTok me puedes encontrar como @JimenaAguilarOficial, así que cuéntamelo todo, saca tu foa y recuerda, muy importante que en este show escuchamos y no juzgamos. Y esto se los repito siempre porque aquí está padre que nos puedas contar tu historia, que te identifiques con nosotros, así como yo me identifico contigo y de repente también les cuento cosas mías y sacamos ahí el ahora sí que los trapitos al sol, pero sin filtro pues. Hablamos de todo lo que está pasando aquí en el mundo, los temas más virales, esas conversaciones que están rolándose en el internet y te pongo al día para que no haya nadie que llegue y te diga, ay, ¿a poco no sabías? No, sí, sí sabía, tú le vas a contestar. Sí sabía porque escuché a Jimena Aguilar. Así que bueno, regresa siempre de lunes a viernes, acá estamos, esta es tu casa y ponte cómodo porque hoy estamos listos para arrancar con toda la actitud, con buena música y la mejor compañía. Así que súbele y quédate aquí, este es tu lugar. Soy Jimena Aguilar, dale play que ya regreso contigo.

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1: Seguimos con más, mi gente. Gracias por estar conectados conmigo y ahí les va. Ya saben que aquí tenemos al mejor equipo, los mejores colaboradores que están sumando al show de Jimena Aguilar en vivo, así que pues hoy no es la excepción. Por eso ha llegado el momento de conectarnos con los que sí le saben, ahora sí que certificados del deporte. Vamos con la nueva jugada. Hoy traemos buen chismecito.
2: Mi querida Jimena Aguilar, estoy de regreso aquí, nueva jugada haciéndose presente con todos los detalles del mundo deportivo y arrancamos potentes hablando de uno de nuestros consentidos, de nuestros niños de oro, Leo Messi. Bueno, ni tan niño yo, pero Leo Messi, el argentino que volvió a hacer historia con el Inter de Miami. Y es que los Garza, su equipo, golearon 7-1 al Montreal y Messi, ¡ay, no! Pero sí, parece que ni le duelen las rodillas a ese muchacho. Se despachó con un póker de goles y una asistencia, 4 goles. A ver, el señor tiene 39 años y sigue jugando como si tuviera 25. Me truenan a mí más las rodillas que a él y tengo 24, comadre. Pero hay un detalle todavía más impresionante. 2 de esos goles fueron de tiro libre y con ellos Messi llegó a 74 goles de tiro libre en toda su carrera. Ahora, ojo, porque me dirás, ay, Alex, pues si no estamos en clase de matemáticas, comadre, ¿a dónde vas? ¿Cuál es el punto? Bueno, pues es que se coloca en el segundo lugar histórico de estadísticas a solo 4 del récord de Marcelo Carioca, que tiene 78. 2 tiros libres en un mismo partido. Uy, no, ya, ayúdenlo como Cristiano Ronaldo a llegar a los 1000 goles. Oye, también te tengo otro chismecito sabroso, porque a través de redes sociales ya sabes que el FBI y yo somos compas. Nos dimos cuenta que Santiago Jiménez subió una foto, sí, el jugador mexicano que estuvo en el Mundial. Subió unas fotos haciendo maletas. ¿A dónde se va? Se va a Portugal. Después de que el Milan ya no contara con sus servicios, ya no le interesa, ya no le sirve el mexicano y ahora su nuevo destino estará en Portugal. Bueno, esperemos que le vaya bien. Vamos a ver también qué tal se adapta a su familia y aquí yo les contaré todo el chisme, mi querida Jiménez. Hasta aquí la información deportiva. Nos escuchamos mañana con más.

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2: El otro día platicamos aquí, Arely Insunza y yo, sobre el tema de farmear aura, ¿no? Que si estábamos a favor o en contra, qué rollo con esto. Pero no manches, vengo atacada porque justo subimos el podcast de ¿Y tú qué onda? Hablando de farmear aura. Y sí, ya sé que para a lo mejor a mis hijos y a mis sobrinos les va a dar cringe que la tía esté hablando de farmear aura. Pero es que, ¿sabes qué me encanta?

hablamos de esto, de quiénes serían como los artistas, a lo mejor de tu época, que también farmeaban aura. Y que tú dices, wow, claro, si este concepto como tal hubiera existido en esa década, pues ellos son los mejores farmeadores de aura. Y como tú, siendo millennial o más ruco, también farmeas aura. Eso lo platicamos en este nuevo episodio de ¿Y tú qué onda? El podcast, que ya está en el canal de Nueva Onda TV, en Spotify y en Apple Podcast y en TikTok también. Síguenos como ¿Y tú qué onda? Y Nueva Onda TV en YouTube para que tú puedas escucharlo, para que te enteres de qué es farmear aura, qué significa exactamente y de dónde viene ese concepto. Porque ahí, no creas, nos dimos la tarea de investigar a fondo qué significa, de dónde viene, cómo lo puedes aplicar para que no des tanto cringe y que, bueno, si después tú lo quieres hacer también. Porque me he enterado de varias batallas de aura que han pasado. Ahorita les voy a contar estas historias que les decía ayer también, que había encontrado pues esas cosas locas que encontramos en el bendito internet. Ahorita te lo voy a platicar. Pero mientras tanto, cuéntame si tú ya habías escuchado esta frase, si tienes algún adolescente en casa que esté farmeando aura, y de cualquier manera, es información que cura, créemelo. Entra al podcast ¿Y tú qué onda? Soy Jimena Aguilar, quédate conmigo y ya regreso con más.

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1: Seguimos con mucho más. Ariel Insunza está en la casa. Y amiga, ¿tú qué opinas? Dile la neta, ya sabes que aquí se habla sin filtro. ¿Qué opinas de los acostones o de eso que le llaman el one night stand? ¿A favor o en contra?
2: La Areli adulta dice no, la Areli joven dice sí. Bueno, la verdad es que yo te diría, no por tema de moralidad, hoy como adulta, y por eso hago esta aclaración, hoy como adulta sé de las implicaciones emocionales y energéticas que tiene eso. No solo a nivel energético, emocionalmente te mueve muchísimo, aunque nosotros creamos que no. Sin embargo, pues evidentemente como joven en algún momento pensé que era la cosa más divertida de este mundo, qué padre, qué emoción, pero hoy pienso no. A los jóvenes les diría, cuiden más su cuerpo, cuiden más su energía, y pues me voy a ver como la señora que, bueno, ya para qué, ¿verdad? Pero lo cierto es que sí, hoy creo fielmente que un acostón de una noche puede aparentemente parecer muy divertido, pero tiene muchas implicaciones a nivel energético y emocional que más tarde te va a cobrar la factura la vida. Entonces, sí, como que no pasa nada, no es verdad, o sea, realmente más tarde o más temprano lo vas a pagar en algún sentido. Entonces, yo sí diría, ojo, la verdad es que sépase que esto tiene letras chiquitas y podrías pasar una noche divertida, pero que va a dejar secuelas por muchos años.
1: Y no es como las películas que pasan y se enamoran y son felices por siempre. O sea, por lo general no. Puede que sí, pero es muy raro. O sea, porque en las películas te lo ponen como que se conocieron esa noche, van, se meten todo y después ya se casan. Y no es así siempre, ¿no?
2: Mira, puede que, pero yo creo que es uno en un millón. O sea, es una aguja en un pajar. Son estos garbanzos de a libra. Fíjate, yo he dicho aquí varias veces este dicho que dice que el diablo deja una muestra para que todo mundo se confíe. O sea, esa historia es una en un millón, pero la gente por esa historia se va con la finta y entonces los acostones de una noche. Ok, hay gente que fuma toda su vida y se muere a los 90 años de cosas que nada que ver con el pulmón y se murió con el pulmón intacto. Es una excepción, es una en un millón, pero lo cierto es que lo más probable es que si las personas fuman, pues puede que tengan consecuencias respiratorias, hasta un cáncer, por ejemplo. Y así sucesivamente, o sea, hay esos casos que generalmente son los que son muy vistosos y que son los que son muy atractivos. Oye, fulanito de tal nació en un barrio pobre y se hizo y no sé qué y se volvió multimillonario. Sí, pero ¿qué porcentaje de la población sucede? Creo que en el caso de los acostones sucede exactamente lo mismo. ¿Habrá casos de éxito? No lo dudo, pero son los menos.
1: ¿Y ustedes qué onda? ¿Ya lo han hecho? Ay, sí. Cuéntenos el chismecito. Regresamos porque aquí, mira, ya sabes que escuchamos y no juzgamos.

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2: Andamos como que muy vintage, ¿no? Estaba leyendo que Paris Hilton anunció su nueva serie sobre los 2000. O sea, yo la quiero ver. Yo la quiero ver. La década de los 2000 pareciera que fue hace poco, pero oye, pues 26 años, casi 27. Diosito santo, toda una vida. Así de rápido se nos va el tiempo, queridos. Bueno, esa época de los 2000 estuvo marcada por el brillo, por el pop, por el escrutinio mediático fuerte, feroz, intenso, que si hoy lo ves dices, ok, todo esto estaría muy cancelado también. Pero bueno, Paris Hilton vuelve a poner el foco en esa época porque ahora trae una nueva serie documental que se llama It Girls Inside the 2000s. Y bueno, justo me imagino que va a plantear todo eso que se vivió. Está inspirada en el libro Toxic de Sarah Ditum. La producción quiere reexaminar la era dorada de pues, los periódicos, de el impacto real que tuvieron sobre figuras como Britney Spears, como Lindsay Lohan, la propia Paris, que sabemos qué pasaba cuando se juntaban. Esto a través de un archivo histórico de entrevistas actuales también. Creo que va a estar interesante, ¿no? Bueno, no sé, los que vivimos esa época tal vez nos va a gustar verla, ¿no? La serie va a repasar la cultura de los 2000 que convirtió a las mujeres en el centro de los tabloides. El proyecto está basado en este libro que te comento y este libro recorre las historias de 9 mujeres que dominaron la cultura pop en aquel entonces. ¿Sí? Paris Hilton, Britney Spears, Lindsay Lohan forman parte de sus historias. Para que las nuevas generaciones vean por qué todas las cuarentonas y más, todos estamos así de wow, Lindsay Lohan, porque la vimos en esa época y creo que hoy se ve mejor que cuando era joven. Pero bueno, habrá archivo, nuevas entrevistas, conversaciones sobre esa era, la historia de los 2000 contada desde quienes la vivieron, y se estrena en el 2027 exclusivamente por ahí en The Roku Channel. Entonces, pues si tú amas a Paris y todo lo de los 2000, pues yo creo que hay que estar pendientes de la información. Ya te estaré compartiendo todo eso, porque sí fueron fenómenos. No es que realmente hayan hecho wow, sino que fueron fenómenos. Antes de las Kardashian, queridos, y antes de todo eso, estaba Paris Hilton y sus amigas. De hecho, creo que Kim Kardashian era una de las amigas que andaba con Paris Hilton, ¿no? En aquel entonces. Pero bueno, ya estaremos pendientes de esto, porque recordar es volver a vivir.

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1: Regresamos con mucho más, mi gente. Gracias por seguir aquí en Jimena Aguilar en vivo, con toda la actitud y con todas las preguntitas, ¿eh? Porque, ¿qué crees? Sexóloga, tenemos una preguntita, no nomás yo, sino acá mucha gente con la que he estado platicando, porque ya saben que nos aventamos unas chorchas re buenas cuando hablamos de temas intensos, íntimos, personales del amor, sí, del desamor. Pero siempre me gusta resolver todas nuestras dudas con una experta, porque luego, ¿para qué andamos buscando en el doctor Google? Nos deja más confundidos que antes, ¿verdad? Hablábamos de si estaban a favor o en contra, y esto quisiera que ustedes también me lo digan, del sexting. ¿Alguna vez lo has practicado y sabes qué es este rollo del sexting? ¿Qué piensas tú, Eugenia Flores, sexóloga sustantiva de México para el mundo, sobre el sexting? ¿A favor o en contra? ¿Qué onda, amiga? Adelante, estamos al aire.
2: Hola, ¿qué tal, amigos? ¿Cómo están? Saludos desde el bello puerto de Mazatlán, Sinaloa.
1: ¡Éale, saludos!
2: Wow, el sexting. El sexting es una actividad que yo recomendaría mucho para adultos responsables. Sobre todo con esta responsabilidad de poder cuidar la privacidad de mi pareja, de ser lo suficientemente honestos y sinceros como para decir, ¿sabes qué? Esto que tú me mandas, solo yo lo voy a ver y lo voy a destruir. O si mi pareja lo envía de una sola vez, no voy a grabar de alguna manera la foto o el video que mi pareja me mande. Creo yo que puede ser una actividad bastante excitante para muchas parejas, pero sí que es recomendable que los jóvenes, los adolescentes, la gente muy, muy joven que no está preparada psicoemocionalmente para que su video o su foto sea viralizado, viralizada, mandada a toda la secundaria, a toda la prepa, a toda la oficina, a toda la colonia, a todo el grupo de amigos, etcétera, y poder enfrentar lo que pudiera significar una situación como esa, una traición como esa por parte de la pareja. Yo recomendaría que los jóvenes no hicieran uso del sexting. Sí, es para parejas responsables, maduras, adultas, y que van a respetar totalmente la privacidad de la pareja. ¿Un juego de riesgoso? Pues sí, ¿verdad? ¿Quién no quiere jugar? Pero es riesgoso y solamente tenemos que admitir eso, que si mi video ya lo lancé, pues ahora sí que anda por todo el ciberespacio y no hay garantía de nada. Así que platíquenlo muy bien antes de hacerlo y generen pactos o utilicen aplicaciones como Telegram, por ejemplo, en donde se pueden, tú lo puedes destruir del chat de tu pareja en cuanto a tu pareja lo vea. En fin, buscar la manera de que sea un poco más seguro el envío de estos materiales, y no lo recomiendo para gente joven, definitivamente no. Lo que sí les recomiendo es que me sigan en Instagram, búsquenme en @sexóloga_Eugenia y busquen información sobre mi club de sexualidad Vida a tu Vida, en donde todos aprendemos de sexualidad y no se necesita tener experiencia previa. Besitos a todos. Chau, chau.
1: Chau, chau. Eugenia Flores, muchísimas gracias. Aquí, si tenemos preguntitas, tenemos respuestas. Sexóloga, tengo una preguntita, pero mañana regresamos contigo. Vámonos con más. 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
1: Que se acabó la fiesta. No, hombre, señoras y señores, y esto apenas comienza. De hecho, estoy checando acá todo el chismecito actualizado de lo que está pasando ahorita con los artistas del momento. 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Soy Jimena Aguilar, búscame así en Instagram, Facebook y TikTok, @JimenaAguilarOficial, Jimena con J, no te equivoques, y sigamos haciendo esta comunidad latina tan bonita, cada vez más grande. Gracias por elegirme, gracias por estar aquí y espero que guardes también esta estación como tu favorita. Vamos con más y ya vuelvo.

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1: Saludos a todo el público de Jimena Aguilar en vivo. Yo soy Rosemary Leyva, tu coach de manifestación favorita. Y hoy quiero hablar de algo que no se habla tanto en la comunidad de la manifestación. Y es que cuando tú empiezas a manifestar más, empiezas a volverte más consciente. Empiezas a elevar tu vibración y empiezas a evolucionar espiritualmente. Esto quiere decir que a veces dejas de vibrar con ciertas personas, ciertas amistades, ciertos lugares y ciertos hábitos que tenías antes de ser consciente, cuando estabas vibrando más en la inconsciencia. Tal vez hacías cosas como tomar parte en hábitos que no te servían, como comer mal, hablar mal de otras personas, no cuidar de ti mismo, consumir contenido que no te servía. Y cuando empiezas a despertar, empiezas a darte cuenta que esas cosas ya no te llenan, esas personas ya no te llenan. Y puede ser que ahorita estés en ese espacio en el que todavía estás como que adaptándote a tu frecuencia nueva y te da miedo soltar esos lugares viejos o esas amistades viejas que en el fondo sabes que ya no te contribuyen. Esta es tu señal para empezar a tomar decisiones. ¿Sabías que la palabra decisión proviene de la palabra griega incisión? Porque realmente estás haciendo una incisión en la energía, en tu destino. Las decisiones son como portales que te llevan a realidades nuevas. Te pueden llevar a ser tu versión más exitosa, pero tienes que tomar la decisión de empezar a hacer cosas nuevas, a juntarte con personas nuevas, a soltar viejas personas, viejas amistades, viejos lugares que ya no te contribuyen. A veces puede dar miedo soltar lo viejo, soltar lo conocido, lo familiar, pero siempre, siempre, siempre vas a encontrar a tu versión más exitosa del otro lado. Tal vez puede ser que tengas que pasar más tiempo contigo, disfrutar tu compañía un tiempo, pero con el tiempo te vas a empezar a alinear con esas personas que están vibrando en tu frecuencia. Lo que tienes que hacer es empezar a enfocarte más en ti y vas a empezar a atraer a tu tribu. Vas a empezar a atraer a esas personas que te van a contribuir y que van a ayudarte a que seas a tu versión más exitosa. Yo soy Rosemary Leyva, tu coach de manifestación favorita. Me puedes seguir en Instagram @

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1: Ok, estamos acá de regreso. Gracias por seguir enviando tus mensajitos a través de las redes sociales. Areli, yo te preguntaba, ojos que no ven, corazón que no siente, ¿cierto o falso?
2: No lo sé.
3: Completamente cierto, pero también está este otro dicho mexicano que dice, la que busca encuentra o el que busca encuentra. No le busquen.
1: ¿No viste el mensaje de, cómo se llama, la de María Félix, que sí, decía, claro, también, o sea, que si, claro, querías encontrarle un hombre?
3: O sea, si tú no quieres, si tú quieres dejar a un hombre, decía, así, María Félix, busca, porque vas a encontrar. Si no lo quieres dejar, no busques, porque vas a encontrar.
1: Y uno.
3: Entonces, y
1: sentado en el escritorio buscando un tema.
3: No. Eso también es verdad en un nivel no

0: lo que haces es público, pero entonces con la vara que midas serás medido. Hoy estamos dichosas.
1: Y además digo una cosa.
0: Realmente somos tan perfectas nosotras y no cometemos ninguna.
1: Ay, sí, sí, me vale. Sí. ¿Qué tal?
0: No hay que buscarle porque neta está muy, muy alta la vara.
1: No, y aparte yo es como cuando mandas un mensaje por WhatsApp. Ajá. O sea, cada quien lo lee como tú quieres.
0: Claro.
1: O sea, yo te puedo poner, ok, gracias o no gracias. Y tú, uy, se enojó. Sí, qué sangrón. Claro. Me gritó. Aparte dices, me gritó. ¿Cómo te gritan en WhatsApp? O sea, porque lo pusiste en mayúscula, ¿no?
0: Sí, entonces, grita, Jimena.
1: Sí, grita, sí, gritan. Es que es lo que te digo. Entonces, cada quien como que tiene su propia persona. Claro. Y en redes es lo mismo.
0: Completamente.
1: Tu pareja pudo haber puesto un comentario X, pero tú, me
0: a su compañera
1: poniendo
0: de la secundaria.
1: Ándale.
0: Que sí eran compañeros de la secundaria, pero tú sabes que ella estuvo enamorada de él toda la vida.
1: Ándale.
0: Entonces, igual le pone, felicidades porque, no sé, te fuiste a ese viaje que tanto deseabas. Él a lo mejor
1: ¿cómo sabe que lo desea?
0: Exacto.
1: Eso.
0: Entonces, a lo mejor él X, pero si le das esa interpretación, puede ser. La verdad es que creo que en tema de redes sociales, claro, si es la constante, como todo en la vida, si él se dedica, la pareja de quien sea, se dedica a dar likes a mujeres en poca ropa.
1: Ah, no, pues sí.
0: O sea, es un patrón de conducta y ahí claro que evidentemente vas a tomar cartas en el asunto.
1: Claro.
0: Pero si alguna vez se le dio like a alguien, no es como su tema. Yo pienso que también tendremos que ser, pues esto, un poquito coherentes y tampoco buscarle tanto, porque al buscar la imperfección en el ser humano, se la vamos a encontrar porque todos somos imperfectos. Entonces, no hay que buscarle tanto porque le vamos a encontrar, dijera María Félix.
1: Oye, ¿quiénes seremos más psychos? ¿Los hombres o las mujeres? En este tema de cuando empiezas a ver cosas y hacer cada quien sus propias historias. A ver, manden su mensajito, lo platicamos al regresar. No le cambien. Arely Insunza is in the house.
2: Miriam y

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2: Y hablando de lo que nos hace falta en el mundo, en la sociedad, no nada más a niños, a todos, es más, a los adultos, que no se nos enseñó a ser empáticos. ¿Sabes qué es ser empático? A ver, de entrada, porque a lo mejor desde ahí estamos mal, ¿no? Hablamos mucho de empatía, pero no sabes ni siquiera qué es. Bueno, te cuento esto porque ahora va a haber clases semanales de empatía obligatorias para niños de 6 a 16 años. Pero ni te emociones, aquí no, en Dinamarca. Ya ven, allá todo es mejor. Dicen, a mí no me consta. Pero ahora Dinamarca ha sido clasificada, pues, repetidamente como uno de los países más felices del mundo. De hecho, fue el número uno en el reporte de felicidad mundial en 2012, 2016. Y bueno, desde entonces están ahí dentro del top 3 global. Algo están haciendo bien, la verdad. Pero detrás de esos rankings hay una decisión educativa poco común. Desde 1993, yo no sé si tú sabías, pero las escuelas danesas implementaron clases obligatorias de empatía para todos los niños de 6 a 16 años. Creo que ahí está la clave. De verdad, andamos perdidos acá. Cada semana, durante una hora llamada Klassenstid, los estudiantes dejan de lado matemáticas, gramática y todo para hablar de emociones, de conflictos, de problemas reales. No hay exámenes, no hay calificaciones. Aquí el objetivo es que toda la clase participe en la búsqueda de soluciones, escuchando como aquí, sin juzgar, y aprendiendo a respetar los sentimientos de los demás. ¡Me parece maravilloso! Estas sesiones quieren fortalecer habilidades socioemocionales clave. Ya sabes, la comunicación, la cooperación, resolución pacífica de conflictos y sentido de comunidad. Creo que estas clases les hicieron falta a varios políticos, pero bueno, ya es too late, ¿acaso? Según los educadores daneses, este enfoque ayuda a prevenir el bullying, a mejorar las relaciones entre compañeros y también hacer que cada niño se sienta escuchado y valorado dentro del grupo. Y la apuesta es clara, quieren formar adultos emocionalmente inteligentes, no solamente académicamente preparados. La lógica detrás de este programa es que los niños que aprenden empatía, pues serán adultos más equilibrados mañana, capaces de construir relaciones sanas, de criar a futuras generaciones con mayor estabilidad emocional, por supuesto. Así que en lugar de tratar la empatía con algo secundario, Dinamarca lo que hizo es que la integró oficialmente al sistema educativo ya hace más de 30 años. Esto no es una actividad opcional, no es un taller ocasional, es parte de la estructura de ese currículo escolar, ¿no? Aunque no se puede atribuir toda la felicidad nacional a esta medida, creo que el país lleva pues más de una década destacando en bienestar global. Entonces, algo claramente están haciendo diferente y lo están haciendo bien. Quédate conmigo, soy

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1: Oigan, pues ¿qué creen? Tenemos más chismecito, tenemos más información, vamos a decirle así, de todo lo que está pasando en el mundo del deporte, porque siempre nos regalan cosas muy valiosas, ¿eh? Nos ponen al día con lo que se acerca, con lo que está pasando en el día y por supuesto con esos personajes que ahora también los hemos apapachado tanto. El deporte está siempre presente con nosotros, pero para estar al día e informados, bien informados, es momento de conectarnos aquí en Jimena Aguilar en vivo con todo el team de La Nueva Jugada. Adelante.
2: Mi queridísima Jimena, ¿cómo estás? Estamos aquí de regreso, Jimé Aguilar, por supuesto, desde Nueva Jugada, para traerte toda la información deportiva. Y te traigo buenas noticias, mana. Pon muchísima atención. Y es que Isaac Alarcón, sí, nuestro mexicano en la NFL, quien está ansioso, por supuesto, de verlo. Bueno, pues ha confirmado que continúa en el roster de 53 jugadores de los San Francisco 49ers. Y es que el liniero ofensivo mexicano, híjole, sabíamos que le estaba costando mucho trabajo conseguir un lugarcito en el equipo para el inicio de esta temporada. Pero a través de sus redes sociales nos confirmó con una imagen que va a continuar con los San Francisco 49ers, una nueva oportunidad. Esperemos que le vaya bien, que no le eche la flojera y bueno, después de el pequeño escándalo que tuvo ahí de dopaje, pues que no vuelva a pasar, ¿verdad? Que se porte bien y que pueda darlo todo con los 49ers de San Francisco. Oigan, y justamente hablando de los United, ay, estoy muy triste porque Novak Djokovic quedó eliminado en la primera ronda del US Open. El serbio perdió ante el estadounidense Brooksby y se despidió del último Grand Slam del año de una manera que nadie esperaba. Pero te tengo un dato que te va a dejar el ojo cúbico, mi querida Jimé. Y es que Djokovic no perdía la primera ronda de un Grand Slam desde hace 20 años. Sí, 20 años. La última vez que pasó esto fue en el 2006 y cayó en la primera ronda del Australia Open. Ay, comadre, apenas teníamos nosotras 4 años de vida. Bueno, mi querida Jimé, te digo con esta información deportiva y nos escuchamos mañana con más detalles. Adiós.

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1: Estamos de regreso, gracias por seguir aquí en este show y ahí te va. Te voy a platicar porque recientemente grabamos el podcast de ¿Y tú qué onda? ¿Y qué creen? Tenemos de invitado a John Milton, el caballero de la hipnosis, pero platicamos desde otra perspectiva. O sea, siempre es cómo es la hipnosis y tal, o sea, y no, aquí más bien nos habló desde la persona, nos contó chismecito nunca antes contado. Tenemos una primicia buenísima, tienes que escucharlo, ya está listo en el canal de YouTube de Nueva Onda TV, Spotify y Apple Podcast. También estamos en TikTok, síguenos como ¿Y tú qué onda? Y cuéntanos ¿Y tú qué onda? ¿Alguna vez te has hipnotizado? ¿Crees realmente que esto funcione como una terapia, por ejemplo, para superar un trauma? De hecho, en un anterior episodio hablábamos de eso con una psicóloga, cómo superar un trauma que heredaste. ¿Será que la hipnosis también puede ayudar? ¿Qué rollo? ¿Haces algo que no quieras hacer? ¿Te pueden controlar a través de la hipnosis? Esto y más lo platicamos con John Milton. De verdad, buenísimo el episodio. Ya está listo. De hecho, vamos a tener parte 1, parte 2, parte 3, porque nos fuimos de largo. Cuando uno la pasa bien, no quiere ni irse. No se quiere despedir. Y eso nos pasó con el mismísimo John Milton. Así que no te lo pierdas. 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
1: Ya estamos de regreso y para cerrar con broche de oro acá, la visita de Arely Insunza. Antes de que te me vayas, amiga, a ver, ahorita estábamos hablando de todo lo que pasa con las redes, las relaciones, pero ¿quiénes llegaríamos a ser más psychos, más toxics? O sea, ¿las mujeres o los hombres? Porque por estereotipo siento que nos señalan más a nosotras, pero ¿realmente seremos más tóxicas nosotras?
2: Fíjate que en un estudio que no he realizado,
1: ni voy a realizar,
2: creo que las mujeres lo hacemos con más frecuencia, pero creo que no necesariamente es un indicativo de estar psycho o media cucu o que vamos a llegar a un punto de toxicidad muy extremo. O sea, como que por nuestras características emocionales y fluctuaciones emocionales a lo largo de nuestros meses, entonces podemos llegar a ponernos celosas o chipilis o todo este tipo de cosas y no necesariamente podemos llegar a la enfermedad. Sin embargo, creo que un hombre que da el paso de estar revisando tus redes sociales, de preguntarte a dónde vas,
1: la contraseña
2: y además querer controlar tus amistades, etcétera, ahí sí creo que es una super red flag, de flag que es ten cuidado porque ese podría ser un ahí sí, un psycho.
1: Ay, pero las mujeres también. O sea, yo he conocido mujeres bien intensas.
2: Pero creo que, o sea, claro que las hay, pero me refiero que las mujeres pueden llegar a tener como estos picos de ay, ¿con quién?
1: Oye, pero,
2: y pasar,
1: ¿no? Pero entonces, ¿no será por eso que sí hacemos más historias nosotras?
2: Completamente.
1: O sea, para bien o para mal, porque es como cuando estás con una persona que te estás enamorando y tú ya estás haciendo la historia de que me voy a casar.
2: Y con el vestido en el
1: igual y no le dices, pero ya lo pensaste, ¿no? De cómo van a ser mis hijos.
2: No, yo creo que, y de verdad, espero mujeres, si hay una que nos está escuchando en este momento, por favor, dígamelo porque quiero conocer a una. Quiero que me digan que cuando salen en la primera cita y les gusta el tipo, no están pensando cómo van a ser sus hijos.
1: No, sí, claro. Oh. Así de, ay, sí está guapo. Yo creo que sí, se parecerá a mí. Igual y no funciona más que la primera cita, yo no sé, pero pues igual y sí.
2: Pero tú andas,
1: porque somos más emocionales, yo digo, ¿no?
2: O sea, sí somos más intensas y nos pasa con mayor frecuencia, pero te digo, yo creo que no necesariamente, que claro que las hay locas, por supuesto.
1: Ahora, yo te voy a decir una cosa, yo justificaría eso de ser más psycho a lo que estábamos hablando ahorita, porque las mujeres somos más inteligentes y los hombres a veces como que no captan cositas, siento yo, que podría sí estar haciendo la mujer algo acá medio underground, ya sabes,
2: sí,
1: como galaneando
2: sí,
1: y todo,
2: sí, claro,
1: y el hombre no captarlo, pero la mujer haciéndolo muy inteligente.
2: Por supuesto.
1: Pero nosotros como sabemos cómo se maneja ese tema.
2: Claro, dices.
1: O sea, por eso cachan más a los hombres que ponen los cuernos que a las mujeres.
2: Y aparte también diré algo en nuestra defensa. Históricamente hemos sido más cuerneadas las mujeres. Pues, o sea, la cultura permite el cuerno de los hombres para con las mujeres. Entonces siempre estamos como más ariscas, honestamente.
1: Por eso te digo.
2: Hay más historia detrás de todo esto.
1: Por eso nos volvemos así.
2: Claro, pero te insisto, yo creo que no significa necesariamente que sea una mujer loca porque se pone celosa. Sin embargo, un tipo que se pone celoso muy continuamente, sí se me hace que es como más alerta.
1: Hay que estar ahí alerta de todas esas señales porque sí podrían ser red flags. Y luego vamos a hablar de todas esas red flags también acá en el show, porque ahora ha llegado el momento de agradecerte, Arely, que nos hayas acompañado. ¿Cómo te siguen en redes sociales?
2: Me siguen como Arely Insunza en todas y cada una de las redes sociales. Vayan a Instagram como Arely-Insunza.
1: Y suscríbanse a su canal de YouTube porque hemos estado hablando de esos temitas de mujeres, ¿verdad? Y ahí tiene mucho contenido. Gracias, Arely. Te espero mañana. Sigamos platicando estos temitas y manden sus sugerencias para los que quieran hablar de pues estas cosas que a veces ni nos importan, pero queremos saber, ¿no? Gracias. Vámonos con más y quédate aquí en Jimena Aguilar.

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1: Y ya que estamos sacando cuentas, a ver, pongan mucha atención. Porque ¿sabías que 7 de cada 10 matrimonios terminan en divorcio porque eligieron al trabajo más veces que a su pareja? Qué fuerte, ¿verdad? Pero es una realidad. Hay un reciente informe que reveló este dato. 7 de cada 10 matrimonios terminan en divorcio porque el trabajo lo ponen por encima de la relación de pareja. Y eso es claro, ¿eh? Muchas parejas no se rompen por desamor, sino por una acumulación de ausencias presentes. O sea, estar en la misma casa, pero con la mente en la oficina. Compartir una cena, pero con el teléfono ahí en la mano, ¿no? O hablar, pero simplemente no escucharse. ¿Te has sentido identificado con esto? Fíjate que los expertos en relaciones dicen que este fenómeno además es mucho más frecuente cuando son ciudades grandes, como aquí, por ejemplo, o en perfiles muy concretos, o sea, profesionales y ejecutivos que lo dan todo por su trabajo, alcanzan resultados admirables, ya sabes, pero sin darse cuenta, pagan el precio en su vida personal. ¡Qué fuerte! Ahora, hay varios especialistas que coinciden en que hay una salida. Reordenar la vida desde un propósito más claro, o sea, recuperar tiempo de calidad y aprender a construir un éxito que no sea a costa de los vínculos. Y ahí con esto, entonces, están difundiendo programas diseñados especialmente para quienes se sientan así, construyendo carreras admirables, pero que han dejado sus vínculos en segundo plano. Trabajarlo desde ahí, ¿no? Y es como un aviso para ti que a lo mejor estás cayendo en esto y decir, a ver, espérate, no. Nunca va a ser más importante el trabajo, por más que sea el trabajo de tus sueños, que tu familia, que tu pareja, que tus hijos. Ojo, ¿eh? Porque al rato te da un infarto, toco madera, pero te da. ¿Y quién va a estar ahí? Tu familia, no el trabajo. Nomás te lo dejo para que lo tengas como recordatorio y me iré lentamente. Soy Jimena Aguilar, quédate conmigo, que aún hay más.

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2: Ya estamos de regreso, mi gente. Gracias por seguir aquí en Jimena Aguilar en vivo. 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

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Pues ahora sí, quédate conmigo porque vamos a seguir con mucho más y ahora regreso.

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1: ¿Quieres una razón más para que sí te pongas las pilas y que empieces a hacer ejercicio? Tú que llevas no sé cuántos años diciendo, ahora sí el lunes, ahora sí el próximo mes, es que hoy hace mucho calor, es que hoy hace mucho frío, es que me duele aquí la rodilla, es que siempre tenemos esques para no empezar. Pero ¿y si sí? Ahora que traemos este verde, ¿y si sí? ¿Y si sí empiezas hoy con todo y frío, con todo y calor, con todo y flojera, con todo y la rodilla, con todo y todo? Porque si no, esto va a seguir avanzando. O sea, el tiempo no para. Y entonces después puede ser demasiado tarde. Además, ahí te va. ¿Tú sabías que hay un estudio que dice que el ejercicio constante puede hacer que el cerebro olvide recuerdos traumáticos? Esto tiene toda la lógica del mundo. Yo he escuchado a un chorro de psicólogas, a muchos médicos y a personas que lo han vivido en carne propia, donde me dicen que la mejor terapia fue el ejercicio. Meterse a hacer ejercicio, alguna disciplina y ser constantes les ayudó a sacar todo su foie, a sacar todo. Está comprobadísimo. Así que no es que el dolor se borre, sino que tu cuerpo puede enseñarle a tu cerebro a soltarlo. Y eso está bien interesante, porque la herramienta más poderosa para hacerlo no está en una pastilla, está en tus tenis, en tus zapatos. Fíjate, el ejercicio constante puede quitarle fuerza emocional a los recuerdos difíciles. No los borra, repito, pero los suaviza. El movimiento regular, además, estimula nuevas células cerebrales, sobre todo en las zonas de la memoria. Por eso es que funciona así. Entonces, cuando forma nuevas conexiones, resulta que los viejos patrones de miedo se debilitan. Entonces, tu mente se reescribe poco a poquito. Claro que no es mágico, ¿no? Por eso es que muchos sienten menos ansiedad, pensamientos intrusivos y mejor control emocional. Además, activa endorfinas, dopamina, serotonina, que son tus químicos naturales de calma y resiliencia. Cada entrenamiento le va enseñando a tu cerebro que es seguro volver a confiar. Entonces, sanas mientras te mueves. A veces, sanar no empieza hablando del pasado. Empieza moviendo tu cuerpo hoy. Así que si tú estás viviendo algo así y no sabes por dónde empezar, repito, empieza moviendo tu cuerpo hoy. Soy Jimena Aguilar, quédate conmigo y regresamos con mucho más.

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1: Te cuento algo súper chistoso. Bueno, chistoso de alguna manera, pero es que si lo pones y lo comparas con cómo era antes, incluso a lo mejor en tus tiempos, ni se digan los tiempos de tu mamá, de tus abuelitas, esta tradición del sí quiero, que cada vez más mujeres están tomando la iniciativa y proponen matrimonio, sí termina siendo chistoso, loco y totalmente diferente. Están cambiando los roles históricos en la pareja. Y es que por décadas, si hablas de una propuesta de matrimonio, era como un rol 100% masculino, ¿a poco no? O sea, era el hombre el que tenía que tener la iniciativa de pedir el matrimonio y tal, en la mayoría de las culturas, ¿eh? Pero las cosas han cambiado. Y ahora, recientes estudios, hay encuestas y todo que dicen que esta dinámica está cambiando bien rápido, con mujeres que se sienten cada vez más empoderadas para dar el paso y para proponer matrimonio a sus parejas. Hay varios motivos que impulsan este cambio. Primero, la búsqueda de igualdad en la relación, la seguridad emocional, tal vez, el deseo de romper con mandatos y tradiciones antiguas, que esto también limitaba hasta cierto punto la participación femenina en decisiones románticas que eran trascendentales. Este fenómeno refleja una transformación social que va pues de generación en generación y trascendiendo justamente fronteras. En países, por ejemplo, como aquí, Estados Unidos, Canadá, incluso Reino Unido, más del 20 y casi 40% de mujeres jóvenes reconocen que no tendrían inconveniente en ser ellas en pedir matrimonio. Si ellas dicen, ah, pues ya estamos en el momento, no me voy a esperar a que él me lo pida, yo lo voy a pedir. Y esto pues habla de esta iniciativa femenina que es cada vez más aceptada y también más normalizada, desafiando la idea de que solamente los hombres pueden dar ese paso. Además, muchos hombres aseguran sentirse cómodos con la idea. No perciben que su masculinidad se ve afectada si son parejas de quienes hacen esta propuesta, ¿no? Este cambio de percepción también apunta a relaciones a lo mejor más equitativas, donde la decisión se basa en sentimientos, en conveniencia mutua, más que en normas culturales que sean muy rígidas, ¿no? Claro, a pesar de estos avances, las normas culturales históricas todavía siguen haciendo influencia en diferentes sociedades. En algunos lugares la propuesta femenina sigue generando sorpresa o debate, pero los expertos consideran que esta tendencia va a seguir creciendo a medida de que las parejas busquen redefinir el amor, la igualdad y las tradiciones del siglo XXI. Cuéntame, ¿tú prefieres que sea él o ella quien proponga matrimonio? ¿Qué opinas de esto? Escríbeme en las redes @JimenaAguilarOficial y ya más adelante lo vamos a debatir.

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1: ¿Has escuchado esta frase de Friendsfluence? ¿Sabes qué es el Friendsfluence? La tendencia que revela cuánto influyen tus amigas en tu vida amorosa. ¡Tras! Siéntense, porque esto lo amerita. Soy Jimena Aguilar, estamos en vivo, al aire, en este show para toda la Unión Americana y conectando en el mundo digital también. Quiero escuchar tu voz, quiero saber tú qué piensas. ¿Alguna vez has pasado por el Friendsfluence? Bueno, te voy a platicar un poquito para darte contexto, porque yo estoy segura que la mayoría, vamos a decir, obvio que sí, ¿no? Aunque elegir una pareja pueda parecer una decisión, pues que es completamente personal, la psicología asegura que las personas que nos rodean, como nuestros amigos, pues influyen más de lo que tú piensas en estas decisiones.
2: ¿Qué?
1: Un fenómeno cada vez más popularizado en las redes sociales, que ahora ya le pusieron nombre y le llaman Friendsfluence. Fíjate, el otro día me salían unos videos de un partido de béisbol y ya ves que hacen pues tema con la pantalla y todo. Me divierte muchísimo. Esto pasó en Monterrey y entonces se veía que estaban, le ponían a la chica como en la pantalla, doble pantalla, y le ponían la toma de varios chavos alrededor del estadio para ver si le gustaba o no. Y ella tenía que hacer su pulgar arriba o abajo si le gustaba el chavo. Entonces varios decían no, para abajo, y al final le ponen uno que se ve así bien, ya sabes, muy masculino, con su barba, su sombrero y todo, muy al estilo Monterrey. Y entonces lo ponen y ella da el pulgar arriba como afirmando que él sí le gusta. Y entonces le dicen, sí, los del micrófono, ¿no? Ahí va entonces, te va a buscar. Pero ella está con su grupo de amigas. Y antes de decir, porque dicen que vaya para allá, y antes de que diga que sí, esta chica voltea con sus amigas y como que les pregunta, ¿qué onda? Le digo que sí, todo así, sí, dile que sí. Y ya voltea ya y da el pulgar arriba como diciendo, venga pues. Y ya el chavo se para y todo, ¿no? A lo que voy es que justo ahí lo vimos todos en esa pantalla. Siempre buscamos la aprobación con nuestras amigas, ¿no? O nuestros amigos en general. Me imagino que los hombres también un poco son con esto, ¿no? Así que si después de escuchar la opinión de tus amigas sobre tu interés amoroso o sobre aceptar salir con alguien, pues obviamente tú cambias de idea por completo. O si te sientes con mayor confianza de iniciar una nueva relación gracias a la aprobación de tu bestia, ya sabes que te dice, no, sí, dale. Bueno, entonces ya has experimentado el poder del Friendsfluence. Cuéntame tu historia, aquí escuchamos y no juzgamos. ¿Qué es el Friendsfluence? Es la combinación de las palabras friends y pues también influence, que hace referencia justo al efecto del círculo de las amistades que tienen pues sobre las decisiones sentimentales de una persona. Desde elegir con quién salir hasta decidir si una relación tiene futuro o es mejor terminarla. Y a ver, es pues aparentemente un concepto nuevo como tal, ¿no? Pero la psicología lleva décadas estudiando cómo nuestro entorno influye en la forma en la que pensamos, sentimos, actuamos, y ha determinado cómo nuestras amistades influyen en nuestras decisiones más importantes. O sea, qué importante es cuidar qué amistades tenemos a nuestro alrededor, ¿no? Porque las amistades tienen un papel clave en nuestro bienestar emocional. Pueden detectar señales que muchas veces nosotros ni en cuenta, pasamos por alto, y nos dar el apoyo que necesitamos para abrirnos también en una nueva relación. Entonces, entre las principales formas en las que Friendsfluence influye, destacan. A ver, toma nota, porque a lo mejor quiero saber que tú lo estás haciendo o no. Validan o cuestionan una posible pareja. Ayudan a identificar conductas de alerta o las famosas red flags. Refuerzan la autoestima después de una ruptura. Te animan a conocer personas nuevas y te dan una perspectiva como más objetiva cuando las emociones nublan el juicio. En muchas ocasiones, nuestras amigas también nos ayudan a romper patrones poco saludables al decirnos esos comportamientos repetitivos que tú igual no te das cuenta, ¿no? Entonces, señoras y señores, esto hasta cierto punto dices, ah, pues es muy bueno, pero ojo, porque también puede ser perjudicial si las opiniones de las amigas pesan más que tus propios sentimientos. Por eso, como experta no certificada, te recomiendo que escuches los consejos, sí, pero que tomes las decisiones amorosas de acuerdo con tus propios valores y emociones. Ojo con eso. Te lo dejo de tarea. Y cuéntame, ¿tú ya has vivido el Friendsfluence? Tu alegría.

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1: ¿Alguien está cumpliendo años el día de hoy? Ojalá que muchos sí y que me estén escuchando y que en este momento me manden un mensajito directo a mi Instagram para cantarle las mañanitas. No, para ponérselas mejor, ¿verdad? Ya, ya, así llamen. Manden mensajito, queremos celebrar tu vida, queremos hacerlo lo más bonito posible porque de verdad yo estoy a favor de romantizar nuestro día de cumpleaños. ¿Tú lo haces? ¿Celebras tu cumpleaños a lo grande? ¿Te emocionas? ¿Agradeces? ¿Festejas con la gente que quieres? ¿Das gracias de los regalos que te dan? ¿De la gente que te llama para felicitarte? Porque conozco también a otros más que dicen, cero, yo no quiero que nadie sepa. O sea, yo entre menos me digan felicidades mejor. ¡No! Oigan, hay que romantizar nuestro cumpleaños. Y hay una importancia ahí que no nomás es porque Jimena Aguilar se los dice. O sea, es porque tiene algo que ver con el tema psicológico, emocional, de no pasarlo en alto. Yo sé que no todas las personas viven su cumpleaños de la misma forma, pero mientras algunos disfrutan, como yo, de celebrar por lo alto, con fiestas, con pastel, hay gente que dicen, lo hacemos un día más. Pero la psicología dice que romantizar y celebrar tu cumpleaños tiene un significado mucho más profundo, porque más allá de festejar un año más de vida, ese ritual puede impactar positivamente la forma en que te percibes y fortalece tu autoestima, tu seguridad, tu bienestar emocional, ¿lo sabías? Los psicólogos, de hecho, el otro día estaba platicando con una de ellas, saludos para Marisela, coinciden en que pues, estos rituales personales nos ayudan a reforzar nuestra identidad. Y entonces celebrar nuestro cumpleaños no solo marca el paso del tiempo, también representa un momento ideal para reconocer tus logros, las dificultades que has logrado superar y tu crecimiento personal. Es un buen momento para hacerlo. Entonces, dedicar tiempo a hacer algo especial en tu cumple refuerza la idea de que tu vida merece ser celebrada. Y esto, pues en automático hace que se fortalezca tu autoestima y promueve una relación mucho más positiva contigo mismo. Entonces, pues obviamente, si tiene tantos beneficios, nada más son algunos los que te estoy mencionando, ¿no? Para tu bienestar emocional, y es que nunca lo tienes que pasar en alto. Mejora y fortalece tu autoestima cuando celebras tu cumpleaños. Y no tiene que ser una fiesta en grande, ¿eh? O sea, simplemente reconocer ese día especial para ti, porque además vas a promover tu autocuidado, vas a reforzar tus vínculos afectivos y te va a ayudar a practicar la gratitud. Yo, la neta, sí aprovecho mi cumple para abrir los ojos y decir gracias Dios por todo lo que tengo y me pongo a hacer como un recap de todo lo que he logrado, lo que tengo, mi familia, la gente, todo eso bonito, y doy las gracias. Y creo que eso es lo más lindo, porque así es como justo vas a tener aún más. Así que si hoy estás celebrando tu cumpleaños, celébralo en grande, pide esa canción que te pone de buenas y acá nosotros la ponemos para ponerla a todo volumen. ¡Happy birthday! Y a romantizar nuestros cumpleaños.

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1: Esto se fue demasiado rápido. Gracias. Gracias por llegar hasta aquí conmigo. Gracias por hacer que esto se vaya rápido, porque entonces quiere decir que pasamos un muy buen rato. Confirmen, mi gente, confirmen en las redes sociales. Y qué bueno que ahora también, además de en esta estación, también estamos conectando en el mundo digital. En esta estación búscanos en todas las plataformas y sígueme también para que le pongas cara a mi voz. En Instagram, en Facebook, en TikTok, en todas las plataformas como arroba Jimena Aguilar Oficial. Jimena con J, no te equivoques, no te vayas con las usurpadoras. Sígueme a mí. Y bueno, mándame mensajito para saber qué fue lo que más te gustó del show hoy. Y no te preocupes, te tengo una buena nueva, porque para ti que el otro día me escribiste y que decías, oye, es que de repente no alcanzo a escuchar todo el show completo, o sé que tienes colaboradores, quiero escuchar el chismecito cuando estás echando la polémica con Areli, o saber las respuestas de la sexóloga, en fin, todo esto lo puedes volver a escuchar diariamente en el podcast, porque ahora, además de escucharnos en esta estación, también puedes escuchar el podcast de Jimena Aguilar en vivo en Spotify, así que ve para allá también, si hoy te perdiste algo o quieres reescucharlo, o con más calma, porque no te pasa que a veces vas un poquito en modo avión. O sea, eso está muy mal, oigan, no lo hagan. Wake up, despierten. Vámonos ahora sí que en nuestros cinco sentidos o en más si se puede. Pero si eso te pasó, bueno, la buena noticia es que sí, puedes escuchar nuevamente el podcast ahora en Spotify. Jimena Aguilar en vivo, Jimena con J también, no se equivoquen. Y bueno, conecta desde cualquier lugar donde estés y platícame de ti. ¿Qué es lo que está pasando por allá donde tú andas? Sé mi reportero digital. A mí me encanta que me sigan contando como el chismecito local, porque así llegamos más cerquita de ustedes y bueno, estamos en todo. A mí me encanta traer la información fresquecita de lo que está pasando, por eso es que les pongo al día de todo el chismecito, desde el entretenimiento, el deporte, la tecnología, el futuro, todo, pues la política también de repente, porque así nadie nos agarra en curva. Podemos platicar de todo un poco y se pone mejor la platiquita, ¿a poco no? Así que como expertos no certificados, aclaro, ¿eh? Porque bueno, de repente sí traemos a los que saben y es cuando hablamos de deportes bien, es cuando hablamos de política bien o de tema de salud bien, pero el chiste es platicar entre amigos y eso lo hacemos acá todos los días de lunes a viernes, así que espero que hoy te hayas ido con el corazón llenito, con una sonrisa que se sienta que está de oreja a oreja y con ganas de más. Que vuelvas mañana, misma hora, misma estación, para conectar conmigo y seguir pasándola muy bien. Gracias a ti, gracias DJ, te la rifaste como siempre. Yo soy Jimena Aguilar, mañana nos escuchamos, misma hora y misma estación. Bye, bye.

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0: están como siempre, un gusto y un placer recibirlos a todos ustedes los que nos están escuchando a estas dos tapatías importadas desde Guadalajara, Jalisco, México.
1: ¡Sí, señor! Y a mucha honra y con mucho orgullo lo gritamos y lo decimos, señoras y señores, arrancando, bueno, ya fue ayer, pero prácticamente el mes más mexicano. Ay, el mes del orgullo aquí en los Estados Unidos, contentas, felices de venir no solo de México, sino de una de las ciudades más emblemáticas del país y que representa a nuestro México en todo el mundo. Porque ¿de dónde es el mariachi?
2: De Cocula es el mariachi de Tecalitlán, los sones.
0: El tequila.
1: ¿De Jalisco? De Jalisco. De tequila, Jalisco, señoras y señores. Entonces, ¿qué les digo?
0: ¿De dónde fue la Miss Universo?
1: De Jalisco.
0: De Jalisco, que es Ximena Navarrete, y ajá, ahorita acaba de ganar de Jalisco representándonos.
1: Va a representar.
0: México. Viene precisamente de
1: en
0: Jalisco.
1: ¿En noviembre?
0: ¿Qué sí más? Uno de los mejores.
1: El Canelo.
0: El Canelo.
1: De Jalisco.
0: Es el de uno de los mejores boxeadores. Checo Pérez.
1: Checo
0: de
1: Pérez.
0: De Jalisco también.
1: ¿No, de Jalisco, no.
0: El charro de Huentitán, don Vicente, de Jalisco.
1: Sí, señor.
0: Pues sí. No, no hay palabras.
1: El mejor mariachi del mundo.
0: El Vargas de Tecalitlán.
1: El Vargas de Tecalitlán, señoras y señores. ¿De dónde?
0: De Jalisco.
1: La mejor.
0: Este par de quiz.
1: De Jalisco. Jalisco,
0: sí, señor.
1: Oye, ahorita los que están, digo,
0: las mujeres bonitas.
1: De Jalisco.
0: Dicen allá de los altos de Jalisco, ¿por qué no? Todas bonitas, todas bellas. No, la neta.
1: Bien hechecitas.
0: Sí.
1: Así nomás como nosotras.
0: Así, oye, la gente que está aquí de Michoacán y todas, hijas de su madre. No, los queremos a todos por igual porque somos mexicanos. Sí. Y latinos en general. Pero hay que presumir la tierra de donde uno
1: de
0: viene.
1: De donde uno es.
0: Oye, sí,
1: definitivamente.
0: La mejor comida. Bueno, es que hay gente que no le gusta las tortas ahogadas, pero a mí me encantan las tortas ahogadas.
1: Y la carne en su jugo es buenísima.
0: ¿Qué más tenemos así como con la birria?
1: Muy emblemático.
0: Pudiera pues, ser
1: la birria.
0: La birria
1: es de Jalisco.
0: Es
1: también
0: de Jalisco.
1: Hay birria en Michoacán, en Colima, pero sí, según yo, es de Jalisco.
0: Sí, la birria. ¿Qué más? ¿Qué es así? Lo dulce, la jericaya es de allá.
1: La jericaya.
0: El tejuino.
1: El tejuino es lo máximo. Es de las bebidas
0: la donita de los
1: de
0: portales.
1: Nuestros antepasados por excelencia. O sea, es que el tejuino está
0: ancestral.
1: Es ancestral completamente.
0: Tal cual.
1: Las donitas esas
0: las donitas
1: del portal.
0: Las gordas
1: tienen que ir a probarlas esas que las hacen como en aceite de coco.
0: Ajá.
1: No sé si sea el aceite de coco o sea el pan. Yo creo que más bien es el pan, va, porque huele a coco. Del güey, ya se me hizo agua la boca y me dio hambre.
0: No tienen azúcar. No tienen azúcar ni nada. De veras, cuando vayan a Guadalajara, váyanse al centro y busquen los portales y busquen, oigan, las donas más famosas de los portales. Ajá. Y les van a decir, aquí en
1: las chiquitas amarillas.
0: Ahí luego les van a decir
1: que nadan en aceite y ahí las
0: sí,
1: ven.
0: La neta,
1: qué cosa tan deliciosa. No le piden nada a ninguna.
0: A ninguna.

0: Y busquen, oigan, las donas más famosas de los portales. Ajá. Y les van a decir, aquí en
1: las chiquitas amarillas.
0: Ahí luego les van a decir
1: en que nadan en aceite y ahí las ven.
0: Sí, oh, la neta,
1: qué
0: sí.
1: Cosa tan deliciosa. No le piden nada a ninguna.
0: A ninguna, la neta. No.
1: Bueno, ya. Bueno, ya ni dijimos nada, ya, pero bueno.
0: Ya vamos arrancando el show, bueno, ¿no, ya, productor?
1: Sí.
0: Arrancamos el show de Mira mi Rocío.
1: ¡Súbele!

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1: Vámonos con lo que está en tendencia en las redes sociales. Ay, amé. La verdad es que yo pensaría que más bien nosotros los mexicanos somos así, pero me muero de la risa porque si me pongo a pensar, más bien los hombres son los que son así.
2: Fíjate. Ahora te voy a decir una cosa. Nosotras siempre hemos dicho que nos gusta un hombre que resuelva.
1: Sí.
2: Estamos de acuerdo. Uh-huh. Pero si todavía es un papá que resuelve, no, hombre, los amamos y los adoramos.
1: Los aplaudimos.
2: Neta, los aplaudimos porque es una cosa maravillosa. Fíjate que, bueno, esto, les vamos a platicar qué sucedió. Resulta que un papá de repente fue a la ferretería con su hija.
1: Ajá.
2: Y dice, chale, se me olvidó la carriola, no estaba en la, pues no, se le olvidó, como que agarró la chamaca y se fue a la ferretería.
1: Como
2: y
1: de que repente, la mamá debe haber dicho,
2: a ver,
1: te
2: ya,
1: la llevas.
2: Sí, sí, sí, porque ahorita necesito mis 5 minutos de paz.
1: Pues, ¿dónde la pongo?
2: No, no, no, a ver, entonces.
1: ¿Dónde la meto?
2: ¿Dónde la meto esta morra? Porque cargada, pues a lo mejor le

0: Elizabeth. Entonces dijo, vamos resolviendo. Entonces llega a la ferretería y como que tenía que comprar una cubeta, ¿no? De esas, pues, para meter agua, pintura, qué sé yo. Y entonces metió a la chamaca, como que tiene que te gusta. 2 añitos ha de tener la niña.
1: No, yo creo que de menos, meses.
0: No, meses. Está bueno, chiquitita. Sí tienes razón, está chiquitita, ha de tener meses. Menos del año. ¿Te gusta menos 7 meses? Año,
1: sí, ponle. Como 7, 8 meses.
0: Y que la mete a la cubeta y dijo, la aquí está resuelto la situación.
1: Iba feliz, güey. Ah, pues, me sí. Estaba acordando cuando nosotros, cuando estábamos chicos y llegábamos a unas escaleras, te ponías de una mano, agarrabas de una mano a tu mamá y de otra mano a tu papá. Ah, y sí. Te hacían cantarito, cantarito, sí. Cantarito. Y te iban cargando, güey. Así tal cual la chamaca, pero en la cubeta.
0: Oye, y hoy en día cuando hacíamos cantarito, ya nosotros, bien, los papás ya bien torcidos, ya con la espalda toda fregada, la lumbar es ya muy mal, pero bueno.
1: Una mulada. Pero la niña iba feliz. Sí. Y se viralizaron las imágenes de lo que hizo el papá. Está completamente infragante. El otro ni cuenta se dio que le tomaron foto, pero estuvo muy, muy chistoso que la chiquilla iba encantada de la vida en su cubeta.
0: Oye, el papá de haber dicho, ¿qué hago, hijo de
1: Dios? Pues la meto a la cubeta, porque ahí va la chiquilla a modo de columpio.
0: Mi hermano hizo lo mismo allá en Guadalajara, que se le olvidaron la carreola y fueron al súper. Entonces dijo mi hermano, ¿qué vamos a hacer? No sé en dónde metió el chamaco, que mi sobrino tiene menos del año. No, pues no fue carrito, no me acuerdo. Como que creo que compraron o traían una.
1: También a veces hay unas canastas ahí.
0: Las canastas. Y dijo, ¿dónde lo meto este compa? Porque está pesado. Entonces, pues hay en unas canastas. En vez de la carriola, las canastas que tienen rueditas, lo metió en la canasta. Dijo, pues aquí te pones.
1: Pues sí, hay que improvisar. Hay que improvisar.
0: Resolviendo las cosas.
1: Como debe ser. Continuamos aquí en el show de Mira mi Rocío, no se vayan.
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1: Chiquitos de Dios, ¿cómo están? Cositas perfectas. Bueno, qué bueno que se van sumando, porque déjenme decirles que ya llegó, ya está aquí su sección para que se explayen y que y también ustedes participen, ¿no? Vamos a hablar en lo que callan los hombres acerca de por qué algunos hombres tienen miedo de convertirse en padres. La tendencia de hoy en día, pero creo que siempre ha sucedido, principalmente los hombres dicen, híjole, ya seré capaz de ser papá, híjole, tendré la solvencia económica de darle a mi hijo, a mi primogénito, de formar una familia, ya me siento listo emocionalmente hablando, psicológicamente hablando, porque unos hombres pues pasan los años 40, 50 y siguen pues
2: volando el mayate.
1: Volando el mayate, como diría mi mamá.
2: No, hay hombres que no. Es como hay mujeres que dicen, yo no soy o no nací quiero para ser mamá. Ajá. Hay hombres que también dicen, sí, yo no totalmente. Nací para ser papá.
1: Y se vale.
2: Y se vale. Lo, y prefieres mil veces una persona que sea honesta consigo misma de decir, ¿a qué voy a traer hijos al mundo si no voy a estar al pendiente de ellos? Sí, creo que hoy en día se agradece más una persona que dice, prefiero no tener hijos, honesto. A que diga, bueno, como socialmente existe una presión de que a cierta edad y como me tengo que casar y como tengo que vivir con alguien o la persona con la que estoy quiere hijos, pero yo no, entonces pues hay que darle gusto, pero tú no estás convencido, entonces
1: híjole,
2: qué complicada ahí
1: no está chido,
2: situación.
1: Porque luego la criatura del Señor crece, se dice ese rumor y se comenta con la carencia de no ser deseado o no ser querido como debería de ser. No lo sé, pero como dice Miriam, si la neta no quieren hijos, pues no lo hagan.
2: De una vez digan no, gracias.
1: Esa es la verdad. Pero ¿por qué común en las nuevas generaciones y en general en su género, caballeros, ustedes tienen miedo a ser papás? Y bueno, pues antes de irnos a la siguiente intervención y ahora sí entrar de lleno al tema, te vamos a platicar acerca de Nueva News, esta página que puedes ingresar en este momento desde tu celular, desde tu computadora, desde cualquier aparato que tengas para ingresar a internet, para que te mantengas bien informado. Ahí vas a, pues ahora sí que tener la información de última mano con el double check de cualquier acontecimiento, suceso que esté pasando en el mundo mundial. Continuamos aquí en el show de Miriam y Rocío. Caballeros, no se vayan.

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1: Regresamos al show de Miriam y Rocío. Estamos hablando en lo que callan los caballeros, porque algunos de ustedes pues no quieren ser papás. Si existen, pues ahora sí que una lista de muchas situaciones por las cuales muchos de ustedes no quieren ser papás. Decíamos hace rato en la intervención pasada que más vale decir y ser honesto y no quiero ser papá porque... Sí. Pues no te nace, porque no tienes esa...
2: No te sientes preparado, con la confianza, no quieres simplemente.
1: Y preparado nunca vamos a estar para ser papás. O sea, si te esperas como, este es el momento indicado, ok, vamos siendo papás. No,
2: si deseando los hijos, es complicado, imagínate si no lo deseas.
1: Exactamente, creo que uno de los miedos grandes es a no ser un buen padre, ¿no? No saber cómo hacerlo y quizá repetir los mismos errores del pasado. Ya dijimos la parte económica.
2: O de tu papá.
1: O de tu papá. ¿No? Y yo creo que otra cosa importante es la parte económica. Hoy en día están bien difíciles las cosas. Siempre han estado, ¿no? Desde toda la vida han estado. Creo que cada generación ha vivido sus momentos complicados. Sin embargo, hoy en día creo que existe más decisión y no existe tanto el deber ser, ¿no? No, es que tienes que ser papá, es que tienes que casarte. Hoy en día ya no existe tanto como esta presión social, ya existe como más libertad. Miedo a perder a la pareja, por ejemplo, yo no quiero ser otro papá, pero ella quiere ser mamá. Entonces, bueno, pues cedo.
2: ¿Le das gusto a la mujer?
1: Le das gusto y a lo mejor
2: si hay hombres que hacen eso, si hay hombres que hacen eso.
1: Claro.
2: También yo creo que esto... También una de las básicas y fundamentales razones muy comunes, sobre todo de las nuevas generaciones, es el miedo a no ser libres. El miedo a ya no viajar, a ya no hacer lo que quieras a la hora que quieras, a perder a los amigos, a tu tiempo a solas.
1: Los hobbies, si es una responsabilidad.
2: Yo soy tan feliz así solo. Y ahora con una criatura del Señor, de verdad cambia la vida. Por eso hay que pensárnosla bien. Continuamos aquí en el show de Mírame Rocío Caballeros, no se vayan.

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1: Seguimos aquí en el show de Miriam y Rocío hablando acerca de esas razones muy comunes porque la mayoría de los hombres tienen miedo a convertirse en padres. Híjole, yo creo que también si tuviste un padre ausente y no tienes una, por lo tanto no tienes una figura paterna sólida, pues no sabes cómo hacerle. O sea, no tienes las bases de dónde agarrarte o de qué es lo que hacer o un ejemplo a seguir y temes no ser buen padre tú o también llegar a ser un padre no presente para tu hijo.
2: Ahora, les voy a decir una cosa que creo que es algo importante. Tener miedo a ser papá no significa necesariamente no querer serlo, ¿no? Porque hay muchos hombres que no se animan. Uh-huh. Puede ser, ¿no? Y quizá esperan a la persona indicada o a la mujer indicada y también es miedo a no elegir adecuadamente, ¿no? Porque eso también puede ser que quizá tengan una relación de noviazgo de muchísimos años, pero muy dentro ellos digan, no, capaz de que ella no es la persona o no es la mamá que yo andaba buscando, y pasan los años, hasta que llega un momento en que dices, no, pues ya se me fue el tren, hubiera sido con esta, pero pues ya ni modo, ya pasó. Porque también existe una edad en los hombres para ser papás, digo, aunque biológicamente.
1: Ay, si pueden hasta los 80.
2: No, claro,
1: pues,
2: biológicamente, sí, pero emocionalmente también se necesita una edad
1: para hacer eso. No, y se necesita que los papás se involucren emocionalmente con los hijos, o sea, que sean padres presentes literal. Ahora, si tienes una relación de pareja y es muy poco estable, se la pasan de la greña, sí, terminan no.
2: Los
1: a cada
2: hijos no
1: rato.
2: Son la solución, ¿eh?
1: No, definitivamente no los van a unir. Al rato, sí, no. Las pobres criaturas van a terminar pagando los platos rotos. También, otra de las razones puede ser el miedo a arrepentirse, al decir, híjole, la neta, no tengo la lana, híjole, es tanta responsabilidad la que se necesita para tener un hijo que voy a desertar. Pues déjame decirte, mi vida, que ya de regreso no hay, o sea, naciendo la criatura del Señor, no hay vuelta atrás.
2: Sí, no, piénsatela muy bien antes de tomar una decisión tan complicada, porque de que te cambia la vida, te la cambia.
1: Te la cambia, pero también es algo muy bonito. Sí, entonces, totalmente. Si estás como entre el estira y afloja, pues échate un volado, un chingo, un disparejo, ya lo que tenga que venir. Ay, Dios, déjese Dios, fluir. Continuamos aquí en el show de Miriam y Rocío, no le cambies.

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1: ¡Vámonos con el chismecito candente! 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Rocío está a modo de podcast, así que como ya lo ha dicho Miriam en diferentes ocasiones, si te quedaste a la mitad de algún programa que te interesó, no te preocupes, ahí lo puedes escuchar una y otra vez. Vámonos con más de los espectáculos.
2: De la chisma, ¿por qué no? Oiga, pues vamos a platicar de los espectáculos. Vamos a hablar de una de las del clan Kardashian, que es la más chiquita.
1: La más jovencita.
2: La más jovencita, uh-huh. 25 años. Ella muy es bonita. Empresaria, le va súper bien. Fíjate que ella pues ya
1: como
2: tuvo.
1: A todas, ya trae como la escuela todas, de la mamá.
2: Tal wey. Cual. Tiene dos hijos ella, uh-huh. Entonces ha tomado una decisión importante y dice que en este momento de su vida ya no quiere tener hijos, por lo pronto, pero pues tiene 25 años, ¿estás de acuerdo?
1: 25 años bien chavita.
2: Es que dice que está priorizando obviamente esta parte de su tranquilidad, de, o sea, no le fue mal en sus embarazos, pero dice que fueron muy complicados estos dos embarazos, uh-huh. que ella tuvo, entonces está pensando pues ahorita pausar un poco y disfrutar más está de esta bien. Etapa de ampliar pues a su familia, ¿no? Entonces ella estaba
1: y además ya no está con el papá de
2: no,
1: sus
2: no,
1: hijos,
2: no, dice, bueno. Ella recordó que los primeros años como madre estuvieron acompañados por una recuperación física, por dificultades emocionales, uh-huh. por una experiencia que influyó en esta decisión de tomarse un tiempo antes de pensar en otro embarazo. Y eso que ella tiene el dinero para tener la niñera, la que claro, la limpia, la que la cocina,
1: enfermera,
2: la que todo, ¿estás de acuerdo?
1: La que lo baña, la que lo cambia, la que lo...
2: Digo, sabemos que físicamente y emocionalmente es una situación complicada que solamente tú y solo tú tienes que vivir, pero tiene apoyo. Imagínate uh-huh. las mujeres que tienen embarazos y no tienen el apoyo, la maternidad es complicada, la verdad, ¿eh?
1: Sí, y ella empezó muy chiquita, fíjate. Sí. Stormy lo tuvo en el 2018 y Aire lo tuvo en el 22, en el 2022. Entonces sí, pero empezó desde el 2018.
2: Sí, chiquita. Sí, ahorita tiene 25 años, imagínate.
1: Imagínate.
2: Sí, morra.
1: Estos dos hijos son producto de la relación que tuvo con el rapero Travis Scott. Ya sabemos que ahorita actualmente anda con Timothée Chalamet, este actor guapísimo que dicen que anda con pura
2: fíjate
1: mujer de varo.
2: Fíjate que a mí no me gusta él.
1: ¿No?
2: No es.
1: Se me hace lindo.
2: Mi tipo.
1: Se me hace que tiene cara.
2: De niño.
1: Pues sí. No, eso sí no es mi lo tipo. Que no me gusta. O sea,
2: no
1: tiene.
2: Me gustan
1: tiene
2: eso,
1: carita linda, pero sí parece niño.
2: Sí, no es mi tipo de hombre. Ella. A mí me gustan bien masculinos y él no se ve tan masculino.
1: Muy hombre macho varón.
2: Muy hombre macho varón. Sí, se la
1: ve.
2: Verdad que sí.
1: Sí, se ve muy chavito.
2: Muy no.
1: La verdad. Pero bueno, ella está contenta, feliz en esta nueva relación. Él también. Ya habíamos dicho que normalmente él tiene novias de varo, lo mantendrá.
2: Sabe, no, hombre, luego vamos a saber que a quién
1: pues mantiene. Pues esta tiene más varo que él.
2: Sí, totalmente, sí tiene más varo que él.
1: Pero así las cosas, señoras y señores. Continuamos aquí en el show de Miriam y Rocío. No le cambies.
3: Mira nomás.

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1: Regresamos al show de Miriam y Rocío. Oigan, vamos a platicar lo que es tendencia a través de las redes sociales. No lo decimos nosotras, ¿eh? Lo dice el presidente Javier Milei. Entonces dijo algo bien fuerte. Ahí les va. Él dice, obviamente no voy a decir la palabra que está aquí porque está fuerte la palabra, pero dice, no puede ser posible que un pueda facturar más que un título universitario, y eso se refiere a todas
2: nachas,
1: las
2: personas.
1: ¿Cuánto por las nachas, doña Cuca? Bueno, dice, unas nachas no pueden facturar más que un título universitario, refiriéndose a esta aplicación de OnlyFans. Entonces dice Milei, vamos poniendo impuestos entonces a todas estas personas que están facturando sin que absolutamente no estén aportando, ¿no?
2: Anda buscando lana por todos lados, hasta por debajo de las piedras, pero en eso sí tiene razón.
1: Pero sí tiene un poco de razón,
2: sí,
1: ¿sabes?
2: Tiene razón, porque Javier Milei generó este debate al comparar a las mujeres principalmente.
1: A las creadoras,
2: que
1: sí, claro.
2: Generan pues muy buena muy buena lana a través de su OnlyFans, comparándolos con profesionistas que dicen, no manchen, años en la universidad,
1: quemándose las pestañas,
2: preparándose.
1: Sí, claro. ¿Cuánto por las nachas, doña Cuca?
2: Sí, literal. Bien dice en mi rancho que jalan más dos tetas que 100 carretas.
1: Sí, pues sí, es que...
2: La yunta de güeyes.
1: O que la yunta de güeyes, sí, ya sé.
2: Esa es la realidad de las cosas. Entonces, pues, aquí en Estados Unidos es una de las...
1: plataformas.
2: Es uno de los principales pilares de la economía estadounidense.
1: Fíjate,
2: OnlyFans.
1: Muchas declaraciones, las declaraciones que hizo precisamente Milei, reavivaron esta discusión sobre los ingresos económicos digitales y los impuestos que pagan quienes trabajan mediante estas plataformas. Así que, pues sí, van a poner un impuesto muy específico para la plataforma de OnlyFans, y ha derivado muchísimas declaraciones. Ahora,
2: pero si es cierto, güey, es otra profesión.
1: Pues sí, es otra
2: tienen
1: profesión,
2: que pagar impuestos
1: bien.
2: Como nosotras.
1: Imagínate, oye,
2: locutores, empresarios,
1: años que estudias, lo que tú quieras. Con el sueldo que a lo mejor es muy poco y todavía pagas impuestos, y los que ganan un dineral
2: sin,
1: y
2: no pagan,
1: sin nada dicen.
2: Eso lo deberían de implementar a nivel mundial. Sí, y no es que les tengamos envidia a las que tienen perro.
1: No, claro que no.
2: También respetamos mucho lo que ellas hacen.
1: Cada quien trabaja y busca la chamba como sea y por donde sea.
2: Sí, sí, mientras no le hagas daño a los demás, todo está bien. Entonces nosotros miramos, pero no juzgamos. Aún así, apoyamos a don Milei, aunque a mí no me cae tan bien.
1: ¿Qué opinan? A ver, la gente que están escuchando, ¿qué opinan acerca de ponerle impuestos a los creadores de contenido? Específicamente de OnlyFans.
2: Lo que no ganaría Trump.
1: No, hombre, cállate la boca.
2: Si hiciera exactamente lo mismo aquí en los Estados Unidos. Continuamos aquí en el show de Miriam y Rocío, no le cambies.

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1: Vámonos con más de los espectáculos del mundo latino. Vamos a platicarte acerca del Pretty Boy, 30 Boy, Baby. Estamos hablando de Maluma.
2: Oye, chiquito, fíjate cómo la trae, que Maluma ya sabemos que está esperando a su segundo bebé.
1: ¿Ya?
2: Ya sabemos que es niño. Entonces está padre porque hay una colaboración que Maluma ya está haciendo y creo que es, de hecho no creo, es el primer artista colombiano en tener los Hot Wheels. El tener,
1: en tener la
2: Hot
1: colaboración
2: Wheels.
1: Con Hot Wheels.
2: ¿Te acuerdas de Hot Wheels?
1: Claro, por
2: no
1: supuesto.
2: No manches, eran pero los que de hace años.
1: De toda la vida, pero es que todo.
2: Yo tenía un primo que coleccionaba
1: pero,
2: los Hot Wheels.
1: Pero hasta la fecha, sí, es que todavía sí, los Hot Wheels, o sea, siguen en el gusto de los niños. Digo, ya sí, ya han llegado las tabletas y todos estos aparatos un poquito más tecnológicos que han quitado o han venido desplazando los juguetes, pero como dice, mira, los Hot Wheels son de toda la vida y a los chiquillos
2: se coleccionan, sí, y todo el rollo.
1: Los coleccionan, fíjense, hasta la fecha.
2: Resulta que el artista acaba de codiseñar su Toyota Land Cruiser FJ60, que es un carro que lleva Colombia encima y que está inspirado precisamente en su álbum Loco por Volver y tiene varias características que llama la atención. De hecho, tiene
1: es
2: el
1: una vagón súper retro.
2: Ajá. Tiene todas las características, muy retro y todo. Entonces, imagínense qué padre para
1: ser
2: su
1: de los
2: bebé.
1: 70s, de
2: yo
1: los
2: creo
1: 80s.
2: Que sí, fácil.
1: O sea, yo veo el modelo y digo, uy, sí, está bien retro, pero qué padre, ¿va?
2: Porque
1: qué
2: ahora chido. Va a tener a su hijo varón, entonces, pues su hijo va a poder jugar precisamente con esta camionetita tan distintiva de su padre, ¿verdad? Está bien.
1: Así las cosas con el Pretty Boy, 30 Boy, Baby. Qué bueno que sigue vigente el Maluma. Continuamos aquí en el show de Miriam y Rocío. No se vayan.

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1: Regresamos al show de Miriam y Rocío. ¿Tú sabías que Suecia, Finlandia, Noruega, Francia, Italia y Dinamarca vuelven a los libros y a la escritura para reducir el tiempo frente a las pantallas?
2: Hacen
1: ¡bravo!
2: Bien.
1: ¡Buenísimo!
2: Bien.
1: Hacen bien. Los niños ya no quieren leer, ya no quieren escribir.
2: A mano.
1: Nada, ¿no? O sea, ya no, ya toda atrofiada la
2: todo
1: mano.
2: Todo con la tablet. Ahora, todo. Esto les ayuda muchísimo a la ortografía.
1: ¡Ay, totalmente!
2: Porque normalmente los cuando aparatos lees, y las computadoras te cambian, o sea, como ya tiene el corrector,
1: autocorrector
2: programado, entonces en el mismo momento cambia la palabra, pone el acento, etcétera.
1: Pero
2: etcétera,
1: ni cuenta te das, aparte, o sea, ya te haces muy flojo para poder quizá poner atención cuando el autocorrector te está cambiando. No pones atención si es con S o con C, con Z o con con V, con B, ya no te das cuenta, dices, ya lo hace solo la máquina. Entonces, me parece bastante bien que lo estén haciendo, la escritura, los libros impresos. Ahora, yo te voy a decir algo, yo me encanta leer. Si a ti, si a mí tú me dices, oye, te comparto un libro digital, no. Yo soy enemiga
2: ¿verdad?
1: Libros digitales. No puedo, me cansan, me
2: abruman. ¿Prefieres
1: abruman
2: por mil los libros, de biblioteca?
1: De agarrarlos.
2: De antes. Y los de toda la
1: los
2: vida.
1: Los que huelen al libro, que son nuevos y que agarras la portada y luego que le empiezas a pasar la hoja. Yo soy de las que leo y luego pongo así, ¿cómo se llama? Los que dividían. ¡Ah, se me olvidó!
2: Los,
1: que pones, bueno, que ponías una hoja y lo pones y dices, en esta página me quedé. Y entonces lo pones. Me encanta porque yo todavía
2: tengo los separadores de libros.
1: Los separadores de libros. Entonces pongo mi separador de libro y digo, aquí me quedé. Y luego si hay libros en donde hay cosas que me gustan, subrayo, le pongo anotaciones.
2: Pues
1: o sea,
2: sí,
1: me
2: a la antigüita.
1: Me encanta.
2: Como lo hacíamos originalmente cuando íbamos en primaria, secundaria, para hacer los resúmenes, por ejemplo.
1: Exactamente.
2: Y poder estudiar muchísimo
1: más. Hay que subrayar. ¿Te acuerdas de decir? Hay que subrayar con un color.
2: Me acuerdo perfecto. Sí, antes no había marcatextos.
1: No,
2: con un lápiz rojo, con un color, ¿no? Para
1: las plumas bicolores, ¿te acuerdas? Azul y rojo que tenía.
2: Azul y rojo, sí, pues sí, me acuerdo perfecto. Bueno, dicen que el uso excesivo de, por ejemplo, las tabletas o de los aparatos electrónicos afecta el aprendizaje, la concentración y la atención de los estudiantes. Entonces, por eso, volvieron a, como dicen, a la vieja escuela. Me parece muy bien.
1: A mí también
2: deberíamos
1: me parece muy
2: implementarlo
1: bien
2: también por acá. Continuamos aquí en el show de Miriam y Rocío, no le cambies.

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1: Regresamos al show de Miriam y Rocío. Reina hermosa, ¿cómo estás? Que te unes a este par de dos. Ya vamos a hacer tres en la nueva jugada.
2: Mi querida Miriam y Rocío, ¿cómo están el día de hoy? Ya llegamos a esa nueva jugada para traerles toda la información deportiva, todo lo que está pasando en el mundo de los deportes y el chismecito sabroso. Y arrancamos fuertísimo porque hay aficionados que sí se vuelan la línea, ¿eh? El barbero de Canelo Álvarez, José Eduardo Santiago, conocido como Jairo Styles, decidió tatuarse en una de las piernas nada más y nada menos que la firma de Saúl el Canelo Álvarez. Ay, no, no, no, este chiquillo no sabe ni lo que hace. Primero consiguió el autógrafo del boxeador y después llevó esa misma firma con un tatuador para convertirla en permanente. O sea, Canelo firmó y él dijo, esa firma no se pierde ni aunque me bañe. Imagínate ser el barbero del Canelo y tener la firma tatuada. La verdad, una historia a seguir. Oye, y por último, por supuesto, vamos a hablar de Santiago Jiménez, que oficialmente ya es jugador del Porto. Ya se ha confirmado y bueno, pues justamente el Porto tendrá una opción de compra de 18 millones de euros más 2 millones en variables, obviamente bajo ciertas condiciones. Pero también hay algunas condiciones deportivas interesantes porque podría ser una compra obligatoria la del Bebote. Se va a poner bastante bueno. Mi querida Miriam y Rocío, muchísimas gracias por este espacio y nos escuchamos mañana con más información.

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1: Y vámonos con más del chismecito. Uy, el que les traemos el día de hoy está buenísimo. Pero antes,
2: sí o sí,
1: 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Ahora sí, nos vamos con la chisma. ¿Y qué creen?
2: ¿Qué
1: ya
2: pasó?
1: Confirmado.
2: A ver.
1: Ay, no. Mira, me encanta esa parejita, güey.
2: Yo había dicho que por qué la gente dice que... Bueno, estábamos hablando de Karol G y de Bruno Mars.
1: Ajá.
2: Que decían, no, pues que Bruno Mars salió del hotel y no sé qué. Y que yo te dije, no, pues pueden ser amigos.
1: No,
2: porque
1: no,
2: la
1: no,
2: gente
1: no, no, no, no.
2: Tiene que especular ese tipo de cosas. Pues ándale tú que sí son pareja.
1: Que sí son pareja. Ya Karol G subió fotografías a sus redes sociales que dijo que si lo sabe Dios, que lo sepa el mundo.
2: Está bien.
1: Celebrando... con Bruno Mars precisamente y ya ahí se veía el romance total, cruzando las copitas, abrazados, cantando. La verdad es que se ven muy contentos, felices. El enamorado también de esta mujer sota que es la bichota Karol G.
2: ¿De dónde es Bruno Mars?
1: Bruno Mars es de aquí, pero tiene...
2: ¿Es estadounidense?
1: Orígenes
2: latinos.
1: Ajá.
2: Ah, es que mira, a mí ya ahí... Cuando puso, ya es que puso en redes sociales, me estoy enamorando de una latina.
1: Sí.
2: Dije, ay, papá, caíste en las redes de una latina.
1: Por supuesto que somos una chulada de viejas,
2: sí.
1: Déjame decirte.
2: Y te voy a decir una cosa, me gusta esta pareja porque los dos son exitosos. O sea, uh-huh, están al mismo nivel de uh-huh éxito los dos. Entonces creo que ambos se merecen como apoyarse el uh-huh uno al otro. Porque la otra pareja de Karol G, digo, Faith... No,
1: pero
2: es
1: aparte
2: mi estilo.
1: Bruno Mars es un tipazo, es muy buen músico. Su papá era el que era de ascendencia puertorriqueña, padre. Entonces,
2: claro,
1: ya sabes que su último álbum sacó música en español.
2: Sí,
1: latino, utilizando
2: mucha latino.
1: Sonidos completamente latinos. Y seguramente ya le había metido la cosquillita a la Karol G, porque dijo, pues sí, como no, con mucho gusto, con esta bichota, jalo. Y mira, están contentos.
2: Qué bueno, me da gusto, felicidades.
1: Me gusta la parejita.
2: Sí, a mí también me gusta la pareja.
1: Ay, les auguro mucho
2: ay,
1: amor,
2: ojalá que sí.
1: Abundancia, conciertos juntos. Ay, qué chido.
2: Una colaboración.
1: Exacto.
2: Dos, tres canciones.
1: No, hombre, un disco juntos y toda la cosa.
2: Sí.
1: Bueno, continuamos aquí en el show de Miriam y Rocío. ¡No le cambies!

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1: Regresamos al show de Miriam y Rocío. Tóxicas, ¿cómo están? ¡Holi! Bienvenidas a este espacio seguro. Bienvenidas a este lugar, pues, donde pueden sentirse tranquilas, donde estoy segura que esta parte de su salud mental y su paz la van a encontrar con nosotras.
2: Claro.
1: Porque tenemos varios temas que siempre ponemos sobre la mesa y son temas comunes, temas que normalmente platicamos en una sobremesa con las amigas, ¿no?
2: Así que bienvenidas todas y cada una de ustedes a la terapia grupal de nuestras
1: adicciones tóxicas,
2: porque hoy hablaremos acerca de nosotras pedimos demasiado o se dice que nosotras pedimos demasiado en una relación o comúnmente ellos dan muy poco.
1: Pues hay 50 y 50,
2: ¿qué dice
1: creo
2: el público?
1: Dependiendo, creo que hay mujeres que sí son muy exigentes y de repente dices, a ver, cálmate, tus expectativas son muy altas y no quiere decir que no esté bien, más bien hay que
2: comunicarnos,
1: buscar la situación, sí, y elegir una persona que a lo mejor tú creas que está, así como Karol G y Bruno Mars, o sea, que están al mismo nivel, que exitosamente son iguales, personalmente
2: sí
1: son iguales.
2: Así, ¿eh?
1: Tiene mucho que ver, porque si tus expectativas son muy altas, pues fíjate a quién eliges como pareja, ¿no?
2: Creo también yo. A veces de pronto hay varias cosas detrás, como confundir necesidades con exigencias, o sea,
1: a ver, ¿cómo
2: es decir, quieres respeto, atención, sí, fidelidad, así somos todas, ¿no?
1: Sí.
2: Que haya comunicación, que es la base de la relación.
1: Vos normal,
2: y la verdad es que no pedimos demasiado, pero pretender disponibilidad, por ejemplo, 24/7.
1: No, eso sí.
2: O pásame
1: mal
2: tu ubicación en tiempo
1: real. Sí, eso
2: real
1: ya es enfermedad.
2: O si me amas, me tienes que dar las contraseñas.
1: O sea, que empiezas a controlar, dices
2: ajá,
1: tú.
2: Exacto. Okay. O que le mandas un mensaje y quieres que el otro en el mismo segundo así te conteste. Y dice, espérame tantito, son cosas completamente diferentes. O sea, respeto, atención, fidelidad, comunicación. No
1: normal
2: es pedir demasiado, es
1: no,
2: lo
1: normal
2: que debería tener una relación sana. Pero ya cuando...
1: Y si no te lo da la pareja,
2: rayas en esto,
1: pues, entonces no va a pasar, con esa pareja no va a trascender las cosas, ¿estás de acuerdo?
2: Definitivamente.
1: Porque eso es lo normal.
2: Eso es lo que, es como debería de
1: claro
2: ser, exactamente. Continuamos aquí en el show de Miriam y Rocío, mis tóxicas. Está bueno el tema, no se vayan.

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1: Oigan, estamos platicando las tóxicas, las ventajas que tenemos las mujeres a los 40 años. Les voy a poner un ejemplo.
2: A ver.
1: A los 20 querías gustarles a todos, ¿ok? A los 30 intentabas cumplir con todo, ¿no? Las expectativas, etcétera. Y a los 40 de repente empiezas a pensar, ¿y a mí quién me hace feliz? Y eso, y mujer, es libertad. O sea, ya tomas la decisión. Si quieres salir, sales.
2: Diferente.
1: Si le quieres caer bien a la gente, fregón. Si no, adiós. O sea, ya
2: aparte,
1: no te importa tanto
2: yo
1: eso.
2: Yo hago una comparación con las mujeres de nuestra generación, que nosotros nacimos en los 80s, porque en nuestra época, cuando nosotros estábamos muy jóvenes, se usaba que vivíamos en casa de nuestros papás, que si teníamos novio de manita sudada, como
1: y
2: dice
1: Miriam,
2: en la banquita de afuera de tu casa,
1: sí,
2: o en la banqueta,
1: no
2: o en la sala.
1: No te dejaban salir sola.
2: No te dejaban, nunca
1: era
2: jamás
1: chaperón
2: en la vida. Pero aquí el punto es que después de los 40s ya vives la vida completamente distinto. O sea, si por ejemplo vas para la segunda vuelta, que de nosotras no vamos a andar hablando, pues güey, ya vives en tu casa, ya tienes tus cosas, no tienes hora de llegada, tú te administras, te organizas incluso hasta con tus hijos. Si vas para la segunda vuelta y ya tienes novio, pues qué chulada, se puede quedar en tu casa. ¿Sí me explico? O sea,
1: sí,
2: como
1: hay muchas cosas.
2: Siento que empiezas a vivir algo completamente distinto y más bonito que lo que viviste tú cuando estabas más joven.
1: Pues es la experiencia.
2: Sí.
1: A ver, aprendemos a decir que no, mujeres, eso es bien importante.
2: Ay, sí, eso está muy
1: chido.
2: Si
1: no quieres salir a, no sé, a desvelarte, no quieres salir a ese evento, a esa fiesta, dices, no, no me late.
2: ¿Y qué le hace que digan que eres señora? Así somos,
1: ni modo. No importa, ¿y qué le hace? Uno elige a dónde quiere salir y con quién. No a relaciones que te drenan, no a explicaciones innecesarias, no a vivir haciendo cosas solo porque, ay, ¿qué van a pensar? ¿Qué van a decir? Yo creo que a los 40 empiezas a descubrir que uno también puede ser algo de autocuidado para ti. Porque es que no tienes por qué... ¿Con quién tienes que quedar bien? Contigo nada más.
2: Sí. Ay, no, sí, ya. Continuamos aquí en el show de Miriam y Rocío, mis tóxicas.

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1: Seguimos aquí en nuestra sección platicando acerca de las que tenemos 40 y más. La chulada, la que se dice, se rumora y se comenta, empiezas a vivir y a disfrutar la vida como Dios manda y debe de ser. ¿Por qué? Porque una de las cosas es que conoces mucho mejor tu cuerpo.
2: Sí.
1: Y también, por ejemplo, si de chica no tenías ni idea, si a lo mejor tronqueaste un poquito con el novio, incluso hasta con el marido, ahorita ya sabes qué te gusta, qué no te gusta, dónde te gusta que te toquen, etcétera, etcétera, etcétera. Pero también está la otra parte, que te das cuenta qué es lo que necesita tu cuerpo, qué te hace bien, qué te está afectando, qué hábitos pudieras cambiar para sentirte mucho mejor y así sucesivamente, porque aprendes a escucharlo también.
2: Es que sabes que lo que acabas de platicar, entras a una nueva etapa, ¿no? Que es la perimenopausia, donde precisamente todos estos cambios en nuestro cuerpo los empezamos a descubrir, ¿no? Uh-huh. ¿Qué necesita? También que te está afectando emocionalmente,
1: sí,
2: ¿no?
1: También,
2: que no te suma cuenta. A lo mejor dices, hoy no tengo ganas de hablar con la gente, no quiero socializar y no tengo por qué hacerlo porque no me late, no lo quiero y punto. Así dio las cosas, ¿no? Uh-huh. También creo que dejamos de confundir atención con amor.
1: Sí.
2: O sea, ya no cualquier mensaje a lo mejor te emociona, ya no cualquier relación que elijas te va a servir, hablando, ¿no? Si tienes una segunda oportunidad en la vida o si estás con la persona con la que has durado muchos años, también ya le dices, oye, ¿sabes qué? Ya no me está latiendo esto, vamos cambiándolo. Por eso hay muchas personas que después de los 40 se terminan divorciando, después de muchos años de relación.
1: Porque ya no aceptas migajas también.
2: No quieres.
1: Y porque ya empiezas a priorizar tu paz al drama.
2: Exacto.
1: Esa es otra cosa,
2: sí, sí,
1: ¿no?
2: Sí. También aplica esto en amistades, en trabajo, en muchísimas cosas.
1: En muchísimas cosas. Además te conoces muchísimo más, sabes qué quieres, qué no quieres, qué toleras, que ya no estás dispuesta a negociar y quizá la mayor ventaja de cumplir 40 y más, estás en que dejas de buscarte afuera y empiezas a encontrarte adentro de ti mismo.
2: Es correcto.
1: Continuamos aquí en el show de Miriam y Rocío. Así que si alguna vez escuchaste la frase de que comienzas a vivir después de los 40, efectivamente confirmamos. 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Continuamos aquí en el show de Miriam y Rocío, no le cambies.

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1: Vámonos con esta notita que está en tendencia. Volvemos a tocar el tema de Lindsay Clancy, esta mujer que hace unos años, debido a su psicosis posparto, mató a sus tres criaturas del señor y que, bueno, se volvió a retomar el caso y está en tendencia porque pues fue a juicio.
2: Oye, estoy leyendo la nota y fíjate, está... Sí está fuerte, ahí les va. Ya ves que hubo un grupo de mujeres, ajá, que apoyaban precisamente esta situación de lo de Lindsay Clancy. Clancy, ¿no?
1: Acuérdate que...
2: Reunió dinero y toda la cosa.
1: Reunió, ¿no?, dinero. Se veían afuera las mujeres vestidas, sí,
2: de rosa. Exacto,
1: también del juzgado. Muchas hicieron challenge de estarle aventando a sus criaturas.
2: ¿Cómo me dio coraje? Ay, eso. También ¿viste yo una dije, señora, una mujer que de repente agarraba...
1: Varios, güey, les aventaban agua a sus criaturas de meses. Estúpidas, haciendo el challenge como supuestamente
2: apoyando,
1: por apoyar, ay, no, o por empatizar con Lindsay Clancy. A ver,
2: okay, ahí les va.
1: En
2: ahora,
1: buena onda, y las criaturas, ¿qué culpa tienen?
2: Resulta que los maridos, ajá, o las parejas de estas mujeres que estamos platicando,
1: que están apoyando con todo,
2: exacto,
1: a Lindsay,
2: que están apoyando, estos están pidiendo la custodia de sus hijos con abogados porque les da miedo que sus parejas estén apoyando esta situación.
1: Se
2: imagínate, ¿en qué manos están entonces los hijos si apoyas a una persona que no vamos a justificar por más psicosis de depresión postparto ella haya tenido? Es un asesinato, estamos de acuerdo, y le quitó la vida a sus tres hijos. Entonces, bye.
1: Y tiene que pagar las consecuencias.
2: Claro, tiene que pagar consecuencias. Ahora, se visibiliza esta parte de la depresión postparto, más no se justifica que por tenerla haya hecho esta situación.
1: Por supuesto que no.
2: Estamos de acuerdo en esa situación.
1: Porque estaba tratada, estaba medicada, no dieron con bola, y entiendo esa situación, pero como dice Miriam, los hechos son los hechos. Bueno. Y ni modo, a lo mejor ella tendrá que pagar su condena en un psiquiátrico.
2: Lo que sea, pero tiene que pagar.
1: Exactamente, o sea, eso no se puede echar en saco roto, esa es una realidad. Entonces, como bien lo menciona Miriam, aquí el punto de la nota es que todos los esposos pidieron la patria potestad de sus hijos porque dijeron, no manches, ¿cómo es posible que esté apoyando a Lindsay Clancy que mató a sus tres hijos?
2: Se cuestiona un poco esta parte de la seguridad de los hogares, ¿estás de acuerdo?
1: Porque dice que representa un riesgo potencial para la integridad física y psicológica de sus propios hijos. Totalmente. Es lo que los padres alegan.
2: Voy de acuerdo. Voy de acuerdo con esta situación. Pues fíjate lo que se hace viral en redes sociales,
1: Y lo que puede llegar a suceder.
2: Lo que trasciende.
1: Sí. Bueno, pues así las cosas. Continuamos aquí en el show de Miriam.

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2: Los estamos saludando con mucho gusto en este miércoles. Aquí en la jugada final, Cari Zambrano, Jess de León y Heriberto Murrieta, acompañándoles como cada día con muchísimo gusto en distintos lugares de la Unión Americana. Cari, mucho gusto en saludarte.
3: Hola, hola. ¿Qué tal, Beto? ¿Qué tal, Jess de León? Buenos días, buenas tardes a todos, buenas noches. Bueno, qué gusto que nos estén recibiendo donde quiera que se encuentren. Acompáñenos hoy este miércoles, esta mitad de semana. ¿Martes o miércoles? Ya perdí la noción del tiempo con tantos festejos que hay en septiembre. Hoy es martes 2 de septiembre, ¿verdad?
2: Hoy es miércoles.
3: Miércoles, Beto. Ay, Dios, mira, no sé ni en qué mundo vivo. Eso con eso de que uno tiene como mamá hacer que hacerlo todo el asunto de los útiles escolares y que la escuela y que todo eso, bueno, sí. Ya andamos con toda la información listos, preparados para iniciar la jugada final.
2: Perfecto, perfecto, Cari, sí, en este miércoles y Jess, qué gusto, como siempre, saludarte.
4: Ya es mitad de semana, pero no importa, Cari, si tú quieres que sea martes, nos regresamos. Yo prefiero que sea viernes, la verdad.
3: Pero no, es que es una locura de lo sí. Que rápido que avanza el tiempo, ¿no?
4: Es impresionante, pero pues bueno, para temas de juntas y reuniones, pues sí, es importante saber el día, porque si no, mira, uno anda bien perdido. Oigan, pues bienvenidos, pásenle, porque tenemos mucha información. Como bien dicen, ya estamos arrancando esta mitad de semana, nos da muchísimo gusto que anden por acá. Saludos a toda la gente que se conecta desde bien tempranito a la vida, ¿no? A sus actividades. A su día a día, a llevar a los chamacos, a pasar por aquí, por allá, por su cafecito y a echar un taquito. Nosotros los vamos a estar acompañando por lo pronto y además vamos a mantenerlos bien informados con los deportes, con las noticias y todo sobre los espectáculos.
2: Por supuesto, un día importante porque los cuatro equipos que restan, que siguen disponibles, que siguen en activo, en competencia en la Leagues Cup, son mexicanos, así que estaremos platicando un poquito acerca de ello el día de hoy, del América, del Monterrey, del Toluca, del conjunto de los Panzas Verdes de León. Cari, vamos a escucharte con mucho gusto en el avance de tu información.
3: 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Y bueno, ahora sí ya vamos a esta parte informativa con los temas que están moviendo obviamente la conversación en todo Estados Unidos. Información delicada de alto impacto para todos ustedes. Estaremos platicando acerca del tema migratorio, la operación Manzana Podrida. Así le denominaron esta operación para detener migrantes en Nueva York. Y pues ya arrestan a más de 2,000 personas. Estaremos platicando acerca de toda esta operación que lleva a cabo ICE. Y bueno, también estaremos platicando de un tema fuerte que llega al corazón. Encuentran a un bebé recién nacido abandonado en el baño de un supermercado, esto también en Nueva York. Estaremos platicando qué pasó con la mamá, por qué tomó esa decisión, qué pasó con el bebé, si está en buenas condiciones, así es que quédense con nosotros en la jugada final porque estaremos platicando acerca de ello. Y bueno, también en temas de clima, la tormenta tropical Edward azota Texas y deja miles de personas sin electricidad. Pues temas también del clima estaremos dando a conocer aquí en la jugada final. Y con el tema de ayer con respecto a la camisa hecha para hacer cosas con la IA. Hay mucha gente se quedó con la duda, así es que estaré explicando detalle a detalle este tema, Beto.
2: Latinoamericanos que hablan español como nosotros

0: hecha con para hacer cosas con la IA. Hay mucha gente se quedó con la duda, así es que estaré explicando detalle a detalle este tema, Beto.
1: Latinoamericanos que hablan español como nosotros en la Unión Americana. Jess, vamos a escuchar tus titulares el día de hoy.
2: Oigan, sí, saludos para toda la comunidad latina y también saludos para aquellos que ya están esperando el festivo, el Labor Day, que ya justamente este lunes,
0: saludos.
2: Pues mucha gente no va a trabajar. Oigan, nosotros sí trabajamos, entonces si ustedes les tocó también chambear, pues aquí va a haber programa y aquí va a haber información. Pero muchos ya están planeando justo qué hacer ese fin de semana, a dónde se van a ir, para dónde van a agarrar monte, porque pues precisamente quieren desconectarse un poco de la rutina, o del día a día, ¿no? Oigan, pues hoy es el día del chocolate, chicos. Hoy es el día del chocolate. Qué rico. ¿Les gusta el chocolate o no?
0: Sí, claro.
2: ¿O qué onda?
0: Sí, sí.
1: Delicioso. Uy, me encanta, me encanta. ¿Sabes cómo me lo echo con leche? Le echo un poco de ese Hershey's, perdón por el comercial, el líquido. O Carlos V, pues ya encarrerado.
2: Qué rico.
1: Pues pero el americano que más
0: el
1: me
0: Milky
1: gusta.
0: Way,
1: a ver, no sé ustedes, Cari, Jess.
2: Al Snickers, yo amo el Snickers.
0: El
1: Three Musketeers. Sí, sí.
2: El Three Musketeers también está muy rico, muy bueno.
1: Milky Way, muy bueno también, claro.
2: Sí, pues unos M&M's de perdido,
1: Snickers.
2: Hombre.
1: ¿Cómo no?
2: Este.
1: Qué rico, ¿verdad? Con ese relleno así medio esponjosito.
2: Pero sí, o sea, hay muchas presentaciones, hay muchas maneras de consumir chocolate, el cacao.
1: Sí, claro.
2: De una manera un poco más limpia también, por así decirlo, sin tanta azúcar, también se puede para aquellos que se están cuidando. Y se puede realizar en postres, en bebidas, en diferentes platillos que, bueno, pues las personas que usan esa creatividad, santo Dios, cómo les quedan buenos. Y uno lo disfruta. A mí no se me da la cocina, pero se me da comer. Entonces, bueno, pues ahí hay un balance. Hoy en el Día del Chocolate, bueno, pues pueden darse, ya se me está haciendo agua a la boca, ven, unos minutitos para comerse algún chocolate, disfrutarlo o, por qué no, compartirlo. Un pastel de chocolate, ya sea también. Pues ahí ustedes lo disfrutan de la mejor manera y si nos etiquetan, mejor, para presumirnos un poquito. Oigan, y pasando a temas de los famosos, se agranda, crece la familia de Travis Kelce y de Taylor Swift. Les voy a platicar de qué se trata. Miley Cyrus también, bueno, pues ya va a regresar a los escenarios y anunció nuevo disco. Vamos a contarles todo lo que hay detrás. Y The Warning, esta banda rockera que es mexicana, por cierto, es de Monterrey, llega a la NFL. Les vamos a contar un poquito más de estos detalles, de estas presentaciones. Nos encanta que haya deportes, más los espectáculos, más el entretenimiento. Y vamos a estar hablando de eso, así que quédense con nosotros.
1: Excelente, excelente, Jess. Ahora que mencionas el Labor Day del próximo lunes, el 7 de septiembre, hay una canción de Mecano, no sé si se acuerdan, muy buena, que se llama precisamente así, el 7 de septiembre, y habla de un aniversario de bodas, de un matrimonio que ha ido perdiendo ese fuego inicial, esa llama inicial, pero que sigue festejando el aniversario el 7 de septiembre. Es una canción muy bonita, muy recomendable. A ver si la ponemos, Tigrillo, al ratito, un pedacito, el 7 de septiembre de Mecano, ya que viene el Labor Day, o la podemos poner también el próximo lunes. Yo les voy a platicar de deportes el día de hoy, aquí en la jugada final, como cada día, con muchísimo gusto, porque se juegan las semifinales del torneo de la Leagues Cup. El América contra el Monterrey, el Toluca contra el equipo de León. Los cuatro equipos mexicanos están compitiendo todavía en este torneo de la Leagues Cup. Eliminaron a todos los equipos de Estados Unidos, incluyendo al Inter de Miami de Lionel Messi, que anunciaba su retiro, como ya platicábamos ayer en una carta que publicó antier. Estaremos escuchando a Antonio Mohamed, el técnico del equipo del Toluca, con respecto a este equipo choricero que tiene grandes jugadores, que tiene una muy buena banca, que tiene fondo de armario, como se dice actualmente, un fondo de jugadores suficiente como para pensar que si los titulares no están, el caso de Paulinho, por ejemplo, el portugués, pues hay otros que pueden reemplazar a un jugador de esa talla. Ahora que, por cierto, el Iño está a punto de emigrar, otro de los grandes extranjeros que ha tenido el Toluca en los últimos tiempos, está a punto de salir del equipo choricero. Estaremos escuchando a Federico Viñas, que está jugando precisamente en el eje del ataque del Toluca ante la ausencia de Paulinho. Aprendizaje grande, dice Viñas, lo estaremos escuchando en un momento más. Sebastián Cáceres, el defensa del América, se va al Celta de Vigo de España. Vamos a escuchar lo que opina su entrenador Guillermo Almada sobre esta salida de Cáceres y las palabras del propio Cáceres, muy sentidas, muy cariñosas para la afición americanista al dejar

0: la causa amarilla para jugar con el equipo del Celta allá en Vigo, en España. También estaremos escuchando a Matías Almeida, el técnico del equipo de Monterrey, que está listo para enfrentar al América el día de hoy en California, en esta semifinal del torneo de la Leagues Cup, que representó cosas positivas para el fútbol mexicano, pero también negativas por las lesiones de jugadores como Di Llorio del equipo de Santos Laguna o como de Córdoba del conjunto de los Pumas de la Universidad, que lamentablemente sufrió rotura de ligamentos de la rodilla en un partido de este torneo. Vamos a empezar escuchando al turco Antonio Mohamed, el técnico del Toluca, que se declara listo para enfrentar al conjunto de León en semifinales de la Leagues Cup.
1: Sí, el año pasado ningún equipo mexicano llegó a esta instancia, nosotros fuimos el que más avanzó hasta cuartos. Lo que tenemos que hacer mañana es defender muy bien en los duelos, en entender cómo evitar las transiciones, que son muy fuertes. Entonces creo que esa va a ser la clave del partido, ¿no? Tratar de minimizar al rival a que no pueda sacar su potencial. Creo que va a estar la clave para nosotros. El equipo está muy bien, tenemos jugadores muy fuertes de la parte física, de la parte mental. Para mañana va a estar todos recuperados. Tenemos 2 días de ventaja con respecto al rival, pero eso no es ningún impedimento para que nosotros podamos hacer lo nuestro. A nosotros nos motiva mucho el poder estar en otra final. Entonces, al tener ese pensamiento, sacamos fuerza. Siempre este equipo saca un extra y tiene que ser ese día.
0: Es la voz de Antonio Mohamed, el técnico del conjunto del Toluca, con respecto al partido que va a confrontar al conjunto choricero con el equipo de León. Mientras tanto, decíamos que ante la ausencia de Paulinho, ha aparecido como centro delantero titular del equipo de los Rojos del Toluca Federico Viñas, y Viñas dice que el aprendizaje ha sido grande después de militar en equipos como el León o como el América, obviamente también, ahora con la camiseta roja del Toluca. Y esto dice Federico Viñas, eje del ataque del conjunto de los Diablos Rojos del Toluca.
2: Me encontré con una institución muy seria, muy comprometida, con ganas de seguir triunfando como ha sido siempre y este último tiempo que lo dije recién. Y bueno, yo vengo, como te digo, con ganas de trabajar, de aportar lo mío, mi granito de arena para ayudar, bueno, a la institución, a mis compañeros, que mis compañeros me ayuden a mí para seguir creciendo, porque bueno, yo vine acá para seguir creciendo, no estancarme, porque uno siempre tiene que aspirar a más. Y bueno, este Toluca está para competir y ganar títulos, que creo que bueno, jugamos una semifinal muy importante. Después, bueno, también tenemos la Liga Mexicana, que es algo importante para nosotros, así que nada, tenemos que competir y aspirar a lo máximo en cada competición que nos toque.
0: El Toluca va a enfrentar a León, que apenas el viernes anterior jugó contra el Atlante en el Estadio Azteca con algunos suplentes, pero con el Nene Beltrán, por ejemplo, en la media cancha como armador, como manejador de los hilos del equipo de los Esmeraldas de León, que iban ganando el partido vía un penalti, pero el Atlante empató con el golazo de Sarrafiore. Esa es la última impresión que tenemos de León en el campeonato de liga, y ahora va a enfrentar al conjunto del Toluca en este partido de la Leagues Cup, mientras que el América, ya sin Cáceres, pero seguramente contando en los próximos días con Carlos Álvarez, el nuevo refuerzo que llega del conjunto valenciano de Levante, que va a integrarse a la media cancha del América a partir de la próxima jornada del fútbol mexicano y que enfrenta hoy en Carson, California, al equipo de los Rayados de Monterrey.

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18: Estamos de regreso en este segundo segmento de hoy miércoles aquí en La Jugada Final y vamos contigo, Cari, con toda tu información.
19: Claro que sí, arrancamos con la información en la Gran Manzana porque la tensión política y sobre todo migratoria pues está que arde. El secretario del Departamento de Seguridad Nacional, Mark Wayne Mullen, anunció el martes un balance bastante impactante. La llamada Operación Manzana, pero Manzana Podrida contra la migración y este operativo especial que duró 30 días en el estado de Nueva York dejó un saldo de 2,100 personas detenidas. El funcionario aseguró categóricamente que todos los arrestados son criminales. es así y calificó al grupo como lo peor de lo peor. Mencionó también presuntos miembros de pandillas, también violadores, asesinos, depredadores infantiles y bueno, dicho operativo se concentró fuertemente en la ciudad de Nueva York, además de las áreas de Long Island y el Valle de Hudson. Y bueno, también porque aquí viene lo que realmente preocupa a las familias inmigrantes. Aunque el discurso oficial se centra en la delincuencia, Mollin admitió abiertamente que el gobierno federal perseguirá y deportará también a cualquier persona que se encuentre en el país de forma irregular. Bueno, pues ya eso ya lo venimos sabiendo, ¿no? Y sin importar si tiene o no antecedentes penales. Y bueno, también las redadas van a pues jalar parejo, como decimos de repente en mi rancho, como decimos en Sinaloa. Y bueno, por si fuera poco, el secretario arremetió contra los líderes demócratas locales, también la gobernadora Katie Hochul y el alcalde de Nueva York, Soran Mamdani. El motivo, bueno, las famosas políticas de ciudad santuario, que pues no son las adecuadas según para él, y que buscan proteger a los inmigrantes limitando la cooperación entre las policías locales y también las autoridades migratorias federales, algo que también Washington asegura que les está atando las manos. Y finalmente, ante el temor de que ICE y otras agencias comiencen a rondar cerca de los casillas o centros de votación también de cara a las elecciones de medio mandato, el Departamento de Seguridad Nacional aclaró que en teoría no habrá patrullajes en esos puntos, bueno, a menos que se reporte una amenaza directa o exista una orden judicial de arresto específica. Y pues mantendremos muy de cerca y la lupa muy de cerca también sobre este tema, compañeros, porque sí, o sea, afecta a bastantes paisanos que están aquí en Nueva York.
18: Pues cómo no, una ciudad que acaba de vivir eso de los apuñalamientos y que tiene una vida propia, que siempre está con noticias importantes que a veces involucran a gente latina.
19: Exactamente, Beto. Y bueno, cambiamos de tema, pero pues también la noticia humana del día nos lleva al condado de Westchester en Nueva York también, pero pues nos parte el corazón y también nos deja una lección urgente sobre la salud mental y los recursos disponibles. Bueno, agentes del Departamento de Seguridad Pública de White Plains rescataron a un bebé recién nacido que fue abandonado en el baño de mujeres de un supermercado. Y bueno, imagínense ustedes, lo más delicado del caso es que según las investigaciones preliminares, la propia madre del pequeño, una mujer de 32 años y residente de la zona, trabajaba en ese mismo establecimiento. Los oficiales que llegaron al lugar le brindaron atención médica de emergencia al bebito antes de ser trasladado de emergencias a un hospital, donde afortunadamente los médicos reportaron que se encuentra en condición estable, un guerrero. Y bueno, por su parte también el bebito quedó bajo la custodia temporal de los servicios de protección infantil y la madre permanece bajo custodia policial mientras la unidad de procesamientos especiales de la fiscalía investiga a fondo, obviamente, las circunstancias de este desgarrador abandono. Las autoridades también lanzaron un sincero reconocimiento a los clientes que se percataron de la situación y dieron voz de alarma, así como los cuerpos de emergencia, por su rápida intervención sobre todo. Y bueno, a raíz de este doloroso suceso, las autoridades hicieron un recordatorio urgente a la comunidad sobre la existencia de todo, sobre todo en Nueva York, de un lugar de protección infantil para niños. Es esta legislación que permite que un padre o madre entregue de forma legal o totalmente segura a un bebé de hasta 30 días de nacido sin enfrentar ningún tipo de cargos criminales y siempre y cuando se haga de la manera más adecuada, ¿no? Dejando en manos de personal calificado o en un refugio seguro como hospitales, estaciones de policía o bomberos, asegurándose de que alguien sepa de su presencia. Y bueno, una alternativa que sin duda pudo haber cambiado este escenario, no haber sido dejado en este baño para mujeres a este bebito. Y tan bueno, también pasamos a otra información. A la fuerza de la naturaleza, pues siempre está presente, ¿no? Y con los temas de las lluvias, porque en la temporada de huracanes también no da tregua. La tormenta tropical Edward azotó con furia el estado de Texas el día de ayer martes, desató intensas lluvias, vientos huracanados que derribaron también árboles, bloquearon caminos, además de dejar severas inundaciones en varias zonas. El sistema había tocado tierra horas antes de esta en esta pequeña comunidad costera de Johnson Bayou en Louisiana, con vientos máximos de 60 millas por hora, y lo dio a conocer el mismo Centro Nacional de Huracanes, aunque se debilitó ligeramente al avanzar sobre el sureste de Texas. Su paso dejó bastantes estragos considerables. también en la ciudad de Beaumont el panorama fue crítico. Oficinas del centro cerraron sus puertas, semáforos colapsaron, los pasos a desnivel quedaron bajo el agua. Y bueno, un caos total. La situación también eléctrica no es alentadora, tan solo en el condado de Jefferson, que abarca Beaumont, y también más de 42 mil clientes amanecieron sin luz con este tema pues de las lluvias constantes. Esta es la información, Beto.
18: Muy interesante, y sobre todo estos arrestos masivos que resultan tremendos, que despiertan mucho temor entre la población que está allá en los Estados Unidos.
19: Sí,
18: y
19: claro.
18: Que llegó de alguna manera ya es aquel territorio, ¿no?
19: Exactamente. Y ve qué tal con el tema de este bebecito que fue abandonado, Beto, y mucho sí, hincapié, caray, sobre todo las autoridades que hacen este llamado a las personas, ¿no? Que recurran a lugares, a centros donde puedan acoger a este bebecito, a cualquier bebecito, que si tomas esa decisión sea bien tomada, ¿no? No dejarla así, nada más dejarlo a la deriva.
18: Sí.
19: Sí.
18: Qué barbaridad.
2: Y qué fuerte también, porque se habla mucho del tema de la salud mental. Que hemos estado viendo que es algo recurrente,
18: claro,
2: donde pues es muy fácil también juzgar a las personas, pero no sabemos todo lo que hay detrás, y la mayoría de las veces son casos también relacionados con esta depresión postparto. Entonces creo yo que justo es hacer como ese foco, ese pues no sé, mejorar también nuestro sistema de salud mental o de salud, para poder hacer algo al respecto, porque está, cada vez es más común que pase este tipo de cosas.
18: Sí, es verdad, se entera uno de casos así con relativa frecuencia. Escuchamos, Jess, con mucho interés.
2: Oigan, pues vámonos con información diferente, porque se agranda, crece la familia de Travis Kelce y Taylor Swift. Así lo dieron a conocer a través ya hasta de una de una revista, una sesión de fotos. Pero ustedes van a pensar, Taylor Swift está embarazada, ¿qué es lo que pasa? No, estamos hablando de su perrito. Básicamente lo dieron a conocer. Hoy en día siento que pues las parejas tienen más como, bueno, tienen menos hijos y tienen más perros, ¿no? Más animales, más mascotas. Ya no quiero decir perros como tal, sino integrantes de la familia, ¿no? Porque pues es así tal cual. Y ahora ya presentó a su perrijo en una campaña de ropa, ya oficialmente la mascota que comparten juntos. Ahí se puede ver posando Travis Kelce, y además, bueno, pues el nuevo integrante. Esta es una nueva campaña para Tommy Hilfiger. El jugador de Kansas protagonizó este otoño 2026, y bueno, pues estuvo grabada en diferentes escenarios justamente de Nueva York. Compartió con otras figuras estuvieron encabezando también esta portada, como Gigi Hadid, el francés y Tifou, y Caramelo Anthony. Pero lo que más llamó la atención fue esta perrita blanca que Kelce comparte con Taylor Swift, y de esa manera, bueno, pues es como la están presentando también. Es una manera, creo yo, que cuando uno tiene una mascota en pareja, digo, yo sé que ya están casados, pero la cosa se pone ya difícil, ya complicada, en el aspecto de que, pues, si sucede algo en algún futuro, alguna ruptura o algo, pues quién se va a quedar al perro, ¿no? También son ciertos duelos que uno después puede pasar, con quién se queda el perro, ¿no? ¿Es mío o no? Y ya, de hecho, por ahí me estaba enterando que estaban tratando de poner como en regla eso, que también las custodias de las mascotas. Entonces imagínense hasta dónde hemos llegado, que son tan importantes estos pequeños animalitos para nosotros. Pero bueno, pues ahí está, y se los comparto a través de redes sociales. Y cambiando de tema, nos vamos a ir con Miley Cyrus. Bueno, Miley nada más, ¿se acuerdan que les dije que se quitó el Cyrus? Ahora sí viene esta nueva etapa, esta nueva era musical, y justo anunció nuevo disco. Pero no solamente el nuevo disco, sino que también viene con unas presentaciones que va a tener, pues justo para poder presentarlo, para poder preparar todo esto para los asistentes. Anunció este nuevo disco y el regreso a los escenarios cuando estrene Bass Persuades, que es su décimo álbum. Un álbum muy diferente, un álbum donde ella dice que pues es una nueva etapa de su vida. Ella había platicado que este álbum iba a estar como muy, muy enamorada, porque iba a estar dedicada justamente a su novio. Y bueno, pues ya confirmó que este proyecto va a estar hecho con todo el corazón, que hay etapas en su vida donde, bueno, pues ella hace, crea canciones, y en esta en especial está muy, pero muy abierta y entregada a todo lo que pasa. Este disco no va a llegar solo porque confirmó 2 conciertos en el Hollywood Bowl de Los Ángeles para el 16 y para el 18 de octubre, casi un mes después de que se estrene el álbum. Y estas presentaciones fueron anunciadas también bajo el nombre de Bass Persuades, porque van a estar relacionadas directamente pues con este álbum. Los conciertos van a comenzar como a las 7:30, van a tener agrupaciones invitadas, la preventa va a comenzar ya en unos días, el 8 de septiembre, y la venta general ya para el 10 de septiembre. Sabemos que hay muchos fanáticos de Miley que desde muy pequeña la han seguido, y bueno, pues ahora también la van a estar acompañando. Y las fechas tienen un significado muy especial para Miley, ella lo ha dicho en diferentes ocasiones. Y aunque ha desarrollado buena parte de su carrera en Los Ángeles, ella ha asistido al Hollywood Bowl como espectadora. Pero esta va a ser la primera ocasión en la que encabece un concierto en ese escenario. Por eso también es algo muy significativo para ella. Entonces, este regreso también resulta importante porque ella ha reducido considerablemente sus presentaciones en vivo durante los últimos años. No ha estado tan presente, y quieras o no, pues esto llama la atención. No ha anunciado una gira tradicional para acompañar estos lanzamientos más recientes, pero pues nos encantaría, y yo creo que a toda su audiencia pues también le gustaría estar pues disfrutando de esto, porque su última el último tour mundial fue se me hace que 2014, 2015, o sea, estamos hablando de ya hace unos cuantos añitos, y desde entonces sí ha encabezado como conciertos, festivales, ha organizado ahí diferentes tours, pero no tal cual como una gira de este nivel. Entonces, pues bueno, ya estamos listos para que en este mes, en el 18 de septiembre, llegue justamente este disco y lo podamos disfrutar. Yo me acuerdo mucho de la etapa de Miley cuando estaba como media rebelde. ¿Se acuerdan ustedes la de Wrecking Ball? ¿Se acuerdan ustedes cuando se subió a la bola esta y que se columpiaba? Donde estaba como muy, pues sí, rebelde es la palabra. ¿Sí recuerdan de ese video, chicos?
19: Sí, claro. Que hasta traía el pelo muy cortito, ¿no?
2: Ándale.
18: Sí, cómo no.
2: Fue justo cuando como que se tuvo un momento de rebeldía, que no estaba aceptando a Hannah Montana tampoco, como que quería ser diferente, cambiar totalmente de look, y fue justo lo que proyectaba. Ahorita la vemos diferente, un poco más madura también. Y el hecho de que estaban diciendo que ella se quitó el Cyrus era porque, pues eso, ¿no? Quería dejar atrás también como esa herencia familiar, por así decirlo, porque sabemos que su papá Billy Cyrus también era pues alguien muy importante que básicamente se regía mucho por él, y entonces el hecho de quitarse el apellido era también como pues decir, a ver, esta soy yo nada más, quiero empezar una nueva etapa desde abajo, digo, si bien no empieza desde abajo, pero nada más con su nombre, y empezar a construir algo propio, ¿no? Algo de ella, porque pues el hecho de comenzar muy chiquita en todo este medio, pues quieran o no, también está muy influenciado pues por nuestros familiares, o en este caso pues por los papás. Entonces, bueno, pues vamos a tener nueva música para que próximamente podamos estar escuchando lo que pasa con Miley. Y bueno, pues pendientes, porque a través de redes sociales ahí les estaré compartiendo también todo lo que viene.
18: Excelente. Hay una canción buenísima que me encanta de ella que se llama Adore You.
2: Ay, sí.
18: Que también sale, ¿se acuerdan de esa canción preciosa que es un video medio atrevido? Y ella sale también, como decía Cari hace un momento, con el pelo muy cortito en aquella época, hace unos 10 años o un poquito más quizá. Preciosa, preciosa canción de Miley. Así que bueno, pues vamos a ver cómo le va ahora sin el apellido. Vamos por lo pronto nosotros a una pausa y volveremos enseguida.
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12: 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Y volvemos contigo, Jess, ahora que hablabas del perro de esta pareja que forman Travis Kelce y Taylor Swift. Hay una canción, ¿no?, que mencionabas hace unos días también de Jesse Joy, ¿no? ¿Con quién se queda con el perro cuando ya hay una separación?
13: Sí, de Jesse and Joy. Sí, justamente Jesse and Joy tienen ¿Con quién se queda el perro?, esa canción que literal se vuelve realidad.
12: Sí.
13: Ya cuando tienes mascota y pues ahora sí, ¿con quién se queda el perro? O sea, y eso me pasó, bueno, no a mí, pero tengo un amigo que le sucedió eso, su pareja se llevó el perro y haz de cuenta que vivió doble duelo.
12: Sí. Sí, porque es un arrancamiento muy fuerte, ¿no? Se encariña uno mucho con su mascota, aparte de la novia.
13: Sí, totalmente.
12: Sí, sí, sí.
13: Totalmente, a veces se olvida de la novia y luego quiere más al perro. Pero bueno, oigan, pasando información, ya para cerrar, sabemos que la NFL y la música, bueno, pues van de la mano. Y justo a días de haber lanzado este gran éxito de su quinto álbum de estudio, Everything's Falling, la banda de las hermanas Villarreal, que son por Regiomontanas, The Warning, Van a estar presentes en este espectáculo. Están muy felices porque evidentemente pues van a, ya lo anunciaron, es una gran noticia, confirmaron que van a estar disfrutando y que van a estar compartiendo también en este medio tiempo en la Ciudad de México. Va a ser cuando se enfrenten los Vikings contra los 49ers, o sea, el 22 de noviembre. Y bueno, pues ahí justamente van a estar ellas amenizando con su música, formando parte de esta y haciendo historia, ¿no? O sea, poniendo como que también ese granito en cuanto a la música y los deportes. Y pues ellas se mostraron emocionadas, felices, dicen, nos encanta la NFL y cada que colaboramos o cada vez que colaboramos, pues estamos deseando repetir y estar ahí y poder estar presentes. Y la verdad es que más allá de que sean una banda local solamente de Monterrey, ya se han presentado también en Estados Unidos. Es una banda, pues se podría decir, a nivel internacional. Esto todavía de la NFL, pues viene a darles un empujoncito o empujonzote para que puedan seguir creciendo. Y nos da mucho gusto porque son chicas, yo no sé si ustedes las ubican, pero son chicas que desde muy pequeñas han estado en la música y han crecido y las hemos visto, obviamente, bueno, pues con este gran talento. Entonces, el próximo 22 de noviembre, que ya pues es básicamente nada, falta nada, ahí las vamos a ver en este medio tiempo. Y bueno, pues para que nos sintamos orgullosos aquellos que somos mexicanos de que estas chicas, aparte mujeres increíbles y talentosas, van a formar parte de este gran evento.
12: Excelente, pues qué bueno que venga esa parte musical, porque también ahora que dices del arranque de la temporada de la NFL, habrá un partido de la temporada de la NFL en el Estadio Azteca, en la Ciudad de México, el 22 de noviembre, entre los 49 de San Francisco y los Vikingos de Minnesota. Jess, muchas gracias por toda la información y yo voy a retomar y concluir la información deportiva del día de hoy, porque Sebastián Cáceres fue anunciado ayer, día martes, como nuevo jugador del equipo del Celta de Vigo, allá en España. Cáceres se va al fútbol español. Es un cambio importante de un futbolista que le dio mucho al América, que fue titular indiscutible durante mucho tiempo. Y vamos a escuchar lo que dice Guillermo Almada sobre la salida de este emblemático defensa central del conjunto de las Águilas del América.
2: Una pieza clave en nuestro andamiaje, pero bueno, él insistió mucho en la salida después que Celta pidió que llegara alguna oferta nueva y la idea es que el club y el jugador, dada esa insistencia, optó por tomar la oferta y cumplir un poco los deseos del futbolista, ¿no? Que eran, vuelvo a insistir, dar ese paso a Europa que él creía que tenía la edad justa y para irse. Hay jugadores que lo han hecho muy bien, por más que una baja importante, y confiamos plenamente en los futbolistas que le ha tocado jugar en distintos partidos, como Ramón Juárez, Miguel Vázquez, Lara, y bueno, seguramente el que lo haga, estamos completamente seguros que va a disimular su ausencia.
12: Es la voz de Guillermo Almada, el técnico del América, sobre la salida de Cáceres, y vamos a escuchar al propio Sebastián Cáceres con respecto a esta partida, a esta nueva aventura que experimentará en el fútbol de España con el Celta de Vigo.
14: Entre lágrimas y bueno, abrazos, obviamente fue muy difícil para mí hablar en ese momento. O sea, me acuerdo, me cuesta ahora. Y nada, sí, fue muy emotivo para mí porque era mi familia. Y me costó mucho poder hablar con ellos, decir cada palabra que sentía y nada. Les agradecí por todo porque lo que conseguí acá seguro va a ser muy difícil que vuelva a conseguir.
12: Es la voz de Sebastián Cáceres, nuevo jugador del Celta de Vigo, se va del América. Y por último vamos a escuchar a Matías Almeida, que dice que se siente ilusionado por afrontar la semifinal frente al América en la Leagues Cup el día de hoy en territorio de California.
15: Lo preparamos con muchísimas ganas, con mucha ilusión, con felicidad de poder ser parte de estos cuatro equipos mexicanos que llegaron a las últimas instancias. y siendo consciente del rival que vamos a enfrentar. Hemos dividido con respecto al partido pasado y a lo que viene con respecto a los jugadores, en darle a algunos un poquito más de descanso. Trataremos de poner lo que mejor creemos.
12: Es la voz de Matías Almeida, no lo olviden, si nos están escuchando en esta parte de los Estados Unidos, que tiene mucho que ver con el fútbol, ahí justamente en Los Ángeles. Ustedes que nos están escuchando ahí en la ciudad angelina, hoy se enfrentan América y Monterrey en semifinales de la Leagues Cup. Y vamos contigo, Cari, con la última nota del día.
16: Claro que sí, Beto. Para cerrar, como dices, mi gente, vámonos con un tema que nos estuvieron preguntando mucho ayer a raíz de las dudas que dejé porque pues el tiempo se nos vino encima. ¿Es real o pura ciencia ficción esa famosa camisa capaz de burlar a las cámaras de vigilancia con inteligencia artificial? Mucha gente se quedó con esa duda y hoy les traemos los detalles de esto que parece sacado pues de ciencia ficción. Y bueno, resulta que el diseñador alemán Simon Weckert acaba de presentar una prenda llamada Digital Camouflage o Digital Camouflage. ¿De qué se trata? Pues es una camisa diseñada específicamente para confundir a los sistemas de videovigilancia con inteligencia artificial, convirtiendo a quien la usa en una presencia muy difícil de identificar para ciertos detectores automáticos. Esta propuesta surge justo en medio de un rechazo cada vez mayor de la ciudadanía, imagínense ustedes, hacia la vigilancia masiva y el crecimiento desmedido de estas tecnologías. Y bueno, para que se den una idea del tamaño del problema, y se los desmenuzo aquí para que lo entiendan mejor, porque la gente está buscando alternativas de esto, pues que en Estados Unidos ya hay instalados más de 130 mil lectores automáticos de patentes, es decir, cámaras que registran las matrículas de los carros y guardan esta información en bases de datos de la policía, y de ese total unas 120 mil cámaras son operadas por una sola empresa llamada Flock Safety, según datos de la organización civil, también una organización civil. Y el rechazo es tan fuerte que desde 2025 más de 100 municipios han cancelado o suspendido sus contratos con estas compañías, y las cámaras han sido vandalizadas en al menos 36 estados. Y bueno, ¿cómo funciona exactamente esta camisa? Que es la pregunta que tenemos, es donde entra lo interesante y lo técnico. La prenda explota una debilidad muy clara de los algoritmos mediante algo que los expertos llaman ataque adversarial, y consiste en usar contra las cámaras propias máquinas sus criterios de reconocimiento para alterar las señales visuales con las que identifican a una persona. Y bueno, el diseñador explica que las computadoras nunca han aprendido que es un ser humano en la vida real. Lo único que hicieron fue aprender cómo se ve un humano desde una perspectiva estadística a partir de millones de imágenes de entrenamiento. Y bueno, en pocas palabras, para la máquina no solo somos personas, somos un conjunto de estadísticas visuales. Bueno, aquí viene la paradoja más grande de todo este asunto. Para crear esta prenda desorienta a la tecnología, Beto. Esa es la información más explicada. Es una camisa y dicen que, por cierto, está muy fea.
12: Ay, caray, qué bueno que me dices. Para no entrarle. Qué bueno.
16: Si quieres librar ese tema de las cámaras y que te estén tomando fotos las cámaras que hay en diferentes partes de Estados Unidos, pues ya ves que son un montón. Entonces, puedes usar esa camisa, ¿no?
12: Exactamente. Cari, muchas gracias por toda tu información del día de hoy.
16: Un gusto, Beto, y saludos para mi pequeño que cumple hoy 12 años, Arad Palazuelos, hermoso de mi corazón. Dios te bendiga siempre y pásala muy bonito. A ustedes también.
12: Uy, feliz cumpleaños, padrísimo. Nos unimos con mucho cariño a la felicitación, querida Cari. Gracias, Jess, por toda tu información de hoy.
13: Ya nos vamos, ya estamos en la recta final. Muchísimas gracias, gracias, Cari, gracias, Beto. Que tengan excelente resto de día, que lo disfruten, que se relajen o que pues tengan mucha chamba, ya sea lo que sea. Pero recuerden hacerlo todo con amor, con pasión, con mucha fe y pues para mañana regresar a un nuevo día, una nueva emisión de La Jugada Final.
12: Gracias, Jess de León, y soy Heriberto Murrieta. Gracias por acompañarnos. Un abrazo al felino amigo, el Tigrillo, nuestro productor, el día de hoy también aquí en La Jugada Final.